0: La Ladrona.
1: Malditos millonarios, todos son insoportables.

0: cariño. Veamos qué es lo que tienes para mí hoy. Oh, no te apresures en salir. Todo en su momento.
1: Mm.

Qué lindo. Oh, ven con mami.

0: ¡Los vi! ¡Los vi a todos huir! ¡Los vi desde
1: ¿qué?
0: El inicio!
1: ¡Señora!
0: ¡Los vi desde la calle! ¡Iban corriendo! ¡Yo
1: tranquilícese!
0: ¡Los vi!
2: ¡Oye!
0: ¡Ay, Dios mío! ¡Sí!
1: ¡No le entiendo nada!
2: ¿Qué es lo que dice?
1: ¡No sé, señor! ¡No lo entiendo!
2: ¡Me robaron!
0: ¡Sí, los vi! ¡Saltaron!
2: ¿Los viste?
0: ¡Por el techo!
2: ¿Cuántos
0: sí
2: eran?
0: ¡No sé! ¡Dos o tres docenas! ¡Yo
2: dime
0: no sé
2: cómo eran ellos!
0: ¡Chicos de color, tal vez!
1: ¿A dónde fueron?
2: ¿Por dónde se fueron?
0: ¡Por los setos!
1: ¡Los setos! ¡Fueron hacia los setos!
2: ¡No! ¡Levántate! ¿Quién eres?
0: ¡No sé qué hacer! ¡Trabajo para la señora Austin! ¡Trabajo para la señora Austin!
2: ¡Ya! ¡Tranquila!
0: ¡No sé qué hacer! ¡No sé por dónde
2: vamos a buscarlos, Tony! ¡Tú también! ¡Rápido! ¡Vamos!
0: ¡No!
1: ¡Quédese aquí! ¡Quédese aquí!
2: ¡Déjala! ¡Tú sígueme! ¡Creo que los vi por allá! ¡Rápido!
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5: ¡Quietos! ¡Por favor, cállense! ¡Tú entra!
6: Primero llega ese hombre con el paquete. Luego el señor corredor vuelve. Luego su amigo aparece. Digo, estuve vigilando esa casa por 3 semanas. Siempre lo mismo. Sin ningún cambio. Todo igual.
7: Debo ir a abrir. Ya casi es mediodía. Nos vemos luego.
5: Adiós. ¿Y tú estudias o trabajas, bonita?
8: Libros.

0: Hola, con Abel Crow, por favor. ¿En serio? No, no, ningún mensaje. Gracias. ¿Puedo hablar con Abel Crow? ¿Podría ser tan amable de decirle que el libro raro que ordenó ya llegó? Sí. No, él sabe. Gracias. Adiós. Hola.
1: Hola.
0: ¿Es todo?
1: Sí, es todo.
0: Hazme un favor, espera un segundo.
1: Claro. Oiga, ¿qué fue eso?
0: Eso no es nada, olvídalo. ¿Es todo?
1: Sí.
0: Bueno, muy bien, veamos con el impuesto más otro impuesto, 56.70.
1: ¿Qué?
0: Así es, 56.70, eso es lo que dice y la máquina no miente.
1: Oiga, ¿acaso usa drogas? Este libro es muy barato.
0: ¿Drogas? ¿Eso es lo que llevas contigo?
1: No.
0: ¿Qué hay en la mochila?
1: ¿Qué? Oiga, ¿qué sucede? ¡Abra la maldita puerta!
0: ¿Vas a obligarme?
1: Si debo hacerlo, sí.
0: Mira, tengo un Smith & Wesson bajo el mostrador apuntándote. Y si no te apuras, te dispararé justo en tu cosita.
1: No puede hacer eso.
0: ¿Bromeas? Claro que puedo. En este vecindario puedo disparar a un cliente si es sospechoso.
1: No puedo creer que esto esté pasando.
0: Vamos, ¿quieres darte prisa? Mis clientes esperan, por favor.
1: No tengo $56, ¿sí?
0: Te costará 70. No sabía que llevabas este.
1: Señora, pútrase.
0: En ese caso, pon los libros en el mostrador.
1: Sí, claro, claro.
0: Y nunca, nunca trates de robarme nada otra vez, ¿me entiendes?
1: Sí.
0: Bien, lárgate de aquí.
1: Sí.
0: Ahora.
1: Gracias.
0: De nada. Que tengas buen día. Oh, nena.
2: Vaya. Esa es la cosa más bizarra que haya visto. Y fui policía por 25 años. Normalmente el cliente entra y le apunta al dueño. Así se supone que funciona, Bernie. Entra aquí y te apunta.
0: ¿Cómo entraste?
2: Está abierto atrás. Ah, no podría haber entrado de otra forma porque no sé abrir un cerrojo personalmente. ¿Tienes permiso para esa arma? ¿Dan permiso a exconvictos hoy en día?
0: Estoy ocupada.
2: Sí, sí, te ves ocupada.
0: ¿Qué quieres?
2: ¿Qué crees que quiero? Quiero $25,000 pagaderos hoy, ahora. Y quiero un abrigo de mink para mi esposa. Ah, ya me harté de pedir eso, Bernie.
0: Rey, para el fin de semana todo va a estar bien. Te doy mi palabra.
2: No lo creo.
0: ¿Por qué no?
2: Porque Abel Crow murió anoche de un ataque al corazón en el Hotel San Francisco. Tal vez tenía el colesterol demasiado alto. Así que mejor encuentra a otro comprador para ese sello postal. Muy rápido, querida.
0: ¿A quién conoces que compre sellos?
2: No es mi problema, no, no, no. Mi problema es esperar a que tú hagas tu trabajo.
0: Rey, no haré algo estúpido y no robaré a nadie que no lo merezca.
2: Ay, por favor, por favor. Ahórrame tus consideraciones étnicas. 7 días.
0: ¿Una semana?
2: Ajá.
0: Compradores certificados de oro, plata y diamantes.
3: Sellos. En Nueva York, por lo general, es donde compran estos sellos.
0: Ah, es que estoy en un problema.
3: Vuela a Nueva York. Quizá ahí te lo compre. No.
0: Está bien. Si escuchas de alguien... Ah, te quiero enseñar otra cosa.
3: Podrías tener problemas con esta. Es muy especial. Con esta no hay problema. ¿Mil?
0: Oh, es genial. Ah, y tengo este reloj Rolex Oyster.
3: ¿Lo acostumbrado?
0: Sí. Gracias.
3: Siempre es un placer. Bernie, sé que te gusta elegir tus lugares, Pero si estás en líos, conozco a alguien, un cliente habitual, y sé que la mercancía involucrada es muy tentadora.
0: ¿EIM?
3: ¿Qué?
0: ¿Empresario italiano?
3: No, no, nada de eso, nada de eso. Es un dentista.
0: ¿Un dentista?
4: Señora Gloria Veloso, por favor. Bernardo Rodenbach.
0: Bernice Roderman.
4: No hay de qué preocuparse, señora Ramírez.
5: No.
4: Muchas veces cuando los
5: niños... Número 3 a su izquierda. Tienden
4: a ponerse un poco molestos.
0: ¿Por qué no pagar más por un buen cuidado dental?
6: Buenos días. ¿Cómo están?
0: Bien.
6: Ah, usted es un anglo.
0: Sí, el epítome del anglo.
6: Abra, por favor.
0: No.
6: ¿Abra?
0: No.
6: Abra.
0: No.
6: Abra la boca.
0: Mire, no vine a consulta.
6: Niña.
0: ¿Dónde está el doctor?
6: Yo soy el doctor.
0: No.
6: Usted es la paciente. Abra la boca. Oh, lindos dientes, bella señora.
0: Gracias.
6: ¿Por qué lo hace? Estoy viendo sus dientes.
0: ¿En serio?
6: Yo
5: Hola.
6: Iba...
5: ¿Qué tal?
6: Solo una cavidad es lo que pude ver.
5: Ajá. Muchas gracias. Hasta luego.
0: Te devuelvo tus bolas.
6: Molar izquierdo inferior.
5: Adiós, gracias. Cierra. ¿Ahora? Abriendo.
0: ¿No?
5: Por favor,
0: ¿no?
5: Abre la boca, grande. Eso es, qué linda. El señor Pagif es un hombre muy amable.
0: ¿Sí?
5: ¿Dice que confía en ti?
0: Él confía en mí.
5: Le he comprado mucha joyería en estos años.
0: ¿Oh, sí?
5: Joyas que ya no tengo conmigo. Alguien me las robó. Fue mi exesposo. Me gustaría mucho recuperarlas.
0: Llama a la policía.
5: ¡Qué inteligente! Bueno, tranquila, necesitas la inyección. Eso es. Mis negocios son con latinos. La mayoría ilegales. Pagan en efectivo. Efectivo no declarado. ¿Listo? Se dormirá en un minuto. ¿No te dolió, verdad? Así compré mis joyas. Al separarme de mi esposo, fue a nuestra caja de seguridad y la limpió. No hay nada oficial que pueda hacer sin que Hacienda se entere. Bien, abre la boca para el señor Saliva. ¡Ay, qué linda!
0: ¿Y él tiene las joyas en su casa?
5: ¿Qué?
0: Que si él tiene las joyas en su casa.
5: Oh, en su departamento. No sé por qué. Creo que se las muestra a sus novias. Tiene docenas. Él no es muy inteligente. No sé tú, pero prefiero a los hombres con un lindo trasero. Muy bien. Quieta.

0: Todo será muy sencillo. No hay portero abajo y tengo una llave del lugar.
1: ¿En serio?
0: ¿Qué?
1: ¿En serio?
0: Sí, en serio. Christopher rara vez está, porque siempre se la pasa en bares ligándose lo que encuentra.
2: ¿Cuánto valen las joyas?
0: ¿Qué?
2: ¿Cuál es el valor de las joyas?
0: Casi 100,000.
2: Mentira.
0: Muy bien. Es más, estoy preparada para darte $10,000 por el trabajo. Abre más, por favor.
2: 25.
0: ¿Qué?
2: 25,000 es lo que necesito.
0: Pero, Dios mío, tú tendrás la llave. Te diré dónde está todo. ¿Qué podría ser más fácil?
2: Pues hazlo tú.
0: ¡Cielos! ¡Dios! $25,000.
2: Tómalo.
0: Dios, vamos a llegar maldición.
3: Tranquila, siempre nos esperan.
0: ¿Cuándo entrarás? ¿De noche?
2: No, de día.
0: ¿Entonces lo harás?
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0: Tal vez.
2: Esa perra no me dijo de la alarma.

0: Barkers de la Quinta. Muchos lugares, Christopher.
1: Hola, soy ya sabes quién y no sé dónde estoy. Deja el mensaje cuando escuches ya sabes qué. Chao.
2: Hola, Christopher. Soy Frankie. Estaré en el mail ahí después de las 9, ¿eh? En verdad me gustaría verte, así que ve, ¿sí? Adiós, nene.
0: Por favor.

0: Ah, sí, hermoso, hermoso. Muy lindo, es muy lindo. Ahora, ¿qué hay en el closet para ti? Vayamos a ver. ¡Wow! Esto es muy lindo. Es tan hermoso, le gusta vestir bien. Ay, ¿y qué hay detrás de la puerta número 2? ¡Oh, no! ¿Quién sabría que estaba ahí? Es tan hermoso, muchas cosas hermosas. Creo que el gran Gatsby estaría molesto, pero acabo de recordar que hay otro closet. ¡Vayamos a ver! Oh, esto es... No, nada que ver. Ni los perros usarían esto. ¡Ah! Pero esto yo vería perros y gatos y...
1: ¿Après vous?
0: ¡Ay, rayos! ¡Rayos!
2: ¿Qué te sucede?
1: Nadie me hacía eso hace mucho. Eres un amor preciosa.
0: ¡Rayos! ¡Rayos!
1: Llegó la hora de divertirnos. Aguarda un segundo.
2: No debía.
1: ¿Qué?
2: No lo sé.
1: ¿Qué? ¿No debes qué? No, no, no. Tienes que. Debes de. Vamos.
0: ¿Quién es este hombre? ¿Por qué no tengo su número? Bueno, eso espero. ¡Vamos!
1: ¡Ah!

Vaya. Dios. No. Dios.

0: ¿Sí? ¿Qué haces aquí? ¿Por qué no contestas mis llamadas? Mira, olvídalo, no recibirás una llamada mía.
1: Te he llamado por semanas. ¿Qué rayos hiciste en las últimas semanas? ¿Eh? ¡Contesta!
0: Oye, cálmate, sí, cálmate.
1: ¡No huyas de mí cuando te hablo!
0: ¡Largo! ¿Qué haces?
1: ¡Dije que no huyas de mí!

0: Disculpa.
1: Hola, soy ya sabes quién y no sé dónde estoy. Deja el mensaje cuando escuches ya sabes qué. Chao.
2: No es que no haya visto gente morir antes. Sí, he visto mucha gente muerta, he visto cientos de muertos, pero este hombre estaba más allá de la muerte. No sé qué rayos tenía clavado en el pecho, parecía un juguete de cuerda. Debes estar loco, estar muy loco para apuñalar a alguien así. Esto fue muy bizarro, digo, fue muy extraño.
3: No entiendo. Sales de prisión, no haces nada malo, y ahora, de pronto empiezas a hacer trabajos de nuevo.
2: Carl,
3: ¿has pensado que me preocupas? ¿Se te ha ocurrido que tal vez no tenga yo montones y montones de amigos? Y que si te pierdo, perdería a mi mejor amiga.
2: Carl, no entiendes. No sabes qué sucede. Te diré lo que pasa. Conoces a Ray, el policía. Viene y te dice, tengo algo que creo que te interesa. Tengo un par de guantes de un trabajo de San Mateo hace 5 años. ¿Sabes por qué sé que son tuyos? Dije no. Dice, porque adentro hay huellas, porque están en los guantes, Carl. No sabía eso. Dejé esos guantes ahí y los recogió, los llevó al depósito y lo único que debe hacer es llamar a alguien y decir, sé dónde están esos guantes. Y dije, Ray, ¿qué es lo que quieres? Dice, quiero $25,000 y un abrigo de Ming para mi esposa. Quiero que lo consigas. ¿Sabes qué significa que haga trabajos de nuevo? Significa que mañana enviarán mi negro trasero de regreso a prisión. Quizá por asesinato. ¿Tienes alguna sugerencia, Carl?
3: No sé, quizá podrías entrar en un concurso y conseguir los 25,000.
2: Carl, creo que tal vez es mejor idea que te consigas una nueva mejor amiga.
4: Solía ver a la doctora Cynthia Sheldrick, pero a las 6:45 de esta mañana fue arrestada y acusada del brutal asesinato de su exesposo Christopher Marshall. Marshall vivía en la lujosa zona de Bob Hill. El cuerpo fue hallado temprano esta mañana.
5: ¿Y bien, cariño?
2: Hora de comer, Ray.
5: ¿De verdad? ¡Alto ahí, negrita! ¿Qué hay de nuestro sello?
6: ¿Quieres un sello? ¡Amo al rey! ¡Se lo daré justo ahora! ¡No hay problema!
5: ¡No quiero el sello!
6: ¡Se lo tengo aquí!
5: ¡Ay, Bernie,
6: no se
5: escucha!
6: Preocupe, amo al rey!
5: ¡No
6: tengo
5: quiero
6: aquí
5: el maldito sello! ¡Quiero el dinero que conseguirás cuando lo vendas!
6: Entonces, ¿sabe qué debe hacer? ¡Encontrar un comprador! O tal vez pueda largarse a la ciudad soleada o donde sea que vayan los malditos policías retirados.
5: ¡Escúchame! ¡Escúchame,
2: no
5: maldita
2: se
5: sea!
2: No se te ocurra tocarme, rey. No lo olvides, fui campeona de box de la prisión. Te puede doler.
5: Uy, uy, uy, campeona de box, ¿eh?
2: Así es.
5: Que yo recuerde. Solo
2: atrás,
5: eras una
2: amigo,
5: presidiaria.
2: Mejor detente.
5: Te enseñaré lo que... ¡Oh!
2: Te lo advertí, ¡oh, te lo dije.
5: Dios!
2: Rey, ese es tu
5: maldición,
2: problema.
5: Bernie. ¡Oh, Dios! ¡Oh, maldición!
2: Lo lamento,
5: maldición.
2: Rey, te lo dije. Lo lamento. Ahora, vamos a calmarnos, ¿sí?
5: ¡Perra!
2: Rey, ahora
5: ¡maldita
2: no
5: perra!
2: No, ¡Rey! ¡Rey! No.
5: ¡Se acabó! ¡Es todo! ¡Reabriré el caso! ¡Serás la campeona de box de la prisión otra vez! ¿Me escuchaste?
2: ¡Dame un respiro, Rey! ¡Una semana! ¡Te daré 2 abrigos!

0: Hola.
1: Oh, Dios.
0: Lo siento, salí de la ciudad.
1: Carson, mírame. No, no.
0: Ya, ya, tranquila.
1: Esto parece una terrible pesadilla.
0: Siéntate, por favor.
1: Debes sacarme de aquí, por favor, sácame de aquí. Me tomaron mis huellas. Me desvistieron. Uso ropa interior de algodón, de la que llega hasta aquí.
0: Sí, siéntate, por favor, siéntate. ¿Mi ayudante Bates vino?
1: Pues llegó. Dijo que vendrías. No dijo nada. ¿Quién es?
0: Es un abogado de mi firma.
1: Es un chiquillo.
0: Tiene 27 años.
1: ¿Y esas fotografías? ¡Esas horribles fotografías! ¿A dónde van? Shh. ¿Quién verá esas fotografías?
0: Sí, sí, sí. Déjame decirte qué es lo que pasa, ¿sí? Te tienen aquí porque creen que el arma asesina salió de tu oficina. Y una especie de herramienta...
1: Sé de eso. Causa probable.
0: Sí.
1: ¿Qué es eso?
0: Pues significa que la policía cree que tú
1: no.
0: tal vez...
1: ¿Cuánto tiempo?
0: Solo pueden tenerte aquí 72 horas.
1: ¿Y cuánto tiempo es eso?
0: ¿Qué?
1: ¿Cuántos días?
0: Oh, pues son... ¿cuántos? 72...
1: No, cielos.
0: Son 3 días.
1: ¿3 días? ¡Jesucristo! ¡Moriré aquí! ¡Me ahorcaré con mi ropa interior! ¡Azulido este lugar! ¡Parece una maldita fábrica de cloro!
0: Cintia, Cintia, escúchame. Tú no vas a morir aquí. Tú no mataste a Christopher, ¿o sí?
1: ¡Claro que yo no lo maté!
0: Entonces yo te sacaré. Tú no te preocupes. Supongo que no les dijiste nada, ¿cierto?
1: No.
0: De acuerdo.
1: Quise decir no. Les dije algo.
0: Oh, ¿no? ¿Qué?
1: Les dije que el otro día hablaba con una paciente mía y le conté cómo Christopher dejaba todas sus joyas por todo el departamento para que cualquiera las robara. Una mujer negra, ¿sí?
0: ¿Quieres decir que Christopher
1: pues,
0: la atrapó en el acto?
1: La policía
0: y ella...
1: dice que había evidencia de un robo.
0: ¿En serio?
1: Uh-huh. Puertas de armarios rotas, el sistema de alarma fue forzado.
0: Oh, cielos, no sabía eso.
1: ¿Por qué siempre estás fuera de la ciudad?
2: ¿Cómo se llama esto?
3: Le dicen elevador.
2: Cielos. ¿Usan esto para jalar el diente? No, es peligroso. Por lo visto, esto solo lo entierras y... ¡pah!
3: ¿Qué número dijiste que era?
2: 1143.
4: Gays y lesbianas. Fuerza de Tarea América India.
3: ¿Qué es esto?
2: Su residencia. ¿Qué dices? ¿Quieres entrar?
3: ¿Qué es esto?
2: Aquí dice que es un negocio. Oh. ¿Qué dices? ¿Quieres bajar? ¿Qué haces? ¿Qué haces?
3: Llamaré al departamento de la correccional. Tal vez nuestra amiga tiene antecedentes.
5: Recorrimos hoy parte del área de la bahía. Hay 3 tiendas involucradas, todas en la...
6: Ah, señora Kirschman, si Ray llega, ¿podría decirle que me llame, por favor? Es muy importante. Debo disculparme por
5: los
6: algo.
5: Los testigos han declarado...
6: Bien.
5: Y las características de los ladrones...
6: De acuerdo. Gracias. Adiós.
5: Los testigos comentaron que fueron 2 sujetos de aproximadamente 22 años.
6: ¿Hola?
0: Señorita Rodenbar, mi nombre es Carson Berrill y soy el abogado de la doctora Sheldrick y... Creo que debemos hablar.
5: Caucásico como de 1.55 metros.
6: ¿En serio?
5: Y el otro, un latino de aproximadamente...
6: ¿Y por qué?
5: 1.80 centímetros.
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8: Vamos a seguir informando sobre estos hechos.
6: Ah, sí.
8: La semana pasada les informamos que 4 sujetos...
6: Debo decirle, señor Berrill, que eso no me parece muy bien para mí esta noche.
8: Oh,
6: Ajá.
8: Estamos en espera de una nueva respuesta de parte.
6: Sí, no, no, entiendo.
8: Lamentablemente la violencia.
6: Mire, yo lo llamaré. ¿Sí? Hasta pronto.
8: La juventud se ha escapado de las manos de la ley.

0: ¡Policía, déjenos entrar!
1: ¡Tenemos una orden de arresto! ¿Qué quieres hacer?
2: Estaba en el teléfono hace segundos.

0: と。
1: ¿Segura que tienes una orden?
2: Sí, estoy segura.
1: No corresponde la dirección.
2: Están equivocadas estas direcciones.
3: Esta es la dirección correcta.
1: Tranquilos, tranquilos.

0: ¿Qué haces aquí?
1: Curioseando.
0: Lárgate.
1: ¿Qué es lo que sucede aquí?
0: Nada interesante, lárgate.
1: No, no me iré. Este es un país libre y yo pago mis impuestos.
2: Está caliente, está caliente. ¡Cuidado!
1: ¡Yo me voy!

0: Gracias a Dios.
1: Nunca vi nada así.
2: Busquen por todo el lugar.
3: ¿Qué es lo que buscamos, señor?
2: Joyas, droga, ¿qué otra cosa?
0: Una negra.
2: Una negra.
3: Abran paso, por favor.
4: ¡Habla la policía! ¡Por favor, dispérsense! ¡Les damos 20 minutos! ¡Dispérsense!
3: Abran paso, por favor.
2: Ojalá esta sea la dirección correcta. Hola.

0: Ay, acabo de limpiar, qué desastre.
1: 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Un silencioso y extraño mundo, conocido solo por sus moradores y buzos. Los peces nadan en un interminable canal circular de casi 2.5 metros de ancho.
2: ¿Le importa?
1: Y 50 metros de circunferencia. El agua azul brillante que lo rodea contiene
2: ¿Bernie?
1: Vida desde el atún normal hasta enormes tiburones como el
2: Di algo.
1: Con las amarillas y cientos de otras especies.
2: Estoy... ¿hablando con la persona correcta? Vaya, esto es ridículo.
0: Siéntese.
2: Vamos a un lugar donde estemos solos.
0: No.
2: Tu libertad está en riesgo. Te voy a explicar algo. La policía, aunque sean idiotas, sabe que la última persona que usaría un instrumento dental al cometer asesinato sería un dentista. Tú, por otra parte, estuviste en la oficina de Sheldrake. Pudiste robar esa herramienta muy fácil. ¿Me escuchas? ¿Por qué no puedo seguir diciéndote en cuántos problemas estás?
0: ¿Qué quiere?
2: Quiero saber si mataste a Christopher Marshall. Muy bien. ¿Estabas en el departamento cuando lo mataron? ¿Viste quién lo hizo? ¿Lo escuchaste? Dime, me gustaría saber.
0: Dígale a la doctora que no abra el pico.
2: Me temo que es tarde para eso.
0: Pues dígale que si me acusan de ese asesinato, ella es cómplice del delito. Y no estoy jugando, lo juro.
2: ¿Qué dices? ¿Que ella lo planeó?
0: Por favor.
1: Entren con nosotros a esta...
0: No se pase de vivo. ¿Sí?
2: De acuerdo. Es su palabra contra la tuya, lo que es muy malo para ti. A menos, claro, que hubiese alguien más que supiera de ese río.
0: Lo hay, pero no quiero involucrarlo.
2: Pues vete en barco, en avión. Conoce Argentina.
0: No encuentro a quien lo hizo.
2: Sí, haz tu investigación mientras todo el departamento de policía de San Francisco te busca. Acepta mi consejo. Es gratis. Desaparece.
1: Esperamos lo disfruten y nos visiten de nuevo.
2: Y oye...
3: ¡Rey! ¡Teléfono, Rey!
4: ¡Ya oí! ¡Ya oí! Cielos, denme un respiro. Todo el mundo debe detenerse por una maldita llamada. Ray Kisman.
5: Ray, soy Bernice. Necesito tu ayuda. Anoche la policía...
4: Solo dime exactamente por qué debo ayudarte,
5: Ray, escúchame. ¿Puedes escucharme, Ray?
4: ¿Ya compraste mi abrigo? ¿Qué hay de eso,
5: Ray, en verdad estoy en
4: problemas.
5: Oye,
4: no quiero oír tantas tonterías, ¿entiendes?
5: ¡Rayos!
4: Hola. Hola.
6: ¿Así que solo iremos de un bar a otro?
0: Ese es el plan.
6: ¿Buscando qué?
0: Gente que conociera al muerto. Hay que empezar en alguna parte. Parker's en la quinta.
6: No puedo entrar ahí. Parece un lugar de yuppies o algo así.
0: Pues entraré sola.
6: No, solamente espera.
0: ¿Qué significa
6: un
0: espera?
6: Minuto.
0: No,
6: un minuto, por
0: ir.
6: Favor.
3: Disculpe.
0: Oye, minuto. Carl.
6: Si cubres tu estómago con aceite de oliva, puedes beber toda la noche y no te embriagas.
0: ¿Es un hecho?
6: Lo leí en un diario y lo recuerdo. Consejos para ejecutivos que se divierten mucho.
0: Genial. ¿Qué haces? ¿Qué haces? Dámelo.
6: Lo regreso.
0: No puedes regresarlo. Ya lo abriste, debes pagarlo.
6: No te entiendo. Puedes robar el edificio Chrysler, pero ¿debemos pagar por el aceite de oliva?
0: Mira, no es lo que robas, sino a quién le robas.
7: Con hielo. Un kilo yal, por favor.
0: ¿Somos invisibles aquí?
7: ¿Qué le sirvo?
0: Dame un jugo de arándano.
6: Un King Royal, quiero decir, sigue sirviendo. Yo quiero uno de esos de cubetas, de esos que son ricos, ricos y que
0: Carl,
6: les ponen...
0: Cálmate, dale un King Royal, ¿sí?
7: De acuerdo.
0: ¿Qué te sucede, Carl?
6: ¿Es este lugar? Me siento como en una convención de Avon o algo así.
0: ¡No te aloques!
8: Vienen muchos hombres aquí. No sé, me parece conocido.
0: Oye, pero míralo bien. ¿No querría salir con él o conocerlo íntimamente?
8: Pues no sé.
6: ¡Hola, chicas! ¿Cómo están? Estoy bebiendo un Kir Royal y quizá podría invitarlas, pero ya veo que están bebiendo y no han de querer beber conmigo. ¿Qué hacen cuando no conocen a jóvenes salvajes?
9: Detienen a dentista.
0: ¿Y había alguna persona? ¿Alguna persona específica?
7: No, siempre había alguien diferente. Tenía más traseros que un retrete.
0: Eso es hermoso.
7: Los chicos también le gustaban.
6: Me llamo Carl Heffler y perdí mis llaves. Bueno, tenía allá afuera mi BMW, pero las llaves estaban aquí, ¿no las viste? Bueno, olvidemos eso y vayamos a lo importante. ¿Tú quieres hacer una huch-huch-huch conmigo?
7: ¿Son policías? Lo sabía. Lo sabía desde que ustedes entraron.
0: Oh, no.
7: ¿Sí?
0: ¿En serio?
7: Claro.
0: Por Dios. ¿Ves a ese hombre? Es mi compañero y es el jefe de homicidios. Cuidado con él.

0: Disculpa, cantinero, quiero traer rusos negros, por favor. Gracias.
1: ¡A mí me da cuatro!
2: ¿Quieres cuatro rusos negros?
1: ¡Perfecto!

0: ¿Funciona el aceite de oliva?
1: No lo sé, amiga. ¡Largo! ¡Déjame en paz! ¡Aléjate de mí! ¡El negocio abre a las 9!
0: Entra. ¿Te importa si nos sentamos?
2: En tanto no sean un par de malditos dentistas.
3: Con un hombre como Christopher, era como una ave, ¿sabes? No será tuyo. Sabes que él volará y te verá de vez en cuando.
2: Así es él.
3: Otra cosa.
0: ¿Qué?
2: Aquí huele a ensalada.
1: Creo que ya tengo que regresar. Vas.
0: Sube. Sube y cuidado con la cabeza. Llévelo a casa.
4: Claro.
0: Buenas noches, Carl.
1: ¡Buenas noches! ¿Sabes qué? Te pareces mucho a Elvis Presley. No cuando tomaba drogas y estaba gordo, sino mucho antes de eso.
4: ¿A dónde?
1: A casa.
4: ¿Dónde es?
1: ¿Qué tal si tú solo conduces, eh? Sé que yo puedo hallarla. Tiene un buzón de correo afuera.
2: Cuando un chico lo hace con cualquier mujer que conoce, termina sin tener muchos amigos. Tal vez está muy ocupado, tal vez a otros hombres no les agrada. Voto por los celos. Si votara, nunca lo hago.
0: ¿Qué hay de ese artista que mencionaste, Gramo?
2: Graybo.
0: Graybo.
2: Gray y luego Bow. Graybo.
0: Graybo.
2: Graybo tenía mucho dinero. Le encantaba pagar. Sus pinturas eran caras. Christopher se hizo su amigo. Y también Novi, el cantinero. Ellos tres se sentaban allá en el bar juntos. A veces hablaban toda la noche.
0: ¿Novi trabaja aquí?
2: Sí, pero no la he visto en un par de días. Digo, noches.
0: ¿Sabes su verdadero nombre?
2: Me atrapaste. Es una verdadera escoria. ¿Te digo un secreto? Es calvo.
0: ¿Hay alguien más que recuerdes? ¿Alguien en especial?
2: Conocí a 4 mujeres.
0: No.
2: ¿No te interesa ninguna?
0: No, solo hombres.
2: Son pocos.
0: Escucha, esto es muy importante para mí. Solo piensa más, por favor.
2: Ay, el pensar no es mi fuerte. Sí, hay un Johnny. Es un ejecutivo.
0: ¿Un qué?
2: ¿Conoces el Bar Parkers?
0: Sí, en la quinta.
2: Sí. Es uno de esos ejecutivos con traje que van ahí. Christopher siempre lo llamaba Johnny. Aquí está Johnny, decía.
0: ¿Sabes su nombre real?
2: No. No me interesaba. ¿Y en qué trabajas?
0: Robo cositas.
2: ¿En serio? ¿Qué haces con eso?
0: ¿Qué?
2: Las cositas.
0: Pido rescate.
2: ¿Ganas dinero con eso? La cocina te hace ganar hasta millones.
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1: ¡Abran, policía! ¡Abran, por favor, policía!
2: ¡Silencio! ¡Ya! ¡Ah! ¡Ya voy! ¡Ah!
1: ¿Carl Heffler?
2: ¿Cómo lo supieron?
3: Oh, cielos.
1: ¿Conoces a Bernice Rodenbach?
2: No.
1: Entró al departamento de un hombre y lo apuñaló.
2: ¿Ah, sí?
3: Ajá.
1: Queremos hablarte de eso. Pero primero ve a lavarte los dientes.
4: Si es un artista profesional que trabaja en el área de la bahía, debe estar aquí.
5: Gracias. Se apellida Grey Bow.
4: Lo sé, querida, lo sé.
5: ¿Y esto está a la venta?
4: Sí.
5: Necesito algo que vaya con mi cama.
4: Grey Bow, aquí está.
5: ¿En serio? Gracias. Gracias.
6: ¡Charlie Weaver! ¡Wally Cox! ¡Pauline! ¡Muerto, muerto, muerto! Al parecer hay un poco más de misterio en ese programa de lo que nos hacen creer. Y le pido a usted, policía amigo, que me dé unas respuestas y las quiero pronto. ¿Podría explicarlo claramente, señor? Porque me agrada mucho estar grabando. Es algo que me gusta.
3: No toque eso. Firmó una forma de aceptación antes, señor Heffler.
6: ¿Y eso qué? ¡Es mentira! ¡Me está volviendo loco! ¡Ni siquiera me mires, un maldito idiota! Ay, no, lo siento, perdóneme. Espero que entienda que lo dije como un cumplido. ¿Qué le pasa, señor? Me preocupa.
3: Estoy bien, señor Heffler, gracias.
6: ¿Sabe que en la policía hay el más alto índice de suicidios? Así que si cree que yo estoy mal, mejor tenga cuidado porque un día, ¡boom! En el closet. Y luego, qué genial para sus hijos encontrar a un policía muerto. ¿A quién le explicará a sus hijos? Porque usted ya no estará. ¿Sabe por qué estoy aquí? ¿No lo sabe, cierto? La razón por la que estoy aquí es porque soy un hombre negro dentro de un mundo del hombre blanco y estoy atrapado en la policía.
3: Usted es caucásico, señor Heffler.
6: Excelente. Y ahora me lo va a recriminar. ¿Yo qué culpa tengo? Yo... ¡Ay, estoy despeinado! ¿Por qué no me lo dijo? ¿Tiene fijador?
3: ¿Cómo va?
1: No muy bien.
6: ¡Puedo ver que hay gente ahí! ¡Creen que están viendo un acuario!
3: Déjenlo ir cuanto antes.
6: ¡Acuario!

0: te pusiste muy nervioso cuando abriste la puerta y viste mi trasero y no sabías qué hacer, pero ¿cuántos números 500 puede haber en un piso? Así que subí aquí.
1: ¡Cállate, bebe y lárgate!
0: ¡No hay ningún problema! ¡Wow! Esto tiene estilo, hijo. Eres un artista muy cool.
1: Sí,
0: wow,
1: así es.
0: ¡Wow! ¡Increíble! Me gusta ese de ahí. Porque, ¿sabes? Esta cosa me recuerda a un par de viajes que tomé con un par de personas que conozco, pero no era que fuéramos a ninguna parte, ¿sabes? Porque ya habíamos llegado para el momento en que partimos. Esto es en verdad el fluido, el movimiento de esta pintura me emociona más allá de lo creíble, porque el aspecto cambiante de eso emociona mi alma y
1: el agua, bébela.
0: No hay problema, amigo. ¡Vaya! Tienes a toda mi familia de África. Tú sí que tienes buen gusto. Cumbele, cumbele, badu, badu. Cumbele, cumbele, badu, badu. ¡Aye, aye, aye, aye!
1: ¡Quédate aquí! No te muevas y deja de cantar esa porquería.
0: De acuerdo, amigo. Como digas, no quiero molestarte. ¡Oh, Dios! No quiero molestarte. Tuve un amigo una vez que le gustaban los cuchillos y le dije... ¡No debes comprar cosas como esas! Porque tenía un fuerte temperamento, muy fuerte y... ¡Oh! ¡Oh! ¿Cómo se pone la gente cuando enfurece? ¡Como tú! ¡Pero tú eres inteligente! ¡No me lastimarías porque tienes a ese lindo perro negro en la esquina, hijo! ¿Cómo ibas a saber que el perro estaba enfadado? No quiero molestarte, ni tampoco al perro. Dios sabe que me gustan los animales,
1: tranquilo,
0: pero...
1: Tranquilo,
0: iba admirando
1: tranquilo,
0: todas tus cosas cuando
1: boy.
0: Me detuve, pero el perro saltó sobre mí, ladrándome, queriendo decirme que era su espacio, haciéndome saber que era su espacio. Ya sabes cómo se pone la gente cuando se acelera.
1: Calma,
0: lo cual se entiende, porque es la clase de espacio que tienes. Eres artista, estás en lo tuyo, lo sientes, te emocionas, lo disfrutas con sentimiento real y... Ya debo irme.
1: Muy bien, ¿quién eres? ¡Dime por qué estás aquí!
0: Sí.
1: ¿Qué piensas? ¿Que soy un maldito idiota? ¿Crees que soy tonto?
0: Perdón.
1: ¡Dime por qué estás aquí!
0: ¡Me estás ahogando!
1: ¡Dímelo! ¡Te cortaré la garganta!
0: Bien,
1: ¡dímelo!
0: ¡Te diré todo! ¡Te lo prometo! ¡Te lo prometo! ¡Te diré todo lo que quieras saber!
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0: Artistas.
4: Novi.
5: No ci pensare.
4: Novi.
5: Debo andare. Todo está bien. Es hermoso. Descuida. Chao.
4: ¿Qué? Quiero otra.
6: ¿Eh? Eso es completamente ridículo.
7: ¿Cómo va a ser ridículo si lo estoy diciendo? Pongan relojes, anillos, pulseras.
6: Para las garras. No les pides esas cosas, ¿verdad? Claro que no. No sé por qué los viejos quieren salir
7: con...
6: Tal vez porque eres atractiva para
7: los hombres
6: más maduros y con experiencia.
7: Ay, pero si les interesa...
8: ¿Qué te sirvo? Tengo una entrega.
5: ¿Para quién?
8: No. Dice Mayday.
5: Yo lo recibiré.
8: Firma aquí.
7: Guapo, inteligente. No me interesa el dinero. Pero sí que...
8: ¿Qué no vi? ¿Qué no vi? ¿Como en Star Wars?
5: No, idiota, es Novi.
8: Ah, es como un apodo.
5: Sí, creo que tú eres muy inteligente.
7: Si hubieras llegado hace
6: 20
7: años...
6: Ya te lo dije, Jennifer, es ridículo.
8: Bueno, necesito tu nombre completo.
5: Lo siento.
7: Cosa.
8: Disculpa, son reglas.
5: Oye, vete al diablo.
8: ¿Al diablo? Gracias, señor. Vengo a entregarte este paquete y me dices esa estupidez. Eres mi sueño convertido en realidad. Viniendo esa estupidez de un pelón afeminado como tú. Cuando yo tenía 5 años le dije a mi papá, ¿puedo trabajar en un lugar donde un pelón afeminado me diga estupideces todo el día? Te partiré a la mitad y utilizaré tu cabeza como bolígrafo. Ahora firma esta
5: porquería. Tranquilo,
8: tranquilo. ¿Lo vas a firmar?

0: Rosy.
1: Te Rosito. No te vayas.
0: Pon tu nombre aquí, ¿sí?
2: Sí, sí.
0: Gracias.
2: Debes ver a alguien, chico. Tú entiendes, alguien profesional.
0: De acuerdo, sí. Gracias.
1: ¿Cuándo nos vas? ¿Compro los boletos? Anda, no te vayas, ven. ¿Ya te enojaste conmigo? ¿Por qué no me contestas,
0: ¿Qué esperas encontrar en su casa?
3: No sé, alguna evidencia. Algo que salve mi trasero de ir a prisión.

0: ¿Sabe el número de Nobby? ¿Nobby Di Carno?
1: ¿Él te espera?
0: Sí, me dijo que viniera.
1: ¿Nombre?
0: Sally Ride.
1: No está.
0: Diablos. Oiga, déjeme deslizarle algo bajo la puerta. Por favor, usted parece alguien razonable.
1: Qué raro, porque no lo soy.

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1: ¡Wow!

0: Gracias por verme, Rey.
1: ¿Qué es esto?
0: Es un abrigo de Ming.
1: Es un abrigo de hombre.
0: Oye, nada es perfecto.
1: Es muy lindo. Me lo quedo, que consiga el suyo.
0: Oye, ¿sabes lo que me pasa?
1: Oí que mataste a alguien.
0: Sí, puedes hablar con la policía por mí.
1: ¿Por qué?
0: ¿Por qué? Porque si no, no tendrás tus 25 mil dólares. Además del hecho de que sé quién lo mató. Tengo la evidencia. ¿No entiendes? Observa mi cara. ¿Estás tan tenso?
1: No, no, no, no. Hay un tipo llamado Graybo.
2: ¿Graybo?
1: Ajá. Y vean esto. ¡Voilá! Placas de falsificación encontradas en su casa anoche. Es bueno, ¿no?
3: Eso creo.
1: Son geniales, créanme. Y miren esto. Por eso el papel es tan bueno. Toma un billete de dólar, blanquea la tinta y luego imprime uno de 100. ¿Eh? Ahora, ustedes vayan a trabajar y revisen ese departamento. Creo que hallarán herramientas dentales como el arma homicida. A menos que ese sujeto salga de la ciudad con mucha, mucha prisa.
3: Tal vez deberíamos visitar a ese Graybo. ¿Qué dices?
2: De acuerdo.
3: ¿Quieres venir?
1: Claro. ¿Por qué no?
2: Nos llamaron a las 6 de la mañana. Misma herida que el otro hombre, misma posición y profundidad.
3: ¿Qué dices, Ray? ¿Qué tal si nos ayudas a arrestar a tu amiga?
2: Oh, ¿ella te engaña como es su costumbre?
3: Quizá deberíamos arrestarte a ti. Eso sería un arreglo. Sí. Los pondremos juntos.
0: Entonces tiene que ser el otro hombre, el cantinero. ¿Se llama Novi?
1: Novi, sí. ¿Qué hay del asesino? Tal vez ya huyó.
0: Escucha, oye. Estos sujetos estaban involucrados en algo de mucho dinero. Dos están muertos y uno no. Digo, es muy simple para mí. No hagas... Estuve en casa de Novi y salí de ahí con medio millón de dólares.
1: ¿Hechos con esas placas?
0: Creí que podríamos dividirlos. ¿Qué sucede, Rey? ¿Acaso me traicionaste?
1: Es la suerte, querida. Te arrestarán cuando salgas.
0: Rey, bebé, sabes que no mató gente.
1: Yo no quise hacerlo.
0: No volveré a prisión. Y derramaría sangre antes de ir.
1: Bernie, solo diles lo que sabes. Tal vez tienes razón, el hombre es Novi.
0: Oye, dame una oportunidad. Solo una, ¿sí?
1: ¿Qué? Espera.
0: Solo una.
1: ¿A dónde vas?
0: Al baño. No olvides que tú empezaste con esto.
2: ¿Qué hace?
3: Va al baño.

Gracias, Dios.

0: disparar.
1: ¡En Los Ángeles lo hacen!
0: ¡Esto no es Los Ángeles!
2: Y yo lo agradezco también.
0: ¡Háganse un lado! ¡Vamos!
1: ¡A un lado!
0: ¡A un lado, oficiales de policía! ¡Para todos! ¡Para todos!

Te diré otra cosa. Yo debí patear la puerta. Lo siento, pero necesitaba decirlo.

0: ¿A qué le temes,
1: A nada.
2: ¿Qué hay, flacucho? ¿Nos tienes algo?
1: ¡Me robaron! ¡Lo juro por Dios!
0: ¿Es cierto?
2: ¿Qué es lo que tramas, ¿Te estamos financiando y nos estafas? ¿Qué estás tramando?
1: ¡Me robaron! ¡Alguien mató a mi socio! ¡Lo juro por Dios!
0: ¡Sube el auto!
1: ¡No!
2: ¡Tal vez tú
1: no,
2: los mataste!
1: ¡Lo juro! ¡Me robaron! ¡Me robaron!
2: ¡Sube el auto!
1: ¿Por qué no te crees?

0: Hola, Charlie.
1: ¿Doctora?
0: Yo no lo hice.
1: Sí, señora.
0: Solo quiero tomar un baño. Un agradable baño caliente. Es lo único que en verdad deseo. Dios mío, no dejé encendida la televisión por 3 días, ¿verdad? ¡Ah! ¿Tú?
2: Hola, Doc.
0: ¿Qué haces aquí?
2: En verdad, no tenía dónde ir.
0: ¿Y mis joyas?
2: No lo sé. Tal vez tú las tienes.
0: Llama a la policía, Carson.
2: No, Carson, no.
3: ¿Y por qué no?
2: Porque casi estoy al límite. ¿Por eso?
0: ¿Qué es lo que quieres?
2: Quiero que me digas todo lo que sabes acerca de Christopher, empezando desde la prepa.
0: ¡Por favor!
2: Ven, te diré lo que sé.
0: Tú lo mataste. ¿Qué más hay que saber?
2: Christopher era un falsificador.
0: ¿Qué?
3: Ha sido un día difícil.
2: Dímelo a mí. Primero creí que ese artista lo mató, pero luego el artista apareció muerto. Luego pensé que el cantinero lo mató y el cantinero apareció muerto, lo juro. ¿Saben? Cada vez que imagino quién mató a ese hombre, aparecen muertos y se me acaban los sospechosos.
0: Ya veo. Disculpa, ¿podría hacer una rápida pregunta?
2: Claro.
0: ¿A quién le importa? Solo quiero un baño caliente.
2: Y ahora, Doc, regreso a ti. ¿Has visto mi maletín?
0: ¿De qué rayos hablas? ¿De qué rayos ella? ¿Podrías hacer algo, Carson?
3: Mire, señorita.
2: Christopher fue robado. Y quien haya sido, se llevó mi maletín pensando que el dinero falso estaba ahí, pero no estaba, porque el cantinero lo tenía.
0: Cielos, no puedo seguir nada de esto.
2: ¿No puedes? ¿No tuviste problema en seguir mi trasero a casa de Christopher la noche que lo robé?
0: ¿Te queda claro? ¡Ella estuvo ahí!
2: Sí, pero también tú.
0: ¿Qué?
2: Ay, por favor, eras tú en esa habitación follando con ese hombre mientras yo me ocultaba en el closet.
0: ¿Cómo dices?
2: Ay, usas más perfume que cualquier dentista que haya conocido. La habitación apestaba. Joy, ¿no es así?
3: ¿Te acostaste con Christopher?
2: ¿Acostarse? ¡La perra casi destruye la cama!
0: ¡Bien! ¿Y qué? ¿Lo hice y qué? ¡Gran cosa! Hay mucha diferencia entre matar gente y follarla. ¡Apague esa maldita cosa!
2: Escucha.
0: ¿Qué haces? Aléjate de mí.
2: ¿Dónde están las joyas?
0: Déjame en paz.
2: ¿Hiciste que alguien lo matara por ti?
0: ¡No! ¡Carson! ¡Haz algo, por favor!
2: Hay algo que no encaja contigo. Escuché la voz de un hombre, pero la tuya la fingiste, ¿no?
0: ¡Por supuesto que no! ¡Carson!

0: hice nada. Lo único que quería era un acostón por los viejos tiempos, pero... ¡No debo ir a la silla eléctrica por eso! ¡No es justo!
1: Creo que ya dijiste suficiente, ¿no?
0: ¡No es justo!
2: Sí. Creo que sí.
0: Conseguiré un abogado. Ya tengo uno.
1: No sé quién es responsable de compilarlo, pero no me gusta que no ganemos un caso por trabajos así. ¿Cuál es el problema? Disculpen. ¿Alcaldesa Feinstein? Justo lo que esperaba. Hola.
2: Sé que fuiste tú, idiota.
3: Puedo probarlo.
1: ¿Quién es?
2: ¿Quién crees?
1: Estoy en una junta importante.
2: Pues yo tengo una junta importante con la policía.
1: ¿Sobre qué?
2: Tú y Christopher.
1: Bueno, ¿qué hay de mí? ¿Qué hay de nosotros?
2: Ah, lo sé todo. Hasta una buena amiga de Christopher la tengo como testigo. Voy a colgar, abogado.
1: No, espera. Oye, no tengo idea de qué se trata esta conversación, pero ¿qué quieres?
2: Es muy sencillo. Devuélveme el maletín con lo que tenía.
1: ¿Y luego qué?
2: No sé, tomaré un barco o un avión, visitaré Argentina, me ocultaré en la oscuridad.
1: ¿Dónde quieres verme?
2: Stengrove, 2:00 p.m, en el escenario. Estaré ahí. Te tengo.

0: Lindo clima, ¿no cree usted?
1: ¿Dónde está el arma?
0: ¿Dónde están mis joyas?
1: Son de la doctora.
0: No, no le creo, después de todo lo que pasó.
1: El arma, antes que nada. Arrójala.
0: ¿Arrojarla? ¿Arrojarla? Esto sí sale caro.
1: Arrójala lo más lejos que puedas.
0: ¡Hasta nunca! ¿Y mis cosas?
1: En mi auto.
0: Tráigalas.
1: Primero dime lo que sabes.
2: Lo sé todo.
0: Sé que mató a Christopher. Y sé que mató al artista porque sabía que estaba involucrado.
1: ¿En serio?
2: Sí, abogado. Te preguntaré algo.
1: ¿Tú crees que yo, un abogado exitoso con una próspera firma, mataría gente por dinero falsificado?
0: No. Creo que eso fue después. Verá, creo que mató a Christopher porque estaba enamorado de él. No lo imaginé hasta anoche. No estaba molesto con la doctora, pero sí con Christopher, ¿cierto?
1: Tengo esposa y 3 hijos.
0: Siento lástima por ellos.
1: No conocí a Christopher Marshall.
0: ¿En serio? ¡Frankie!
1: ¿Quién es?
0: Ella es Frankie. Usted la conoce.
2: Y ella lo conoce a usted.
3: ¡Aquí está Johnny!
1: No te conozco.
3: Ay, claro que sí. Era amigo de Christopher. Estoy segura de que los vi juntos un par de veces.
1: Es una maldita mentira.
3: Me contó acerca de usted. También dormía con él. De vez en cuando.
1: Esto es absurdo. Nada es cierto.
0: ¿Qué es lo que te dijo?
3: Ay, descuida. Ya sabes cómo era todo el plan. De cómo él le resolvía todo. Decía, ese maldito chico Beryl es muy listo. Beryl cree que debemos hacer esto. Beryl cree que debemos
1: ya
3: hacer
1: es
3: aquello.
1: Suficiente.
3: Pero, ¿sabe? No creo que confiara por completo. O no hubiera grabado lo que hablaban en la cama ustedes dos.
1: Oye, nadie tiene que saber de esto. Iré al auto.
0: Gracias. Oye, Carson, ¿puedes decirme qué pasó con el dinero que la mafia le dio a Novi?
1: Pues está en mi casa.
0: Magnífico. Lo recogeremos de camino al aeropuerto.
1: De acuerdo.
3: Oiga, señor. ¿Por qué razón lo mató? ¿Por qué?
1: Porque a él no le importaba a nadie.
0: ¡Oh, Dios!
1: ¡Sigues tú, perra!
0: ¡Rey! No sabía. Lo siento, Frankie.
3: Te juro que no duele. No duele para nada.
0: ¡Oh, cielos! ¡Claro que no!

0: Carl, ¿por dónde se fue?
1: Por allá.

0: te acabaré con mis propias manos.
1: ¿Por qué? ¿Ya no tienes picañuelos? ¿Eh? ¡No!

Oye, señor, ¿acaso creíste que habías acabado conmigo? ¿A dónde rayos crees que vas? ¡Ven! Sí, ven. Me las vas a pagar. Ven. Ahora sí vas a saber quién soy yo.

0: gritar, estoy aquí. Arruinaste mi vida, mi peinado y mis cintas de música.
1: ¡Bernie!
0: ¡Sí, por aquí!
1: ¡Bernie, estás bien!
0: ¡Carl! ¡Cálmate, cálmate! ¿Quieres? ¡Respira! ¡Respira! ¡Calma! ¿Qué te pasó en la frente?
1: ¿Y a tu nariz qué le pasó?
0: Está bajo control. Escucha, ¿tienes todo grabado?
2: Ah, sí. Sí. Incluso saqué esto de su auto.
0: ¿Hiciste eso sin pedirme ayuda?
2: Primero lo primero, querida.
0: Ven. Mira. Si se mueve o trata de despertar, golpéalo.
1: Con gusto.
0: Cuídalo. ¿Lo que dijimos de las joyas se grabó en la cinta?
2: No, que yo recuerde.
0: ¡Carl! ¡Carl! ¡Carl! Dije solo si despierta.
1: Es que creí ver que se movía un poquititito.
0: Sí. Debo dejar de hacer esto.
2: Claro, Bernie, claro.
0: No, en serio.
2: Está en tu sangre, no puedes renunciar. Tómalo de alguien que sabe.
0: Oh, ¿de verdad, señor? ¿Detective con abrigo barato y plan de retiro? ¿En serio?
2: Sí, en serio, mi estimada.
0: Oye, Rey, ¿sabes que eres un hombre lindo?
2: Oye, maldición.
0: ¿Podría hacerlo contigo? Si es que me entiendes.
2: Bernie, ¿qué haces?
0: Quiero hablar contigo, Rey. Quiero verte de cerca, muy de cerca. Y es un hecho que te veré muy de
2: Bernie,
0: cerca.
2: Suéltame, Bernie.
0: Dice que entras por atrás,
2: maldición.
0: De mi porque no sabes leer.
2: Oye, Bernie, creí que éramos equipo.
0: Pues ahora lo somos, cariño.
2: Oye.
0: Escúchame, ya no entres así, ¿quieres?
2: Déjame y ve por Carl antes de que mate a ese hombre.
0: No hablaré con gente como tú. No me agrada la gente que no camina bien.

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1: Perdonarte, para que vuelvas a fallarme otra vez. No, muchas gracias.
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14: En 2 minutos.
15: 9:03 en todo el país. Luján se prepara para recibir al Papa León XIV por Radio Nacional. El rector del santuario de la Basílica de esa ciudad bonaerense, el presbítero Lucas García, dijo que espera una movilización masiva.
16: El evento del Papa, que como lo venís viendo, es de una movilización realmente interesante y muy grande, ¿no? Es decir, de peregrinos primero que vienen, y después todo lo que mueve, ¿no? La figura del Papa, hace 32 años que el Papa no viene acá a Luján, vino en el 82, en el 87 cuando vino Juan Pablo II, no llegó a Luján, bueno, recorrió el país en ese momento y estuvo en Buenos Aires. Bueno, tenemos como este hito, esta alegría y esta grandeza de recibir ahora a León acá en Luján.
15: En Mendoza analizan endurecer las sanciones por maltrato animal. Desde Radio Nacional en esa provincia informa Rolando Brizuela.
17: El Senado comenzó a debatir la ley Ágata, que busca endurecer las sanciones por maltrato animal y agrega a este proyecto ley multas por abandono. La diputada provincial mandato cumplido, Laura Balcells, explicó en qué consiste esta iniciativa que presentó en comisiones.
18: El proyecto Ágata, que entró a diputados, salió aprobada con 3 artículos. Una modificación de la ley 9099 en su artículo 140 eleva las sanciones, los días de arresto,

Nicolás Cayolo y Mosconi, donde poco después se escucharon dos detonaciones. La documentación incorporada a la causa no establece que esos disparos hayan sido efectuados por el imputado. Pérez fue detenido minutos más tarde por personal del comando. La audiencia estuvo encabezada por el juez Gustavo Bumaguín, con intervención del fiscal Adrián Soria y del abogado defensor Carlos.

0: Esto es como decirle a Al Capone, por favor, no evadas más, ¿eh? Va a seguir evadiendo. Dios mío, la justicia a veces es de una injusticia que alarma. Bueno, Agustina Florencia Rivero, de 22 años, fue condenada a 5 años de prisión por distintos delitos contra la propiedad cometidos en Rafaela entre 2023 y 2024. La sentencia fue dispuesta por el juez Javier Botero en un juicio abreviado. La investigación estuvo a cargo de la fiscal Lorena Corakis. Entre los hechos atribuidos, Rivero admitió haber sustraído una motocicleta Honda Biz que estaba estacionada con la llave colocada. También se responsabilizó por no devolver una moto Guerrero Trip que le había sido prestada. Bueno, en otro episodio ingresó junto con otra persona a una vivienda donde sustrajeron 2 televisores, un teléfono celular, documentación y dinero en efectivo. O sea, no le faltó nada, ¿no?, en su raid. Según la fiscalía, durante ese hecho, el otro involucrado amenazó y agredió a un hombre que estaba en el lugar. Rivero también actuó junto con Alexis Efraín López, ya condenado, en otros robos cometidos en viviendas de Rafaela, donde se llevaron dinero, zapatillas, un teléfono celular, una máquina cortadora de pelo y un televisor. La joven admitió su responsabilidad penal por hurto calificado, defraudación, hurto, robo calificado por el uso de armada y robo. La pena de 5 años de prisión fue acordada en el marco de un procedimiento abreviado con conformidad de la acusada, la defensa y las víctimas. Bueno, después van a encontrar algún artilugio de algún 2x1, algún tipo de situación de salud, algo como para salir antes, esto se sabe. La injusticia de la justicia. Bueno, también hubo una serie de choques en todas partes, ¿no? Ya comentábamos ayer temprano el gravísimo caso ocurrido en la zona de Tucumán y Primero de Mayo, donde murió Marcela Taboro, que iba en su moto y se encontró con el camión de recolección de residuos. Chocó contra ese vehículo y esto le costó la vida. Pero también el 21 y el 23 hubo al menos, escuchá, 11 intervenciones con motociclistas, ciclistas y automovilistas involucrados. El hecho de mayor gravedad ocurrió justamente en el caso de la chica Taboro, que perdió la vida. También uno de los primeros episodios ocurrió ya el domingo a las 15 en Boulevard Santa Fe, José Ingenieros. Allí una Ford Maverick conducida por Mauro R., de 44 años, y una bicicleta en la que circulaba María Cristina E., de 53. La ciclista sufrió un golpe en la cabeza, una lesión con sangrado en el párpado derecho. Bueno, permanecía consciente y fue asistida y trasladada por el 107. Después se produjo otro choque en Barrio Mosconi, una Fiat Argo conducida por Marcela P., de 43 años, y una Honda Wave guiada por Maricel, de 35. Esto miraron los involucradas las señoras allí en el hecho. La motociclista sufrió lesiones leves y fue trasladada por una ambulancia. También hubo un tercer episodio en Jaime Ferré y Geuna, en Barrio Italia, también otro lugar complicado para el tránsito y para algunas otras cosas, ¿no? Sabrina U circulaba una Honda CB125 cuando chocó contra un perro y debió ser trasladada por el servicio de emergencia. Se le cruzó el can, bueno, ya sabemos cómo terminó la historia. Bueno, un ratito voy a seguir porque son muchos, muchos los hechos que han ocurrido precisamente en las últimas horas. En la ciudad de Rafaela. 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
0: Digo yo, ¿qué necesidad de poner la marcha nupcial?
1: No.
0: Buscar en todo caso algún ritmo de fiesta. Si vas a usar una pulsera de Alberto Joyas, ¿verdad?
1: Una graduación.
0: ¿Por qué siempre la marcha nupcial? En eso de la razón a Verónica.
1: No, bueno, ya estará.
0: No, acá no, por favor. 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
1: No tiene punto medio.
0: Se va de un lado al otro. 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
0: kit de mate.
1: Totalmente. Y si tenés la suerte, puedes llevarte uno también algún día cuando hagamos un sorteo.
0: Pero ahora ya lo ha hecho para el hace día de la primavera.
1: Bueno, ¿quién te dice que para el día de la madre, a mamá, no le das un...
0: Para el bingo ya también ha cedido un
1: pero
0: equipo
1: por eso digo,
0: de mate.
1: Pero ¿quién te dice que para Maxi mamá?
0: Ah, para el día de la...
1: ¿Ya tengo?
2: Sí. ¿Vos le tirás onda? Te va a tener que tomar el mate.
1: Yo ya tengo, no voy a decir de... ¿Ya hay regalos para el día de la madre?
0: Bueno,
1: para sorteos.
0: Estén atentos.
1: Quiero decirlo, nada más.
0: Estén atentos.
1: Y
0: tercer
1: no,
0: domingo de octubre, ¿no?
1: Sí, tercer domingo de octubre, no sé qué cae, 17, 18, por ahí.
0: Bueno.
1: Exactamente, pero para que lo tengan en cuenta.
0: Bueno.
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0: Estoy haciendo el cálculo, el otro domingo es 4. ¿Verdad?
1: No sé, yo le
0: ¿cómo
1: hago
0: que no?
1: Y no sé.
0: Bueno, la fiesta
1: de 18 el cumpleaños de mamá. Día de la madre.
0: La pasta suelta es el sábado 3. Por lo tanto, el domingo 4. Más 7, 11.
1: No.
0: Más
1: no,
0: otros 7. 18.
1: No.
0: 18 de octubre.
1: 11 más 7. ¿Pero qué dices?
0: Bueno, hacemos el cálculo. Menardi.
1: Me es fácil ¿sí? Cuando cae, por ejemplo, primero. Entonces puede caer 7, 14, 21.
0: Bueno, pero en esta oportunidad partimos de 4.
1: No, imposible.
0: 4,
1: 11, 18,
0: 18, 25. Y bueno, listo. Ya está, mirá. Mira qué fácil.
1: Sí,
0: sí. 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
0: 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Que tenemos el almanaque.
1: Bueno, tengo que buscar acá en el calendario.
0: Teníamos un calendario acá, no se nos va a parar. Vaya uno a saber. 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
0: Bueno, hola, buen día, dice, soy cliente toda la vida de Despensa Nati. Y la conocimos hace muchos años. Me quiero anotar para el sorteo. Antes vivíamos en Rafaela, pero ahora estamos en Presidente Roca. Gabriela Werlen, 202. Muy bien. Y aquí está la foto de la Coca y el Fernet. La Coca y el Fernet, esto se sube a las redes, claro. Bueno, gracias Gabriela por el mensaje. Después vamos a hablar de los Juegos Sudamericanos, ponernos un poco al día con las novedades, no solo desde el punto de vista deportivo, sino político también. Bueno, doctora...
3: Por favor, ¿cuándo sortean?
0: Hoy estamos sorteando la Coca y el Fernet, doña, cerca del mediodía, así que el 3492-278446 está...
4: Claro, prometés por Dios y por la patria.
0: Sí, que vamos a entregar. En realidad, el ganador tiene que ir directamente a lo de Nati.
1: ¿Tiene que buscarlo con su documento?
0: Claro. Doctora Mónica Smutzler, en Brasil 2610, doctora Mónica Smutzler, atención a obras sociales y atención a afiliados al PAMI. Muy bien, la doctora, un beso grande para ella, 3492-648614, doctora Mónica Smutzler. ¿Qué más?
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0: Una refrescadita.
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0: Claro.
1: Es tan indeseable.
0: Sí, dice Pau, vení a las 8:30 de la mañana, a las 8:30 de la mañana estás ahí. ¿Estamos?
1: Claro.
0: 3492-6560-69.
1: Yo no agarro un turno a la peluquería a las 8:30 de la mañana, ni que me fuera la vida en ello.
0: ¿En serio? ¿Por qué? Porque viene de un barrio pobre. ¿Qué tiene
1: que ver? Ridículo. No me levanto.
0: ¿Por qué
1: pero
0: no?
1: Vos, la peluquería se pide si es de un sábado después de las 10 de la mañana. Y si es un día de semana, a la tarde.
0: ¿A la tarde?
3: Después de comer.
0: Pero si la peluquera te dice a la tarde no tengo turno.
1: Bueno, le buscaré.
0: 9 de la mañana.
1: No, le lloraré un poco la carta que me haga. ¿Viste cuando
0: a mí me han llamado. Me voy a la pelu a las 9:15 de
1: ¿qué?
0: La mañana.
1: No.
0: ¿Me venís a buscar después que salís de la radio?
1: Ah, bueno.
0: 4 horas dentro de la peluquería.
1: ¿Y sí? ¿Cuánto quieres estar?
0: Bueno,
1: entre 4 y 6 horas son.
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1: Qué bueno, eso me gusta.
0: Claro.
1: ¿Ves? El domingo sí, por ejemplo, iría temprano si tengo un acontecimiento al mediodía.
0: Claro.
1: Y me resirve. Deja así, pero entonces nadie se casa un domingo.
0: Hace la fiesta el domingo.
1: Sábado
0: la noche.
1: La gente se casa los sábados.
0: Sábado la noche, sí.
1: Sí, algún domingo que lo hagas al mediodía. Pero un embale, al mediodía. Te habría haciendo a todo el mundo trabajar, a menos que sea feriado. Bueno, hay opciones, ¿no? No estás tan equivocado, ¿no?
0: Bueno, pero viene bien, digamos. 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Viene la época de la cosecha gruesa, ayer habló el secretario pidiendo un aplauso. En todo caso, trajamos el aplauso a la gente que trabaja en el campo y no a los funcionarios.
1: Que se banca el sol, la lluvia, las retenciones,
0: los impuestos, todo. 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Bueno, las 8 de la mañana con 25 minutos. Señores, mientras los oyentes se están comunicando, ¿sí?, tengo más mensajes al 3492-278446. A por la coca y el fernet. Gentileza de Minimercado Nati.
1: Así es, anotamos a María Luján con el 691, Diego 235, Pedro 177, Daniel 789, Ángel se anota con el 816, Fede con el 813, Mónica 457, Daniel con el 509, Alejandro con el 785, Ayelén 425, Sandra con el 123, Rosa con el 518, Isabela con el 595.
0: Bueno, hoy el sorteo es una coca y fernet branca de mini mercado Nati, allí en Ernesto Salva, al 400, ya me olvidé la dirección, che, no estoy tan memorioso como antes.
1: Bueno,
0: 423, acá está, mini mercado Nati, Ernesto Salvo 423, gracias a Lilia con el 254, María Luján 691, Cecilia con el 840, y siguen y siguen y siguen, así que vamos a ir mencionando a todos en la medida en que se vayan comunicando al 3492-278446. Bueno, señoras y señores, a las 8 de la mañana con 26 minutos, mientras retomamos la actividad periodística, hay muchos datos policiales también para comentar. No lo tenemos a Arias estos días, Sí, presente, porque nos manda toda la información que está realizando, pero tiene un gran acontecimiento familiar en Buenos Aires.
1: Ah, qué bueno.
0: Tiene una hermana en Estados Unidos, sí. Y ha venido a la Argentina y entonces se encuentra en Buenos Aires. Por lo tanto, eso es innegociable. Es
1: totalmente.
0: Hace 3 años que no se ven.
1: Lo
0: tanto, me dice, mira, no voy a estar, pero por favor, primero la familia, lo demás de alguna manera se soluciona. Bueno, en todo caso, vamos a el gran, Zucchero, ¿les parece?
1: Sí, tal cual.
0: Zucchero Fornaciari, nació en el 55. Y aquí viene con Wonderful Life. Por ahí, qué sé yo, algunos buscan Sin una mujer y tantas otras canciones. Pero esta vale la pena prestarle atención y disfrutarla. Zucchero, uno de los grandes intérpretes italianos de las últimas décadas.

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Bueno, muy bien, las 8 de la mañana con 41 minutos, seguimos recibiendo los mensajes de los oyentes al 3492-2784-46 para el sorteo de la coca y el fernet, así de simple, de este mini mercado Nati de Avenida Resto Salva 423. Hay que decir que van a continuar los acontecimientos del FanFest, hoy 25 ya, penúltimo día de los Ode Sur. Parece mentira, pero pasó muy rápido todo. A las 14, DJ Fran Valciucas, en el microestadio. A las 17, la Orquesta Municipal de Tango junto a Jiva. A las 18, Mudra. A las 19, Jus. Y a las 20, Fiesta Brech. Eso es lo que se ha programado para los Juegos Sudamericanos en la sede Rafaela, precisamente. Bueno, y el FanFest va a continuar durante esta jornada. Y bueno, mañana también va a haber acontecimientos, ya los hemos adelantado, pero tiene que ver esto con todo lo que se está preparando justamente para este gran acontecimiento que termina, ¿no?, en esta sede, precisamente, y cómo va a ocurrir en las otras, naturalmente con grandes fiestas, grandes espectáculos, que ya ha adelantado a través de GZ Radio la propia vocera del gobierno de la provincia de Santa Fe, Virginia Caudanes. Pero vamos a difundir una suerte de resumen de lo que se ha previsto. Mientras dicen, hola, quiero anotar a mi esposo José Ulrich, 274, también que la conoce de toda la vida, Nati, la queremos felicitar por su nuevo negocio, que ya hace 29 años que trabaja ahí y ahora es dueña. La queremos mucho, Dios las bendiga, despensa, Nati, todas las mejores suertes para ella, dicen en el mensaje. Qué lindo, gracias. Bueno, decíamos los Ode Sur ha permitido, por ejemplo, el intendente Biotti, que recibió a María Emilia Salerni para dialogar con sobre el impacto que genera para la ciudad ser sede de la 13ª edición de los Juegos Sudamericanos Santa Fe 2026. Del encuentro participó el secretario de Desarrollo Humano y Salud, Hugo Morel. Este fue uno de los acontecimientos, y el otro tiene que ver precisamente con lo ocurrido en el día de ayer. Habló el gobernador Leonardo Biotti, encuentro con el gobernador Maximiliano Puyaro, Gladys Reinaudo, referente histórica y bicampeona mundial de pádel, embajadora de los Juegos Sudamericanos Santa Fe 2026, Oscar Cacho Nicastro, vicepresidente de la Asociación de Pádel Argentino, y forma parte de la Comisión del Comité Olímpico Argentino, como miembro de la Comisión Deportes y Sociedad Activa, Enrique López, espectador de Rafaela, y Florencia Isaía, también una espectadora, marcando de alguna manera las expectativas, o en todo caso, las experiencias de cada uno de los que participaron desde las plateas de cada uno de los acontecimientos que se han organizado justamente y que se desarrollaron este jueves. Hoy va a continuar todo en un rato nada más, para ir cerrando de alguna manera todos los acontecimientos previstos para estos últimos días, estas últimas horas de los Ode Sur en la provincia de Santa Fe.

0: esto es un antes y un después para Rafaela, el gobernador contento con la organización, con la recepción por parte de la gente, y lo lindo es lo que recogemos por parte de quienes nos visitan, ¿no? Se van felices, agradecidos y sorprendidos por lo que es Rafaela. Estamos en la final, femenino, masculino, hay que venir. Esto ayuda mucho, ¿no? Cuando el ambiente acompaña a los chicos, así que hay que venir con mucha fuerza para llevarnos la mejor postal el día de mañana y la medalla de oro.
1: Recién me emocioné porque es la primera vez que el pádel compite por medalla. Tenés una infraestructura como para hacer todos los deportes. Hoy el estadio es muy lindo, es muy cómodo y tiene todas las dimensiones como para hacer un evento importante. Sí.
2: Estar acá en este estadio maravilloso, en Rafaela, con dos canchas instaladas, con todo un clima de ambiente que nos tiene acostumbrado el pádel internacional, pero tenerlo acá en Rafaela es realmente algo increíble.
3: Ojalá sigan trayendo más eventos así como estos. Yo creo que demostramos y nos demostramos a nosotros mismos que podemos hacer cosas lindas, cosas bien hechas.
4: Las obras son de una magnitud que no tomamos real dimensión. Bueno, me parece que como rafaelino me pone muy orgulloso que se haya elegido en su momento en la ciudad, y me parece genial las dos obras que quedan para la ciudad. Ojalá se puedan aprovechar, que más adelante pueda haber otro juego, no sé si sudamericano, panamericano o lo que fuera, de esta índole. La verdad que es muy, muy importante.
0: Esto ha sido un éxito, sobrepasó todo lo que habíamos soñado, ¿no? La verdad que la gente se lo apropió, miles y miles de santafesinos de cada rincón de la provincia han sido parte de esto, y en Rafaela en particular fue una fiesta. Tenemos jueves, viernes y sábado FanFest acá en Rafaela, a disfrutarlo, porque cuando se vaya lo vamos a extrañar. Así que hacer parte, tenemos muy buenos
5: amigos. Bueno, así el intendente hablando precisamente de los Odesur. ¿Y qué nos dice Alcides Calvo desde Italia? Hola, senador, buen día para nosotros. ¿Cómo andamos?
6: Hola, Gerardo, buenos días. Bueno. Para mí, buenos días, buenas tardes. Tardes casi.
5: Están ahí con Felipe Mitty y otros senadores, ¿verdad?
6: Sí, es así. Estamos aquí en una visita institucional que hemos tenido tanto en la embajada de Argentina en el Vaticano, la visita papal, y bueno, ahora tratando de ir a una visita en el Parlamento, tanto italiano, tanto la Cámara de Diputados como senadores. Pero bueno, en la audiencia que hemos tenido el día miércoles, que es la tradicional, bueno, se ha dado la posibilidad, que tal vez es uno de los pocos privilegios, porque bueno, no fueron muchos los que tuvieron la posibilidad de poder estar con León 14, de poder tener un diálogo de pocos minutos, pero bueno, en la audiencia realmente fue muy, muy emotiva y realmente nos ha conmovido. Y hemos podido llevar el saludo de todas las santafesinas y santafesinos, ¿no?
5: Bueno, ¿qué significa, digamos, estar así cerca del Papa? Debe ser impactante, ¿no? Digo, por lo que significa su figura. Y además, previendo su viaje a la Argentina, ¿hizo alguna alusión al respecto o no?
6: Sí, por supuesto. Y bueno, una de las... fue tal vez el lugar donde no solamente se dio el saludo papal del Santo Padre, sino también la posibilidad de poder tener un diálogo de unos minutos, donde nosotros hicimos referencia a su visita, del agradecimiento, y él realmente, digamos, motivado, nos dijo: tengo la gran motivación de ir a visitar Argentina, como un reconocimiento también a Francisco, que no lo ha hecho.
5: Claro.
6: Y yo soy su verdadero representante, ¿no? Y en ese aspecto me parece... fue muy, pero muy, muy, muy destacado. Así que, pero bueno, es una recorrida que hemos avanzado, no solamente en eso, en la posibilidad de algún intercambio también comercial con lo que es el Mercosur y la Comunidad Económica Europea, con este nuevo convenio que se ha formalizado, y por eso con la embajada y con el secretario de la embajada aquí hemos tenido también un encuentro en el día de ayer. Hoy lo estamos haciendo con los parlamentos, tanto diputados como senadores. Así que bueno, realmente una actividad realmente muy importante, como yo te lo dije en privado.
5: Bien, ¿cómo se está viendo la Argentina precisamente desde ese lugar? Si es que han tenido la posibilidad de recibir algún tipo de comentario acerca de esta Argentina que ayer ha manifestado, en todo caso, una noticia nada agradable, que ha aumentado el índice de pobreza, precisamente, y que supongo León 14 lo deben tener en cuenta, ¿no? Para la agenda que va a desarrollar en la República Argentina, que es de alguna manera lo que está mirando el gobierno. No estaría recibiendo con los mejores números la visita papal, aunque esto no hay que mezclarlo con la política, es una cuestión absolutamente religiosa, pero no se puede escapar de ninguna manera, digamos, el mensaje del Papa a la hora de hablar de la gente que está en situación realmente complicada.
6: No, la verdad es que no solamente se lo ha planteado y bueno, lo hemos recibido también con la preocupación que teníamos, sino lo hemos hecho con la gente, con el embajador Luis Beltramino de la embajada de Argentina en el Vaticano, donde, bueno, tuvimos la oportunidad que también que esté el secretario de la parte económica de la embajada en cuanto a dichos temas, ¿no? De lo que significa abrir nuevos mercados para generar empleo, generar riqueza, y en ese aspecto me parece que es un poco lo que uno trata, ¿no? Santa Fe, una provincia realmente muy productiva y donde el nivel de exportación es muy alto, y donde realmente, ¿qué es lo que dijimos? Bueno, es una verdadera contradicción, donde hay tanta riqueza, donde hay tantas exportaciones, donde hay tantas posibilidades de mercados, porque realmente abrir el mercado de Europa significa, a ver, para que ustedes tengan una idea, es menos del 1% de lo que es el mercado europeo, pero para nosotros sería sumamente importante abrir ese mercado, y no solamente el de China, y ver la posibilidad de que, bueno, esta política económica que hoy tenemos y que prácticamente el mundo lo está planteando, porque, bueno, tenemos casi todos gobiernos de derecha, tenga también un poco de esa cuestión social sin llegar a los extremos, ¿no? Claro. Y eso es un poco el diálogo que hemos tenido ayer en una reunión de trabajo del embajador con todos sus secretarios y secretarias, así que en ese aspecto me parece sumamente importante, ¿no? Y bueno, ahora estaremos siguiendo una reunión que en minutos estamos teniendo en prácticamente a las 15 horas de aquí de Italia con diputados y senadores, así que también que se ha formalizado hace muy pocos, prácticamente en el día de ayer, a través del trabajo del embajador. Y bueno, realmente nos vamos a llevar un panorama de lo que se piensa desde Europa y de Italia, ¿no?
5: ¿Qué agenda tienen y cuándo pegan la vuelta para la Argentina?
6: No, estamos tratando de terminar en la tarde de hoy. Mañana estaríamos haciendo una recorrida por un área industrial que nos han planteado los mismos, principalmente el diputado, que es el representante de Sudamérica en el Congreso Nacional, que es el diputado Franco Tirelli, junto con el senador Borghesi de Córdoba. Así que bueno, y después ya estaríamos volviendo entre domingos y lunes, ya regresando aquí ya para tomar la agenda, porque bueno, próximo jueves ya tenemos sesión.
5: Bueno, ¿en este momento estás solo o están todos los senadores contigo allí?
6: No, estamos recorriendo, saliendo de una reunión yendo a otra. Y bueno, nos hemos parado en la mitad del camino, pero sí, está tanto Felipe Mitti como Germán Giacomino, como así también el secretario, subsecretario legislativo, y bueno, y no mucho más.
5: Son bueno, cuatro nomás, ¿lo tenés a Felipe cerca?
6: No lo tengo porque me he quedado varado en una avenida y él está en otra.
5: ¿Ah? No. Bueno, no te quiero demorar entonces, porque sabemos que la agenda es intensa, pero te tengo que agradecer profundamente la posibilidad de este diálogo, que no es sencillo, dicho sea de paso, no, justamente por la agenda apretada que tienen estos días, ¿no?
6: Sí, y bueno, y no me había comunicado con Felipe, así que te manda saludos, pero bueno, no lo tengo un poco alejado. Bueno. Habíamos dialogado durante la mañana, que para nosotros ya pasó el mediodía, que vos te habías querido comunicar, pero bueno, te manda saludos, no tengo duda, porque tiene una muy buena relación con vos y un buen concepto. Así que un saludo para todos.
5: Gracias, Alcides, abrazo grande y todo lo mejor. Y bueno, a la vuelta ya estaremos hablando con más tiempo para analizar profundamente cómo se ve la Argentina desde Europa, y particularmente esta intención de profundizar los lazos para mejorar nuestra propia situación, ¿no? Los mundos que se abren.
6: No, gracias,
5: Alcides.
6: No, un abrazo y bueno, la bendición de todo del Papa, que ya va a estar llegando en noviembre, pero lo anticipó el día miércoles, así que la bendición para toda Argentina y bueno, para todos nosotros. Gracias.
5: Muchísimas gracias. Bueno, lo logramos. Señores, así el senador Alcides Calvo desde Italia. Justo estaban cruzando de un lugar a otro, así que lo tomamos cruzando la calle, al senador. Dijimos que lo íbamos a tener y aquí estuvo, efectivamente, de alguna manera manifestando sus impresiones acerca de todo lo que pasa en Europa, ¿no? Y lo que se tiene en cuenta en el Vaticano. Digo esto porque me parece un anticipo de la hoja de ruta de León XIV en el marco de un contexto complejo en la República Argentina, porque hay, si bien no hay que politizar la cosa, obviamente que el Papa no solo viene con un mensaje de paz, sino también, como decía el senador Calvo, un mensaje de igualdad, en el sentido de que esta suerte de revolución desde lo económico llegue a todos. El nuevo dato de pobreza debilita la posición del gobierno frente a la Iglesia antes de la llegada del Papa, y eso se manifestó, lo ha dicho Calvo, en la reunión precisamente con el Santo Padre que tuvieron el miércoles los senadores de la provincia de Santa Fe, y particularmente aquellos que representan, como el caso de Calvo, al departamento de Castellanos, y Felipe Miquel al departamento San Cristóbal. Bueno, muy bien, producción extraordinario. 8:57. Señora, vamos a los números.
7: Sí.
5: Mientras la gente sigue enviando sus mensajes, porque estamos sorteando la coca y el fernet de Minimercado Nati.
7: Qué lindo. 3492-278446.
5: Premiazo para el fin de semana, hay que decirlo. Sí. La coca grande,
7: si
5: y el fernet branca.
7: Si lo sorteamos un lunes, no sé si pega tanto.
5: No, pero
7: el viernes es lo quiero.
5: Claro.
7: Lo quiero.
5: El ganador va a ir directamente allí a Salva 423. Nati va a tener el nombre y el DNI del ganador o ganadora y entregará convenientemente el premio de la coca y el fernet. Y de paso ya comprar alguna otra cosita para acompañar.
7: Y para acompañar, claro, porque seguramente a tus amigos les gusta la jarra. Habrá otro combo.
5: Sí, me parece
7: yo
5: que sí.
7: Yo sé lo que te digo.
5: Bueno,
7: sé lo que te digo.
5: Sí, sí, sí. Bueno, cada uno sabe, en todo caso, cómo proceder en ese sentido. Pero, digamos, con la coca y el fernet empezamos.
7: Claro, por eso.
5: Empezamos. Nati tiene, además, otras posibilidades así para complementar efectivamente y armar la gran picadita con los amigos el fin de semana. Sobre todo porque, por ejemplo, el domingo juega Racing y Boca, ¿no? Por la Copa Argentina y partido para ver y encontrarse con los amigos y qué sé yo. Y disfrutar del fernet, de la coca y de la picadita mientras miramos el encuentro. Sí, es una buena alternativa. Pero parece que no llega el domingo esto.
7: No,
5: ¿lo vas a buscar?
7: No, pero olvidar.
5: Lo vas a buscar y no llega
7: el viernes.
5: No,
8: yo estoy Racing, pero bueno, no, ya es un día neutro.
5: Y sí, Mauricio, ¿qué va a hacer? Bien, segundo robo en un club de pádel en Rafaela. Mira, justamente que estamos hablando del pádel en los sudamericanos. Acá en un club de pádel se llevaron cables. El club de pádel del barrio Central Córdoba volvió a ser blanco de la inseguridad en las últimas horas. Este es el dato de último momento que tiene que ver con lo policial. Allí a través de Rafael informa con Marcelito Arias. El establecimiento ubicado en la zona de Belgrano al 1800 informó a través de sus redes sociales que es la segunda vez que sufren un robo. En esta oportunidad las cámaras registraron a un hombre mientras sustraía cables del lugar. Desde el club expresaron su malestar y preocupación por la reiteración de los hechos y resumieron el enojo con una pregunta: ¿hasta cuándo? Ahora se intenta determinar la identidad del autor y establecer si el episodio guarda relación con el robo anterior sufrido por la institución. En fin, también demasiados siniestros en pocos días. Las conductas al volante vuelven al centro del debate en la ciudad de Rafaela. Estamos muy ocupados con los Odesur y se nos escapan algunas cosas, ¿no? Se filtran algunas cuestiones. 5 procedimientos en Rafaela dejaron detenidos, vehículos recuperados y distintos secuestros, ya lo hemos comentado. También hay un fuerte operativo de seguridad que se ha dispuesto para los FanFest. Anoche, por ejemplo, la policía desplegó un amplio dispositivo preventivo en el marco de los Juegos Sudamericanos. Hubo presencia de distintas fuerzas y cobertura aérea sobre el predio y barrios cercanos. Hubo gente que decía, bueno, que hay un helicóptero dando vueltas por allí. Bueno, tiene que ver con esto, con la seguridad, precisamente. Mientras centralizamos la seguridad en los Odesur, nos quedan algunos lugares sin cubrir y los amigos de lo ajeno están muy atentos a eso. No hay para todos, claro. 9:01. Bueno, les quiero contar que Colapinto, en la prueba de esta mañana, quedó 10º. Colapinto afronta la clasificación del Gran Premio de Azerbaiyán en el circuito callejero de Bakú. El piloto de Alpine ultima detalles de cara a la carrera de este sábado. Va a ser el sábado en Azerbaiyán. A las 8:59 la organización detalló que se demorará el comienzo de la quali, aunque no dio a conocer por cuánto tiempo, así que estaremos atentos a esto. A las 6:40 Max Verstappen fue el más veloz y Franco Colapinto en esta primera prueba terminó en el 10º lugar. Ahora viene la quali, a ver de dónde, por los porotos reales, cómo queda la clasificación final para la carrera del sábado. 9:02. ¿Tenés los números allí?
7: Sí, acá tenemos los números de la quiniela para ver si jugaste, si tuviste un pálpito, si pasaste por la calle y viste un número, una patente, y dijiste, sí, lo voy a jugar. Te cuento, en la nocturna nacional a la cabeza salió el 373.
5: 73, el hospital.
7: Le siguen 8. ...998, 134, 700, 79... ...997, 399, 431, 373, 008 y el 999.
5: Bueno, de paso aprovecho, no sé si habrá salido, pero hoy cumpleaños mi hermana Rosa. Rosita, te quiero mucho, feliz cumpleaños. Una persona maravillosa. Rosita, que está celebrando su cumpleaños. Y 8, y lo dejamos ahí.
7: Perfecto.
5: Y lo dejamos
7: no,
5: ahí.
7: Sí, termino en 1, pero no creo. En Buenos Aires, a la cabeza el 817.
5: Bueno, la desgracia.
7: Bueno, le siguen 957, 357, 337, 571, 811, 498, 229, 964 y el 731. En Santa Fe, 670.
5: 70, muerto sueño.
7: Le siguen 827, 842, 291, 244, 114, 491, 844, 529 y el 286. En Uruguay, 774.
5: 774, gente negra.
7: Bueno, le siguen 913, 980, 118, 525, 635, 100, 872, 956 y el 536.
5: Está quieto hoy
7: Entre Ríos,
5: señor Menardi.
7: Está anotándose para ahí,
5: no sé.
7: En Entre Ríos, a la cabeza el 090.
5: 090, el miedo.
7: Bueno, le siguen 446, 179, 102, 513, 097, 654, 393. A ver qué actualizamos.
5: 459.
7: Ya un minutito, ya.
5: Te ayudo, 459 y el 948 en el 10º lugar.
7: En Córdoba, la cabeza el 418.
5: La sangre.
7: Le siguen 568, 000. 397-683-247-523-322-079 y el 750. Reiteramos, primeros premios, Nocturna Nacional 373 en Buenos Aires, 817 Santa Fe, 670 Uruguay, 774 Entre Ríos, 090 y en Córdoba el 418.
5: Bueno, muy bien, le agradezco al senador, le digo gracias, abrazo grande y contesta única nota, gracias a vos. Así que hemos tenido la primicia absoluta.
7: ¿Cómo crees?
5: Con el senador desde Italia. Viste que hay que insistir y darle para adelante hasta que en algún momento aflojan y encontrás el lugar y dale, salgamos. Pero hemos tenido
9: la culpa la tiene usted, Gerardo, que es un gran insistidor como buen periodista y eso habla bien de usted.
5: Gracias, Ernesto, querido. Las 9:06, 30ª fiesta regional y provincial de la pasta yuta. Oh, la pasta yuta. ¿Cómo te gusta que se diga?
7: No,
5: la pasta yuta.
7: Sí.
5: En
7: sí.
5: Presidente Roca.
7: A lo bruto, digamos.
5: ¿Cómo a lo bruto?
7: A lo bruto me refiero a como todo el mundo lo dice. No digo la forma correcta.
5: Bueno.
7: No digo la forma correcta.
5: Bueno, pero yo lo digo de las dos formas. Con la pasta yuta, claro. Pero es la pasta yuita.
7: No, nadie. Es yuita.
5: Bueno, sí se dice.
7: Excepto el que conoce.
5: Piamontés.
7: Claro.
5: Bueno. Presidente Roca.
7: Y no dicen pasta, dicen pasta. La pasta. Claro.
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7: Bueno, en un ratito vamos a actualizar la lista.
5: Exactamente, porque siguen enviando mensajes.
7: Que se han anotado. Sea un Rafael, el servicio.

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1: 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Abrazo grande para Rudy, querido amigo de siempre. 9 de la mañana con 10
0: Las mejores
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1: Bueno, me están pidiendo la nota con Calvo, así que ya la subimos a la página de la radio, ¿eh? Así que desde ya, gracias a los que están solicitando ese material. Bueno, proponen, ya eso ya lo tratamos, la flexibilización precisamente del tema de los horarios para el transporte de carga. Hablamos también del segundo robo en el paddle. Agentes de la Guardia Provincial Control detectaron una moto con una patente falsa en la 34. El procedimiento se realizó en jurisdicción de Rafaela. La irregularidad fue advertida durante la identificación de rodado y luego confirmada por personal especializado en verificación vehicular. Un control realizado sobre la 34 determinó que la patente era apócrifa, o sea, falsa, y en el traslado del conductor de una motocicleta a una dependencia policial. ¿De dónde la sacaste? A la moto. ¿Quién cambió la patente? Bien, el operativo estuvo a cargo de la Guardia Provincial, perteneciente a la Unidad Operativa Regional 2 de Rafaela. Por otra parte, como resultado del procedimiento, la chapa fue secuestrada y el conductor trasladado a dependencia policial correspondiente para dar las explicaciones del caso. Bien, pasó de todo, como verán. Señores, farmacias de turno van a atender de 12 a 16 en el Día Internacional del Farmacéutico, Kornatovsky de Fader 567, Tibaldi de Salva 317, Sudano, acá nomás cerquita, en Colón 54, de Chiara de Avenida Mitre 309 y Farmacia Serra de Falucho 1325. Vayan tomando nota por si necesitan algún servicio farmacéutico desde las 12 hasta las 16 y desde las 20 en adelante. Estas son las farmacias que van a atender durante esta jornada. Kornatovsky, Tibaldi, Serra de Chiara y Sudano, mi querida Verónica.
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1: 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Hay que recordar que en el bingo, a beneficio de Loan, el próximo 10 de octubre, uno de los premios es el lustrado completo de tu auto, gentileza de Taller Nicola. Tenemos muchos premios, de Teoitina 2, de Aragón 4, de Farmacia Bernini, de Perfumería Cortaza. Tenemos un kit matero de Mistura Sociedad Anónima. Tenemos una camisa que había sido
0: Dos
1: sorteada,
0: camisas hay.
1: dos, en
0: Sí.
1: realidad, una que la donó un ganador el
0: Sí.
1: día de la primavera. Ganó la camisa, dijo: no la voy a retirar, la dejo para el bingo de Loan. Tenemos un regalo extraordinario de Cardón. Bueno, muchos de esos ya están en manos de Cecilia, la mamá
0: Sí,
1: de
0: y
1: Loan,
0: otros que tienen
1: precisamente.
0: que venir a buscar y
1: Bueno,
0: seguramente se van a ir sumando algunos
1: algunos
0: otros.
1: más, hasta el 10 de octubre tenemos tiempo. Desde Alberto Joyas, un par de aros finos, muy finos, de
0: Platadoré.
1: plata doré, espectacular. Bueno, lo que decíamos, el Taller Nicola, un lustrado completo para tu auto. También la querida Graciela Esteli ha traído no solamente muchos regalos, sino un sobre por el monto de 5 bingos que ya hemos entregado. Bueno, Cachito, que ha aportado un par de alianzas.
0: Sí.
1: hermosas, por cierto, gracias Cacho. Y además ha hecho una transferencia para nuestra amiga Yanis Lamas.
0: También.
1: En el otro trabajo de solidario que estamos intentando llevar a

0: Adelante, porque recordamos la hermana de Yanis, no la está pasando bien después de una meningitis, necesita un tratamiento especial en San Jerónimo Sud. Ahí hay un lugar donde se rehabilita precisamente a estas personas con estas dificultades. Por lo tanto, el tratamiento cuesta 16 millones de pesos. La buena noticia es que ya hasta el mediodía de ayer conseguimos 8 millones de pesos. Bueno, Yaris no lo podía creer, así que sigamos aportando. Precisamente, vamos Pau, ¿no? Vamos Pau es el alias y les tiene que aparecer en la transferencia correspondiente el nombre de Yanis Lamas. Vamos Pau, así es el alias para que puedan colaborar con ella. Mientras tanto, sigo con los regalos para Logan, por otro lado, ¿no? Cachito con dos anillos y también hizo una transferencia para Yanis, o sea, colabora con los dos, con ambas familias, esto es impresionante. El turquito que dona el premio de Aragón que se ganó aquí, que no usó todavía, está todo en su envase. Así que bueno, gracias, Turcaso querido, por este gesto. También Lili, una oyente, trajo tres obsequios de productos BioGreen. Los mostramos ayer. Y tenemos, ¿qué más? Otra camisa.
1: Hay otra camisa y otro obsequio
0: Y otro
1: también que
0: obsequio de.
1: alcanzaron aquí a la radio de primeras marcas para poder
0: De confección de
1: colaborar.
0: primer nivel. Así que miren todos los premios que hemos conseguido y vamos a seguir recabando a beneficio de Loan, a ver si podemos conseguir las botitas que necesita y la silla, naturalmente, que debe cambiar porque, bueno, el niño crece y va necesitando aportes de estas características. Los padres obviamente no pueden comprar esto. Y bueno, si entre todos podemos colaborar, vamos a concretar un gran bingo el 10 de octubre allí en la vecinal del barrio Barranquita, que ha cedido gratuitamente el espacio físico para que Cecilia pueda realizar el bingo. Pero necesitaba premios para entregar. Y ya tenemos más de 20, 22, 23, conté yo. Premios, así que eso está asegurado y les puedo corroborar que son de primer nivel. Premios realmente importantes, los que se lleven allí van a recibir lo mejor, ¿no? El bingo el 10 de octubre. Bueno, por ahora estamos recabando todos los regalos posibles para que todo el mundo pueda ganar en ese bingo. Así que ya una buena parte está absolutamente asegurada, pero yo voy por más, ¿eh? Así que ya se está haciendo todo el trámite para ver si conseguimos la bicicleta, ¿eh? Y sería muy bueno, por otra parte, para completar efectivamente la lista de regalos. 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
0: Bueno, buen día Gerardo. Juan 087 se anota. También Nora 635. Elba 087. Carlos 979. Hoy 25 de septiembre, dice, es Día de la Virgen del Rosario de San Nicolás. Claro.
1: Claro, el 25 de
0: En
1: septiembre.
0: conmemoración de la primera aparición de la Virgen, María le manifestó a Gladys Quiroga de Mota en el año 1983. Ponemos en tus manos maternales nuestras preocupaciones y temores. Es el mensaje. Así que hay mucha gente que viaja efectivamente a San Nicolás, ¿no? Para participar de estos multitudinarios encuentros para visitar a la Virgen del Rosario de San Nicolás. Gracias, Juan, por recordármelo. Mi abuela Rosa, a propósito, iba siempre.
1: Sí, mi mamá también.
0: Iba siempre.
1: Cuando.
0: Viste que iban los contingentes, sí,
1: Sí.
0: claro. Tomaban el colectivo y se iban a San Nicolás a rezar a la Virgen. 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Falta poco, en realidad, sí. 20 días, también para tu graduación, ya empiezan efectivamente las graduaciones. Ah, me olvido de preguntarle, Iván, que...
1: Iván,
0: ahí en Aragón, ¿cómo se puede vestir el graduado?
1: ¿Cuál es la tendencia?
0: Porque más allá de los colores que dice verde en sus distintas gamas,
1: sí.
0: O marrones en sus
1: marrones, dos árboles tabaco. Este año los hombres... pero para la graduación una vez es, no, dice, sigue siendo formal, grises, azules, negros, qué sé yo.
0: Exactamente.
1: Bueno. Sería muy interesante.
0: ¿Eh?
1: ¿Qué es esto?
0: El graduado. Mrs. Robinson. Y está bien. Simon and Garfunkel, si no me equivoco. Muy bien. El graduado, no. La película que consagró a Dustin Hoffman. Hace como 60 años. ¿No?
1: 157 millones de años. Leonardo, yo miraba otro tipo de cine.
0: El graduado, gran
1: película. Yo miraba
0: película.
1: Las películas de Emilio Dizzi y Francella.
0: No, esto era cine de verdad. Sí, bueno.
1: Hay para todos los gustos.
0: Muy bien, el graduado. Mrs. Robinson. Era la protagonista, ¿no? La señora mayor. Lucía el graduado. 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
0: Bueno, urgente. Hallaron sin vida a Mijail Ramallo, el joven que era buscado en Rafaela. Recordamos que esto lo mencionamos ayer. E inclusive en el parte de prensa policial se había equivocado el nombre. Un oyente nos llamó para decir que en realidad el pedido de paradero era por Mijail Roberto Ramallo. El cuerpo del joven, esto es de último momento, de 26 años, fue encontrado durante la tarde de ayer en un campo ubicado al oeste de la variante. Su familia había denunciado su desaparición dos días antes. La búsqueda de Mijail Roberto Ramallo tuvo el peor desenlace. El joven, sobre quien pesaba un pedido de paradero, fue hallado sin vida cerca de las 18 de ayer en la zona rural de Rafaela. Se conoció en las últimas horas este hecho. El cuerpo fue encontrado en un campo ubicado al oeste de la variante, a 500 metros en cercanías del molino, un molino de campo. Según pudo conocerse, sus familiares habían realizado la denuncia por su desaparición el 22 y habían indicado que no tenía noticias desde el día 18. A partir de la denuncia, la policía había difundido un pedido de colaboración para intentar localizarlo, y en ese comunicado se había informado que Ramallo era de contextura delgada, medía aproximadamente 1,70 m, cabello corto, lacio y castaño oscuro. También se había detallado la vestimenta que llevaba al momento de ausentarse y se había solicitado que cualquier información fuera comunicada al 911 o a la dependencia policial más cercana. Finalmente, durante la tarde de ayer, se produjo el hallazgo en la zona rural. Se demoró la información porque debieron determinar las circunstancias del hecho, pero de acuerdo con las primeras informaciones, los investigadores analizaron preliminarmente la hipótesis de un suicidio. Las circunstancias de la muerte quedaron sujetas a las actuaciones correspondientes. Por lo tanto, esto enluta a la ciudad, ¿no? Otro hecho grave ocurrido en las últimas horas. Ya habíamos tenido una muerte como consecuencia de un accidente de tránsito y ahora el tema es la desaparición de este joven que fue encontrado muerto, Ramallo, de apellido, de 26 años. Aparentemente habría tomado una drástica decisión, pero eso lo va a corroborar efectivamente la justicia luego de la autopsia correspondiente. Triste noticia, ¿no? En la zona oeste de la variante fue encontrado cerca de un molino este joven que era buscado desde el día 18. El pedido de paradero se hizo el 22 y lamentablemente las últimas horas lo encontraron muerto en el oeste de la ciudad. Las 9 de la mañana con 27 minutos, recordamos nuestras líneas de comunicación, Vero, por favor.
1: Bueno, muy bien, podés mandar tu WhatsApp al 278446, allí ya en un ratito vamos a estar mencionando a todos aquellos que se están anotando para el sorteo del Fernet y la Coca, nos dejan su nombre, los tres últimos números del documento, y solamente con eso, sobre el final del programa vamos a estar haciendo el sorteo y dando a conocer el ganador del mismo, que va a pasar directamente por el mercadito de Nati.
0: Así es, mini mercado.
1: Mini mercado Nati, y va a buscar su premio, que para un viernes me parece que es
0: excelente, bárbara
1: para poder comenzar el fin de semana como Dios manda.
0: Muy bien. Estás pensando.
1: Ojalá, de eso se trata.
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0: 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Tranquilo, hay que respetar los límites de velocidad, Menardi, pará, por favor.
1: Pará, Colapinto, que después termina 17, pará.
0: Ay, Dios mío, bueno. 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
1: Sí, claro.
0: Yo tengo buscar el peluquín, no, ni hacer un poquito de barba, no, en todo caso.
2: No.
0: De Pau. Pau, me tenés
1: no
0: que...
1: tenés turno, Pau, no bueno, tiene turno.
0: La gente que nos sigue a través de gzradio.top, nuestra página, nos ve y nos escucha, la radio que se ve precisamente, arroba gzradio.top en Instagram, también en YouTube. Bueno, pero de todas maneras en la página tienen todas las aplicaciones para participar. Pero la vedette es efectivamente la página gzradio.top. Entran directamente allí y nos tienen. Y trasladan la imagen del celular al televisor y nos ven y nos escuchan y se divierten un poco con nosotros. Y se ríen de nosotros.
1: Sí, sí, eso de que me ría con vos.
0: Me río de vos, bueno. 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
3: Es un poco fuerte, ¿no?
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1: Ya me dijo que no.
0: De 7 a 20, pero yo no recibo, no concibo un no como respuesta.
1: Usted no lo concibe, pero Pau me dijo ni loca.
0: Es una deformación profesional. ¿Qué querés
1: ni
0: que te diga?
1: Ni loca me dijo.
0: Pau, preparala. 7 a 20, atendemos y los domingos, mediodía, de 8 a 12, aquí en Estética, en Boulevard Lehmann 550.
1: Es lo mismo. Mire, yo le voy a hacer la comparativa para que vea. Pau cuida su buen nombre, su prestigio. Entonces me dijo, ni en pedo le hago un peluquín. No. Imagínese si a usted lo llaman para ir a presentar, a conducir, a animar un evento en uno de estos lugares así, qué sé yo. No se me ocurre qué grupo puede ser, porque la verdad no escucho esa música, pero no sé. En su momento, por decirle, damas gratis. Este chico, ¿cómo se llama? El que andaba con Wanda. Elegante. Por ejemplo, bueno, ya sé que no. ¿Usted iría a presentar Elegante, pero a coparse con el evento, ¿me entiende? A invitar a la gente a bailar, a decir que es bueno, que es genial, que la música
0: está... La gente que tiene sabe que yo tengo un peluquín.
1: ¿Eh? Usted no iría porque va contra sus principios.
0: Bueno, pero bueno, Pau dice, eso no. Es prácticamente imposible.
1: ¿Qué cosa?
0: ¿Eh? Que te contraten para algo.
1: Bueno, pero para ir a...
0: No, están las puertas cerradas, así que olvídalo. Olvídalo.
1: Yo me muero.
0: Bueno, Daniel se anota para el sorteo 125. Mira vos como el Fiat. Sí, fui a 125, estaba en 125, 128.
1: No.
0: Claro.
1: Perdón, no.
0: Por
1: no,
0: favor.
1: No lo tenía el 125.
0: Fui a 125.
1: No, para qué buscar
0: el Menardi.
1: Si lo tengo usted.
0: Bueno.
1: Mira, Menardi tampoco sabe.
0: Bueno, Daniel.
1: ¡Vas a repetir, burro!
0: Gracias a Gabriel Osman también por su mensaje y participa del sorteo. Che, mucha gente, ¿eh?
1: Sí.
0: A ver, ¿qué tenemos
1: acá
0: ahí?
1: Tengo otro gran listado que me alcanzó la producción. Gabriela con el 641, Jonathan 309, Mateo 607, Bruno 232, Alban...
0: Alban
1: 113, Hugo con el 637, Adriana 614, quiere participar por el Fernet y la Coca, dice Alejandro 985, Bautista 889, para el sorteo de kiosco Nati, dice, ay, me encanta la gente. Bueno, Marcos con el 873, viene bien para el asado, gracias, gente. Eduardo con el 570, sí. Mario 848, Vanina con el 585, Julio 108, Fabi 961, quiere participar Sergio con el 077.
0: Tengo a Joaquín 002, Darío 797, pero 595. Buen día, dice Diego, 963. Juan Ignacio con el 515 también participando del sorteo de esta mañana.
1: Luisa 479, Gretel 998, Abel 078, Silvana 917, se anota también Sergio con el 871.
0: Bueno, muy bien. Gracias a todos, ¿eh? Tienen toda la mañana para participar. No es un cero kilómetro, pero para el viernes es como si lo fuera.
1: Más o menos.
0: En realidad, ¿no? La coca grande más el Fernet Branca de Mini Mercado Nati. Así que es ideal porque además van a buscar el premio allí y después adquieren todo lo que necesitan para complementar. ¿Qué sé yo? Para una picadita.
1: Sí.
0: Claro, las papitas, los chisitos y todo eso, los maníes. Pueden, un buen salamín, un buen pedacito de queso, aceitunas, todo lo que genera, naturalmente, armar una muy buena picada para hacerle honor al Fernet y a la coca.
2: Te la mereces.
0: Bueno.
1: Anoto también a Ana con el 404 y Gustavo con el 869.
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0: Bueno, muy bien, 9:36, señoras y señores, ya dimos los números, ya estuvimos en contacto con el senador Calvo en exclusiva desde Roma, en esta visita de los senadores al Papa, precisamente. Así que, dato de último momento, hemos hablado con la gente del Centro de Empleados de Comercio porque mañana es el Día del Empleado de Comercio, pero el feriado correspondiente va a ser el miércoles 30, pero ha previsto el encuentro, dijo, para el 4, ¿no? Para el 4 de octubre. Me confundí con la fecha. Bueno, pero de todas maneras, vayan ahí a Güemes 144, sacan la entradita y
1: claro,
0: participan del sorteo de la fiesta que organiza el Centro de Comercio para el otro fin de semana, ¿no? En esta oportunidad será así. Mañana es el Día del Empleado de Comercio, el miércoles es el feriado, pero tienen encuentro de bochas, en fin. Y van a reunir a toda la familia de los afiliados al Centro de Empleado de Comercio el otro fin de semana, allí en su campo de deportes y de recreación. Bueno, hoy es el día del comerciante de materiales para la construcción. ¿Viste que no hay movimiento acá al lado? Están celebrando el día los albañiles hoy. No es el día del albañil, sino del...
1: No, del que vende.
0: Del que vende.
1: Provee los productos para
0: del
1: que uno pueda construir.
0: Del
1: el corralón, querido.
0: Tal cual, del corralón. Bueno, señores... a propósito de encuentros, a propósito de por ahí hablamos de casamientos, cuando hacemos mención a Alberto Joyas, de fiestas de graduación, también se baila el vals.
1: ¿Sí?
0: ¿Se baila el vals?
1: Sí.
0: Bueno, entonces los DJs que tomen nota de esto. En 1906 nacía uno de los grandes compositores rusos, que después se tuvo que ir a los Estados Unidos. La pasó muy mal políticamente, es una larga historia. Murió en la década del 70, pero dejó obras realmente extraordinarias desde el punto de vista lírico, ¿verdad? Música clásica, por excelencia, uno de los grandes autores del siglo XIX. Pero se dio el gusto de hacer algo más popular, como pasó con la familia Strauss, con los famosos valses vieneses.
1: Claro.
0: Entonces, Dmitri Shostakovich compuso el vals número 1, que no tiene prácticamente un ritmo de vals puramente establecido de acuerdo a la historia de los valses vieneses, pero sí el segundo vals es un verdadero hallazgo y lo publicó en 1938 y lo disfrutamos. De Dmitri Shostakovich, segundo vals.

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0: Bueno, muy bien, las 9 de la mañana con 52 minutos, seguimos con el sorteo a través de GZ Radio, 3492-278446. Un saludo muy especial para Gabriel Osman, desde Lehmann, 848. Su número, participa del sorteo de esta mañana y así seguimos sumando oyentes a través del 3492-278446. En esta oportunidad queremos agradecer a más oyentes que se están contactando con nosotros, y en este caso el saludo para Graciela de Buine, gracias a Tere Lescano, Alberto Moreno, gracias Alberto por el mensaje también. Agregamos a otros oyentes que están allí, como Lilia Smith, Cecilia Bello, dice Lilia 254, me anoto, gracias a Lucas Giorgis también por el mensaje, un abrazo muy muy grande a toda la gente que a través del 3492-278446 están junto a nosotros. Hoy sorteamos algo muy muy simple, pero que viene muy bien para la reunión de amigos. Nuestra querida amiga Nati, que ha recomenzado la tarea ya como propietaria del lugar, que es un sector emblemático de la ciudad de Rafaela, lo que era el autoservicio Croce, ahora es Mini Mercado Nati. Alguien que trabajó 29 años precisamente en ese lugar ha heredado de alguna manera la continuidad. Entonces hecho alguna renovación muy importante, está muy lindo el lugar, sigue adelante con más de 60 años de historia. Entonces para celebrar el acontecimiento, Nati dice, bueno, hagan un sorteo el viernes, los que se les ocurre. Yo dije, ¿por qué no la coca con el Fernet Branca? Y están todos enloquecidos, porque además viene bien para el fin de semana, para la picadita, para la reunión de amigos. Yo no sé si le gustaría la idea al diputado Juan Argañarás, pero no estaría mal, ¿no? Un fernecito con coca y alguna picadita.
1: Sí, a mí, vos sabés que no me gusta el fernet. Soy medio
0: raro. No me digas. Bueno, pero algunos son, pero sí, fanáticos, ¿eh?
1: Sí, anda
0: bueno,
1: muy bien.
0: Muy bien, anda muy bien. Es la moda que se ha impuesto en los últimos años, ¿no? El famoso, sí, 70-30 de los cordobeses.
1: Exacto.
0: Acá diluimos un poquito más.
1: O la cerveza con Fanta, con granadina.
0: Está muy bien.
1: Ahí por ahí.
0: Ahí podría ser. Bienvenido.
1: Gracias, Juan. Gerardo. Gracias.
0: Tenemos el informe de gestión, ¿no?
1: Sí, ese informe casi todos los años hacemos dos. Lo que queremos mostrar es los trabajos que hicimos, los proyectos. Acá este año estamos en primer lugar en cantidad de proyectos. Lo pueden buscar en nuestras redes o me escriben a mi número, o ya te lo pasé a vos, Gerardo.
0: Sí.
1: Estamos primero en cantidad de proyectos, presentamos 223 proyectos. Y bueno, y también el tema de la asistencia.
0: Bien.
1: Y acá lo otro que mostramos es en cuáles son las temáticas.
0: Las temáticas, a ver.
1: Exacto. Lo que más te pide Santa Fecino es tema de seguridad.
0: Claro,
1: y bueno, ahí presentamos
0: 65 proyectos en seguridad, sí, y prevención.
1: Sí, esto, ahí son pedidos de policía, pedidos de móviles, comisarías. Uh-huh. Y también los proyectos que ya hablamos otras veces, como el plan Cero Ocio, pistolas TASER, servisores nocturnos. Ahora presentamos uno que trabaja con drones, con inteligencia artificial. Uh-huh. Que tuvimos un caso en San Cristóbal que se detectó droga gracias al dron y a la inteligencia artificial.
0: Bien, son elementos que naturalmente hay que incorporar, sí, a todo el sistema, ¿no?
1: Sí, pistolas TASER no salió todavía como proyecto, uh-huh, de ley, pero ya la provincia compró 100 y capacitó a 300 policías.
0: Claro, pues,
1: pero bueno, ojalá
0: hay
1: eso
0: que hacer,
1: se pueda
0: la capacitación.
1: Acelerar.
0: Proyectos en obras de infraestructura, sí, 45, apuntadas fundamentalmente estas obras a ¿qué tareas? El tema de caminos.
1: Ahí se piden algunas refacciones en escuelas.
0: Ajá.
1: A veces también el proyecto, a veces ni lo presentamos y le escribimos directamente a la persona responsable. Y también rutas, ayer por ejemplo vimos,
0: ¿no?,
1: la ruta de que va a Pilar, que gracias a Dios ya la están restaurando, esa estaba muy deteriorada. Ayer llevamos a vecinalista a visitar diferentes instituciones de la ciudad de Santa Fe, así que bueno, también estuvo muy bueno eso.
0: Uh-huh.
1: Y ahora, bueno, lo que más nos están pidiendo, tema de empleo, Por eso presentamos varios proyectos para fortalecer...
0: De producción y trabajo.
1: Exacto, para fortalecer a las pymes.
0: Qué drama ese, ¿no?
1: Sí.
0: Es producción y trabajo.
1: Casi todos los días dos o tres personas están escribiendo, y bueno, creo que ahí es donde más tiene que entrar la política pública y la política del gobierno en fortalecer a las pymes, que generan el 80% del trabajo.
0: Bueno, estábamos hablando con el senador Alcides Calvo, que está en Italia, precisamente, así que logramos justo encontrarlo en una pausa, después de la visita que tuvieron con León XIV, y apuntábamos a eso. Bueno, ¿con qué mensaje va a venir el Papa a la Argentina? Bueno, con la preocupación que le genera al sumo pontífice este tema de la desigualdad. Y hemos visto que, lamentablemente, como consecuencia de las políticas de ajuste del gobierno nacional, está quedando mucha gente fuera del sistema, y el dato de pobreza del día de ayer tiene que preocupar, ¿no? Y esto no exime a la provincia de Santa Fe, que es una provincia netamente productiva y que está cargada de pequeñas y medianas empresas que están pasando mal.
1: Sí, ahí en economía ahí tenés un coeficiente que mide la distribución de la riqueza, que se llama el coeficiente de Gini. Y bueno, lamentablemente lo que se ve es que cada vez son menos los que tienen más y cada vez son más los que tienen menos. Entonces ahí también donde entra
0: está modificando la pirámide, ¿no?
1: Exacto. Muchas de las políticas que se toman en economía van influyendo en ese sentido. Esa es una. Y después el otro indicador que tenemos, bueno, ahora el sábado terminan los Odesur.
0: Sí.
1: Y tenemos la ciudad de Rosario, que es la que más creció en el tema de desempleo. Así que eso, a partir de la semana que viene, nos debería preocupar y ocupar.
0: Claro.
1: Para ver cómo empezamos
0: de buena manera, digamos, los juegos, si se quiere, han compensado de alguna forma temporariamente, digamos, este déficit laboral. Pero es por poco.

0: Tiempo, ¿no?
1: Sí.
0: Hay gente que va a tener que buscar otras alternativas,
1: Y tiene
0: efectivamente.
1: otras
0: ¿Y qué ofrece el
1: ciudades, claro.
0: mercado? Es
1: Villa
0: poco.
1: Constitución también está complicado. Villa
0: Mal, ¿no?
1: Constitución, San Nicolás, bueno, ya es provincia de Buenos Aires. Pero tenés algunos focos que para mí habría que prestarle atención y sin lugar a dudas. El otro día aprobamos una ley que contempló un proyecto de un senador y de varios diputados provinciales. La juntamos en una sola ley. Ahora esa ley es para fortalecer las pymes. En un momento planteábamos créditos a bajas tasas y lo otro que planteábamos, congelamiento de las tarifas, que muchos se quejan por los aumentos
0: Ah, oh,
1: de la
0: tremendo,
1: luz, el agua
0: tremendo, tremendo.
1: y
0: E
1: el
0: inclusive
1: gas.
0: ahora con, digamos, estas modificaciones a nivel nacional por el tema de las zonas frías, las zonas
1: Sí,
0: calientes.
1: amenazando a pegar.
0: Entonces ayer estaba leyendo un informe del diputado Juliano, que es del peronismo precisamente, diputado nacional, que sí, se aprobaba, digamos, el proyecto tal cual estaba en el Senado, no sé qué va a pasar en diputados, en ese sentido. La provincia de Santa Fe podría tener un 40% de incremento en la tarifa de
1: Sí,
0: gas.
1: que lo afecta más que todas las zonas del sur.
0: Claro.
1: Ciudades como Venado Tuerto, Firmar,
0: Claro.
1: serían
0: O
1: las zonas
0: sea,
1: más afectadas.
0: entonces ahí le estamos aportando, digamos, un número más que preocupante. O sea, lamentablemente no estamos viendo que. Y veo la preocupación de ustedes, se trabaje mucho en bajar el costo. Para producir mejor y poder competir.
1: Sí,
0: Evidentemente,
1: bueno,
0: se
1: lo
0: abre la
1: hablábamos.
0: economía y de pronto nos encontramos con las que pequeñas y medianas empresas tienen serias
1: Sí, lo
0: dificultades, ¿eh?
1: hablábamos la vez pasada, que hoy no, las empresas pymes no tienen las mismas condiciones para competir que con las empresas chinas. Entonces ahí es donde entran las políticas de Estado para crear, yo le digo, como un micro a un. Es como que vos tenés que crearle un ambiente para que la planta crezca. Y bueno, en ese ambiente que vos tenés que crearle para que la planta crezca, para que la industria crezca, ahí es donde entra el Estado,
0: Y
1: tomando
0: bueno,
1: diferentes decisiones.
0: ¿qué repercusión tuvo todo esto dentro del ámbito de la Cámara de Diputados de la provincia? Porque, bueno, el proyecto hay que presentarlo, fundamentarlo. Bueno, ¿cuál es la respuesta de los pares en ese sentido?
1: Bueno,
0: Supongo que todos serán conscientes de la realidad también,
1: claro,
0: ¿no?
1: esta de pymes ya salió aprobada por diputados y senadores. Ahora habría que ver si el Ejecutivo la instrumenta.
0: Ah,
1: Así que
0: falta
1: estamos
0: la
1: esperando, falta la
0: reglamentación.
1: reglamentación de parte del Ejecutivo Provincial.
0: Y tiene que ver entonces con impulsos desde créditos blandos, básicamente.
1: Créditos, congelamiento de las tarifas y algo que había implementado ya en la tributaria el año pasado el gobierno ejecutivo, que si tomás personal también se te van reduciendo algunos impuestos. Creo que te
0: Claro.
1: reducían de ingresos brutos, todo eso. Bueno, esas decisiones son las que están buenísimas. Yo por eso el año pasado la había aprobado, porque me gustaron esas decisiones que tomó el ejecutivo.
0: De, claro,
1: Como te los
0: bajarle los
1: cuestionamos en
0: costos.
1: muchas cosas, también hay que
0: No,
1: darle
0: no,
1: la derecha
0: pero
1: de
0: de todas
1: nombre.
0: maneras algo hay que hacer al
1: Sí,
0: respecto.
1: algo hay que hacer.
0: Porque hoy nos entretienen los Odesur y está bien, bueno, es un acontecimiento internacional, extraordinario, pero digamos, en el día a día de la gente hay otra historia, ¿no? Que
1: Sí,
0: hay que
1: sí.
0: contemplar desde el ámbito legislativo y sobre todo el ejecutivo, pero para ello hay que trabajarlo desde la legislatura.
1: Sí.
0: ¿Verdad? Y bueno, en este caso, bueno, ahora el gobierno tiene en sus manos la herramienta para reglamentar y ver de qué manera aporta a las pequeñas y medianas empresas un alivio para poder incorporar gente y para no tener que cerrar las persianas, ¿no?
1: Exacto.
0: Porque.
1: Y aprovechamos a saludar a todos los empresarios pyme que yo les digo que debieron ahora que están los Odesur y están haciendo surf. La verdad que las olas que surfean nuestros empresarios es
0: Es
1: impresionante.
0: impresionante.
1: Yo el otro día visité a varios comerciantes, bueno, a varios empresarios pymes y la verdad que todos te dicen que están en entre un 40 y un 50%
0: De la
1: de
0: capacidad.
1: ventas menos que el año pasado,
0: Claro,
1: ¿cierto?
0: porque además hay una enorme, en un enorme porcentaje de capacidad ociosa en cada
1: Sí.
0: empresa.
1: Sí, muchas empresas que hicieron
0: Tienen las máquinas
1: inversión,
0: paradas.
1: claro, hicieron inversión para mejorar sus procesos, para ser más productivos, para ser más eficientes, y hoy al no haber demanda, lamentablemente, como bien decís vos, están a un 50% de su capacidad instalada.
0: Qué
1: Así que
0: drama,
1: es un
0: siempre
1: tema.
0: que es un combo explosivo, si se quiere, porque todo se junta. Bueno, entonces desde el Estado se tiene que pensar, sí, en ese sentido.
1: El otro día te pasé, viste que te pasé estadística, sí. Uno de los sectores que mejor le fue, el campo. ¿Vos cómo opinás? Que decir, bueno, la empresa agroindustrial es la que mejor le debería haber ido. Y vos fíjate que es la que más baja, casi el 29% bajó este año la venta de maquinaria, cosechadora.
0: Pero ¿sabes por qué?
1: Por la importación de usados o nuevos que vienen de China.
0: Tractores chinos. Pero hay otro dato que tiene que ver con la baja de la rentabilidad del productor.
1: Sí, sí. Sí, ahora empezó algunos sectores, lechería y otros, empezaron a estar complicados.
0: Empezaron a poner el grito en el cielo porque efectivamente, digamos, el dólar se mantiene, los costos internos van subiendo, sí. Hay inflación en dólares y esto implica efectivamente un achicamiento de la rentabilidad. Sí, sí. Por lo tanto, la imposibilidad de comprar aquellos elementos que son necesarios para seguir produciendo. Los agroquímicos, los fertilizantes, en muchos casos la mayoría importados. Entonces se también están en un cuello de botella. Acá las únicas que ganan son las cerealeras, ¿no?
1: Sí, sí.
0: Cuando se habla en Buenos Aires, se habla del campo y la... digamos, la liquidación de la producción del hombre de campo no pasa precisamente por el productor en sí mismo, le vende a las cerealeras y estas son las que hacen tres o cuatro de ellas los grandes negocios.
1: Sí, sí.
0: Entonces, bueno, la política tiene que ser, desde el punto de vista económico, un poco más pareja. Digamos que ganemos todos, porque de lo contrario, si son tres o cuatro los que se la van a llevar, no sirve de ninguna manera. Me parece que el gobierno nacional, digamos, apuntando a estas políticas de la minería, de Vaca Muerta y del campo mismo para solucionar sus propios inconvenientes de deudas, de compromisos que se vienen a futuro y mantener el equilibrio fiscal, está, digamos, poniendo la mira solamente en ese sector, pero hasta que provoque en el efecto derrame va a pasar mucho tiempo, si es que ocurre.
1: Sí, sí.
0: Si es que ocurre. Por eso me pareció muy interesante la reunión del centro comercial para que las empresas rafaelinas sean proveedoras de estos sistemas.
1: Sí, el otro día justo estuvimos en el almuerzo de la Federación de Empresarios, de FIFE, en Esperanza, y justo hablábamos con un empresario de Esperanza que nos contaba su experiencia de cómo empezaron a dar sus primeros pasos. Ellos ya venían en un proceso de 10 años y ya están instalados,
0: claro,
1: en Vaca Muerta.
0: Es que lleva tiempo.
1: Infraestructura,
0: lleva tiempo reconvertirse.
1: Conocer los actores, para... claro. Conocer los actores de allá, que son otro tipo de gente.
0: Pues, claro, más duros, sí. Negociar con ellos. Hay un par de empresas de Rafaela que en ese aspecto también están trabajando.
1: Sí, sí.
0: Pero la idea es abrir el abanico para que todas o la mayoría, de acuerdo a la actividad, pueda ser efectivamente proveedoras de estas grandes inversiones que están en esos sectores. Digo porque es la mejor manera de incentivar la actividad de las pequeñas y medianas empresas que, como decías vos, generan el 85%, 90% de la mano de obra real y concreta en la República Argentina, ¿no? Y eso está deprimido, hay que decirlo. Por ejemplo, tenemos el ejemplo, el caso de General Motors, ¿no? Proveedora de una empresa que fabrica colectivos. Entonces, fabricaban asientos para las unidades. Y resulta que trajeron asientos de Brasil.
1: Sí, lo vi el otro día, la
0: 70
1: noticia.
0: 70 obreros en la calle. Después, empresas autopartistas, proveedoras de la famosa Amarok, ¿no? De la pickup de Volkswagen, también. Tres de esas empresas tienen que cerrar sus puertas porque directamente la industria automotriz ha decidido traer componentes de otros lugares más baratos, efectivamente, para compensar aquello. Entonces son persianas que se van cayendo. 200 acá, 80 allá, otros 100 empleados aquí, 70 aquí, y vamos sumando, un goteo que preocupa y mucho, porque hay gente que va quedando en la calle. Por lo tanto, también se genera una enorme informalidad, porque algo hay que buscar para trabajar y comer.
1: Sí, sí.

0: Manera, lo que significa la Biblia también es un lugar de unificación, si se quiere, de unidad, más allá de la, digamos, idea religiosa que cada uno tenga, ¿no? La Iglesia Católica particularmente, pero ustedes también, tomando la Biblia como un elemento básico a la hora de llevar la palabra de Dios a diferentes lugares. ¿Cómo se ha llegado a esto? ¿Se ha consensuado? ¿En qué consiste el proyecto? Si es que efectivamente tienen los datos específicos.
1: Bueno, nosotros lo que hicimos fue ingresar una nota al Consejo el jueves de la semana pasada. Y bueno, la verdad que salió en algunos medios y trajo bastante controversia, y eso está buenísimo. Yo recién le decía algunos cuestionamientos, algunas preguntas que nos hicieron. Primero que el proyecto que ingresó, la nota que ingresó, la idea es, si el Ejecutivo no lo toma o si el Consejo no lo toma, es presentarlo como iniciativa popular, que ahí lo podemos acompañar con firmas y obligamos a que el Consejo lo trate, y si el Consejo lo aprueba, luego que el Ejecutivo lo instrumente. Una de las cosas que nos preguntaban o nos consultaban era el tema de los recursos. Hoy por hoy ya tenemos empresas y personas de forma particular que se han comunicado que quieren aportar. Lo que pasa que antes para aportar tenemos que hacer el diseño. Y en ese sentido el diseño, la idea es largar un proceso participativo donde participe el Colegio de Arquitectos, el Colegio de Ingenieros, que participen las escuelas, puede participar la Escuela San José, la Escuela de Misericordia, que participen las iglesias y todas aquellas personas que se quieran sumar para por lo primero
0: o
1: que
0: sea,
1: tenemos.
0: O sea, toda la comunidad religiosa.
1: Claro, lo único que tiene que definir el Ejecutivo o el municipio es el lugar. Todo lo otro.
0: ¿Usted
1: lo...
0: tiene alguna idea de más o menos dónde podría
1: bueno,
0: ser?
1: Bueno, ayer se inauguró uno, la idea que sea en el casco céntrico, en alguno de los bulevares donde están la mayoría de los monumentos. Pero bueno, eso lo definirá el
0: Ejecutivo. Y la plaza ahora que está
1: la plaza
0: renovada.
1: Quedó hermosa también, sí.
0: Claro, quedó muy linda. Se podría buscar un rinconcito allí para hacer un monumento. Sería un monumento a la Biblia, ¿no?
1: El monumento a la Biblia. Nosotros logramos sacar el cuarto domingo del mes de septiembre, ya hay una ley provincial que declara el Día de la Biblia. La Biblia se empezó a imprimir en 1455 con Gutenberg.
0: Claro.
1: Y hoy por hoy es el libro más leído. Bueno, la Biblia es como una biblioteca, de ahí viene la palabra, porque son muchos libros. Es como que vos tenés una biblioteca y tenés el libro de Juan, el libro de Jonás, el libro de los Salmos. Entonces es como que tenés diferentes libros. Y está bueno porque es el libro más leído. Y también se calcula, recién lo hablábamos con otra persona, el 80% de las personas que salen de las adicciones, de la fobia, los pánicos, sale por el tema de la fe, la parte espiritual. Y muchas de esas personas salen por la lectura de la Biblia. Ya hay muchas personas que a lo mejor falleció un familiar, o tiene una fobia, un pánico, o tiene una adicción, yo les regalo una Biblia. Y muchas de esas personas me agradecen con el tiempo que gracias a la lectura de la Biblia de forma diaria, ellos lograron salir de su situación.
0: Y viene muy bien para un hecho que no podemos desechar a propósito de lo que estábamos hablando antes del tema de la Biblia. Hay mucha gente con serios problemas de depresión, de desaliento, de desesperanza, como consecuencia de la situación económica, de no encontrar la solución real y concreta para salir, porque además el sistema... no te perdona absolutamente nada. Gente endeudada, gente que no puede pagar el alquiler, gente que casi apenas si sobrevive. Y entonces, ¿cuánto tiene que ver la fe en todo esto? También es cierto que puede servir para todas aquellas personas que están viviendo en forma, yo diría, masiva, situaciones complejas que también afectan la mente, ¿no?
1: Sí. Está comprobado que hay muchas personas que al soltar perdón son sanos físicamente, esto está comprobado por la ciencia. Para aquellos que tienen desesperanza, bueno, la Biblia es uno de los libros que más te infunde esperanza, y vos podés ver cómo muchos personajes de la Biblia lograron ser lo que son. Por ejemplo, Moisés, justo hoy estaba leyendo esa parte cuando Dios llama a Moisés y él estaba cuidando la oveja y había matado a un egipcio y estaba ahí medio perdido, y Dios lo llama para que saque al pueblo de Israel, y ahí vienen las 10 plagas, bueno, todo lo que conocemos. Es Gedeón, un personaje que estaba oculto, y Dios le dice: hombre forzado y valiente. ¿Qué te quiero decir con esto? que aquel

0: que tiene desesperanza, la Biblia te trae esperanza. Aquel que está deprimido, la Biblia te trae ánimo y fortaleza y paz. Y hay mucha gente que a veces está convulsionada, que no tiene claridad de pensamiento. Yo el otro día me escribió una persona y le puse 3 veces paz, paz, paz. Y la persona con eso solo se tranquilizó. ¿Qué te quiero decir? Que la lectura diaria de la Biblia trae transformación en el carácter, en muchos hábitos, en muchos malos hábitos que tenemos como persona, y va trayendo claridad y luz y muchas
1: Y
0: verdades.
1: abrir la mente,
0: Y
1: porque
0: abrir
1: uno a
0: la
1: veces
0: mente.
1: con tantos problemas se encierra efectivamente como una suerte de pequeña cárcel de la que no puede salir. Entonces busca una alternativa. A
0: Bueno,
1: veces lamentablemente se toman decisiones dramáticas. Bueno, para evitar eso, la lectura de la Biblia es efectivamente una muy buena decisión, porque en definitiva, mientras haya salud, y podamos tener, digamos, la alternativa para seguir brindando servicios y trabajar y bueno, y estamos sanos y siempre de alguna manera Dios abre la puerta, como se dice habitualmente, se cierra una puerta pero se abre una ventana. Bueno, la Biblia apunta a eso, efectivamente, a tomar con tranquilidad y con paz espiritual esa problemática que de otra manera sería muy difícil
0: Sí,
1: afrontar. Porque la gente se termina enfermando, ¿no?
0: te trae consejos prácticos para la vida diaria, es impresionante. Hay personas que se especializaron en temas de finanzas, de economía, cómo administrar. Tenés muchísimos consejos prácticos en la Biblia, de cómo la vinculación del hombre con la mujer, de los padres con los hijos. En la Biblia tenés consejos prácticos. Bueno, te podría
1: Sí,
0: hablar de
1: claro.
0: administración del tiempo, también tenés consejos prácticos de cómo organizarte. Tenés libros de historia, libros románticos, tenés libros que por supuesto relatan la vida de Jesús, que son los 4 evangelios. La verdad que tenés, es como una biblioteca. Y vos cada día que leas, capaz que hoy lees un pasaje y capaz que te llevas una enseñanza. Y a lo mejor mañana lees ese mismo pasaje y seguramente vas a tener otra enseñanza, porque es como que la Biblia es viva y eficaz.
1: Claro, salir de alguna manera del pragmatismo para profundizar en lo espiritual, que es lo que efectivamente necesitamos para tranquilizar los ánimos y pensar con mayor claridad. No sé, y la Biblia es eso. Así que me parece que como símbolo la idea es muy buena, la idea es muy buena porque además une a muchas religiones en este caso. No creo que haya objeciones desde la Iglesia Católica, todo lo contrario,
0: Oh,
1: ¿no?
0: no, y bueno,
1: Claro.
0: si el consejo no lo trata, nosotros ya hemos decidido, vamos a salir
1: ¿Han
0: a...
1: hablado con Monseñor Torres en ese aspecto?
0: Tenemos que reunirnos. ¿Qué pasa? Que estamos ahí viendo cómo coordinar la reunión.
1: Sí, porque estaba muy ocupado con el tema de la llegada del Papa, ¿no?
0: Claro, bueno, que dentro de 40 días, pero la idea era que esto sea un puntapié. Ahora hay que largar un proceso participativo y convocar a todas aquellas personas que quieran ser parte del diseño y luego que quieran ser parte de la inversión. Pues muchos nos cuestionaban si por el tema de la plata, todo eso. Nosotros ya tenemos algunos empresarios o personas particulares que se han comunicado
1: Sí,
0: y que quieren
1: pero
0: aportar.
1: tampoco, digamos, sería una inversión que desacomode el presupuesto municipal, ¿no?
0: No, no, es que la idea es que se puede
1: Que se
0: articular
1: puede articular entre
0: público-privado.
1: lo privado y lo
0: Exacto.
1: público. Lo único que necesitan es la autorización,
0: Hay un lugar,
1: efectivamente,
0: exacto, un
1: desde
0: lugar.
1: el Consejo, buscar el lugar adecuado y hacer esto que me parece que está muy bien. Está muy bien porque como mensaje, sobre todo en estos tiempos, es fundamental e imprescindible, ¿no?
0: El mes de septiembre es el mes de la Biblia, todo el mes. Y bueno, nosotros hemos sacado una ley provincial, el cuarto domingo de cada mes ya hay una ley provincial que declara el día de la Biblia.
1: Bueno, y
0: Así
1: ese sería
0: que
1: un lugar efectivamente
0: podría
1: para rendirle
0: hacerse el
1: homenaje,
0: año que viene o el
1: claro.
0: otro, y capaz que se puede inaugurar un cuarto domingo de septiembre.
1: Bueno.
0: Ayer se inauguró en Helvecia un monumento a la Biblia, el miércoles se inaugura en Tostado otro monumento a la Biblia. Ya
1: ¿Cómo
0: hay
1: están
0: más de 10
1: hechos?
0: localidades.
1: ¿Cómo están
0: Y cada
1: hechos?
0: uno tiene su diseño,
1: Creo
0: sí,
1: que hacen
0: no.
1: un
0: No, no,
1: pequeño
0: hay que.
1: muro y tienen
0: Claro, a veces
1: una
0: hacen el
1: suerte
0: libro arriba.
1: de.
0: El que más me gustó hasta ahora que vi, que es enorme, es uno que hicieron en San Francisco.
1: Ah, sí.
0: Es
1: Ese es
0: precioso eso.
1: importante.
0: Creo que hace 3 años lo inauguraron. Muy lindo.
1: O sea que, digamos, esto no es novedoso.
0: Toro,
1: No,
0: y
1: no.
0: hay un día provincial, y bueno, y es el libro más leído.
1: Está bien, así
0: Tiene.
1: que Rafaela podría rendirle homenaje
0: Exacto.
1: efectivamente, buscando el lugar podría ser la plaza, ¿por qué no?
0: Sí,
1: y de esta manera tener la Biblia su lugar para que la gente pase y lo tome como una referencia para que la palabra de Dios nos permita aceptar una realidad que a veces es muy difícil, ¿no? Entonces me parece que está muy bien. Me parece que lo apoyo plenamente.
0: Sí, cualquiera lo apoyo que quiera plenamente. Recibir la nota nos escribe, yo ahora te la paso,
1: Javier. Ajá.
0: Está a disposición y, como todo proyecto, siempre se puede mejorar.
1: Sí, no, pero además, cuanto más, más adhesiones consigan,
0: exacto,
1: mucho mejor, más fuerza va a tener el proyecto.
0: Más fuerza va a tener.
1: Juan, gracias por estar con
0: gracias
1: nosotros.
0: Gerardo,
1: y ojalá se pueda concretar, digamos, este proyecto del Monumento a la Biblia, que, bueno, nos sirve desde el punto de vista espiritual y, bueno, tener ese lugar me parece que es importante para la gente, ¿no? La fe mueve montañas.
0: Así es.
1: Y hay que tenerlo
0: y
1: en cuenta siempre.
0: Y el que te falta de fe dice que tiene que pedirla.
1: Ah, exactamente.
0: Así que pidámosle a Dios más fe, porque a veces nos falta.
1: Nos falta. Sí, es que a veces la realidad afecta mucho, digamos, ese sentimiento de confiar efectivamente que todo puede cambiar a partir de nosotros.
0: Exacto.
1: A partir de la fe. Y no lo tenemos que perder de ninguna manera. Así que gracias por este mensaje.
0: Gracias a vos,
1: Juan. Y estaremos promocionando esto para que la gente adhiera y podamos concretar el sueño de tener así el Monumento a la Biblia.
0: Bueno, claro.
1: Gracias por esto.
0: Gracias a vos. Y a todo el equipazo que tenés.
1: Buen fin de semana.
0: Gracias. Mañana se termina los Odesures.
1: Mañana se termina los Odesures.
0: ¿De 6 a 9, FanFest? No.
1: Hay de todo mañana. Sí, hay de todo.
0: Oh,
1: ya estábamos.
0: Mañana también.
1: Y después ya. No sé, vendrá otra etapa, ¿no?
0: Agradecimiento a todos los colaboradores, a todos los voluntarios.
1: Sí.
0: Es impresionante la cantidad de gente que se suma.
1: Sí, a veces
0: se
1: por allí
0: cobrar un peso.
1: Sí, me parece que en algunos aspectos por allí se los ha atendido convenientemente. Evidentemente ha sido demasiado grande,
0: es
1: quizás
0: muy grande el evento.
1: Entonces se puede escapar algún detalle.
0: Y ojalá
1: hay que decirlo,
0: los
1: panamericanos,
0: ¿no? Hay que luchar para que vengan los panamericanos.
1: Pero claro, ya tenemos la infraestructura.
0: Acá participaron 15 equipos. Creo que los panamericanos son 41 15 equipos, 15 países. Los panamericanos son 41.
1: Y ya eso implica naturalmente un esfuerzo mayor.
0: Sí.
1: Pero esta es una primera prueba para ver si estamos o no en condiciones de poder hacerlo. Y yo creo que ha sido satisfactorio,
0: en
1: líneas generales.
0: Bueno, por eso quería aprovechar, agradecer. Yo la semana pasada pude participar 2 días en diferentes actividades. Bueno, ahora fui el miércoles también. Fuimos a ver algo de ciclismo y pádel. Y bueno, mañana seguramente vamos a estar presentes, pero agradecer la cantidad de gente que ha trabajado. Muy bueno. Algunos arrancaban a las 6 de la mañana y se iban a las 10 de la noche.
1: Claro, por eso mismo yo comentaba tempranito que, bueno, a esa gente hay que asistirla mejor.
0: Sí, sí.
1: Me parece que
0: hay. Bueno, también a veces una palabra de agradecimiento es un montón.
1: Es fundamental.
0: Y la Biblia también nos enseña a ser agradecidos.
1: A ser agradecidos, a ser agradecidos, efectivamente. Así que para toda esa gente que por allí no se ve, que no aparece, digamos, ni en las fotos, ni en los videos, ni en la entrega de los premios, es la que realmente le da sustento a todo lo que se mueve alrededor, ¿no? La gente de control público, la policía y tantos otros que, más allá de sus horarios, están dando una mano, ni hablar de los voluntarios.
0: Exacto.
1: Que han puesto absolutamente todo para que esto pueda concretarse día a día, porque no es fácil manejar esta estructura tan grande y con tanto movimiento de gente.
0: Sí.
1: Así que, bueno, yo creo que todo ha sido positivo, más allá de algunas cosas que siempre hay que mejorar, ¿no?
0: Siempre hay algo para mejorar.
1: Siempre, siempre. Por eso, como experiencia sirve para lo que viene. Pelear por los panamericanos sería fantástico.
0: Exacto. Vamos por eso.
1: Gracias, Juan, querido.
0: Gracias, Gerardo.
1: Ha sido un
0: gracias.
1: Gusto. El diputado provincial Juan Argañara con nosotros, a las 10 de la mañana con 25 minutos. Vamos, Ale, querido.
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19: Bueno, señores, las 10 de la mañana con 34 minutos. Desde el centro comercial recibimos un parte de prensa preocupante. Dice, manifestamos nuestra preocupación por el impacto que tendrá sobre las pequeñas y medianas empresas la reciente modificación dispuesta por la Comisión Nacional de Valores, la CNB, respecto de las modalidades habilitadas para la recepción y entrega de fondos en el mercado de capitales. La nueva normativa elimina la posibilidad de utilizar cheques electrónicos, los famosos e-check, para determinados movimientos de fondos desde y hacia cuentas comitentes, estableciendo la transferencia como modalidad habilitada. Esto obliga a las empresas que utilizaban este circuito a canalizar nuevamente esos fondos mediante transferencias hacia o desde cuentas bancarias, con el consecuente impacto del impuesto sobre los débitos y créditos bancarios. Los que trabajamos en el ámbito comercial, por allí recibimos efectivamente algunos pagos que vienen efectivamente a través de cheques electrónicos.

0: Los e-check, bueno, no se pueden hacer ahora. Eso cambia totalmente la ecuación y modifica todo y genera inconvenientes. Bueno, para las pymes este cambio implica mayores costos financieros y una afectación directa sobre su capital de trabajo en un contexto en el que sostener la competitividad continúa siendo uno de los principales desafíos del sector productivo. Y esto es lo que no entiendo del gobierno central. Hablan de la apertura económica, de la desregulación, pero al mismo tiempo regulan. Es increíble, ¿no? Se dice, por un lado, se menciona un discurso que supuestamente tendría que facilitar la operatividad entre las empresas y después toman una decisión que limitan esa chance. En empresas con márgenes acotados, estos costos tienen un impacto directo e innegable sobre la liquidez. Vuelven a ganar los bancos. Vuelven a ganar los bancos con este tipo de medidas. Bueno, desde el Centro Comercial entendemos la necesidad de garantizar la transparencia, trazabilidad y seguridad de las operaciones financieras. Sin embargo, consideramos fundamental que cualquier modificación regulatoria contemple también su impacto económico sobre las empresas, particularmente sobre las pequeñas y medianas, que enfrentan mayores restricciones de financiamiento y menor capacidad de absorber nuevos costos. A veces con un cheque electrónico, qué sé yo, a 30 días, bueno, me pasa a mí, la empresa que publicita en el programa tiene una chance de pagar efectivamente su compromiso y quienes recibimos, bueno, sabemos que tenemos tal fecha donde el cheque electrónico se transfiere directamente a la caja de ahorro. Bueno, eso se va a eliminar. Preocupa la falta de previsibilidad normativa. En pocos meses el esquema atravesó sucesivas modificaciones respecto de la utilización de cheques en cuentas comitentes. Para invertir, generar empleo y proyectar crecimiento, las empresas necesitan reglas claras y estables. Bueno, esta situación vuelve a poner sobre la mesa una discusión que desde el Centro Comercial, dice el comunicado, venimos sosteniendo. Argentina necesita avanzar en una revisión integral de su estructura tributaria, reduciendo impuestos distorsivos que afectan la actividad económica formal, encarecen las transacciones y deterioran la competitividad. El desafío no debería ser encontrar nuevas formas de sostener la presión tributaria existente, sino avanzar hacia un esquema que simplifique, genere previsibilidad y alivie la carga que soporta el sector productivo, dice en el duro comunicado el Centro Comercial, donde se reafirma la necesidad de que las decisiones regulatorias y tributarias contemplen la realidad cotidiana de quienes producen, inviertan y generan empleo, y convocamos a revisar alternativas que permitan alcanzar los objetivos de control sin sumar nuevos costos al entramado PYME argentino. La Comisión Nacional de Valores estaría eliminando el cheque electrónico. La verdad es que no se termina de entender qué es lo que pretenden efectivamente desde el gobierno nacional, porque cada vez más trabas, cada vez más dificultades. No se olviden que el dato de ayer tienen que hacer reflexionar al gobierno sobre todo esto, porque de ninguna manera este tipo de decisiones favorece, en todo caso, la esperanza de crecimiento de cada una de las empresas. El nuevo dato de pobreza debilita la posición del gobierno frente a la iglesia antes de la llegada del Papa. Lo decíamos esta mañana. Entre el dato del INDEC y la comitiva presidencial en Nueva York, se evidenció la grieta que viene marcando la jerarquía eclesiástica. Y lo hablábamos con Alcides Calvo esta mañana, y nos decía efectivamente eso, desde Roma, donde fueron a visitar al Santo Padre, vendrá León XIV. Una encíclica que tenga que ver efectivamente con esto, es decir, prestar atención a la gente que sufre, a la gente que queda fuera del sistema, a las empresas que se caen a través de un modelo que tiene un solo objetivo, de los grandes tengan cada vez más y el resto cada vez menos. Bueno, no, sería efectivamente el resultado que estamos esperando de estas políticas poco empáticas en relación al entramado productivo nacional que en su mayoría tiene las pequeñas y medianas empresas, incluyendo el campo también, la base fundamental de la actividad laboral del país. Todas las medidas que se están tomando van en contra efectivamente de las aspiraciones de las pequeñas y medianas empresas. Y entonces, ya hartos de tantas trabas, de tantos inconvenientes, de tantos problemas de costos internos que se van sumando, no bajan, todo lo contrario, suben los alquileres, la energía eléctrica, el combustible, los servicios. Bueno, todo esto genera efectivamente una problemática muy grave, que es la falta de rentabilidad, pero también la imposibilidad de competir. Y si ahora le sumamos el tema del gas, si esto efectivamente atraviesa la discusión del Congreso de la Nación, bueno, vamos a tener en la provincia de Santa Fe un aumento del gas, que es imprescindible también para la actividad productiva, no solamente para el consumo domiciliario. Por lo tanto, todo esto va sumando dificultades. No vemos en el gobierno el convencimiento de que efectivamente hay que desregular de otra manera. Porque además, no nos olvidemos que está el famoso blanqueo, inocencia fiscal 1, inocencia fiscal 2, donde todos aquellos evasores, sin dar explicaciones, pueden blanquear el dinero correspondiente, vaya uno a saber de qué origen, a los fines, según el intento del gobierno, de procurarse dólares que no van al mercado, van a la especulación financiera. Entonces, se está favoreciendo al evasor y no al que trabaja. Todo muy enredado, todo muy enredado. El tema es que los legisladores tienen que estar a la altura de las circunstancias y más allá de lo que bajen como señal los gobernadores que están a favor del gobierno, tienen que pensar en la gente, no en lo que pide el gobernador. Tienen que pensar en la gente y en el efecto que produce una ley en el marco de un sistema cada vez más acotado para el laburante, que ya está haciendo malabares para poder sostener su pequeña empresa o su pequeño emprendimiento o, en todo caso, su estabilidad laboral, viene generando muchos problemas, a tal punto que efectivamente el dato de ayer preocupa y mucho con el tema del crecimiento de la pobreza en la República Argentina en el último semestre de casi un 5%, 7% en la indigencia. Esto implica casi un 40-50% de gente que la está pasando mal, sumando a este núcleo también el tema del endeudamiento de cada familia, justamente con la intención de salir de algún atolladero económico buscando un pequeño préstamo. Acá no estamos hablando de, aquellos que se endeudan con una fintech para, aumentar el proceso de ludopatía. La mayoría de la gente se ha endeudado para comer, para tapar el déficit que le genera el hecho de no llegar a fin de mes con lo que ingresa en sus bolsillos. Bueno, todo un sistema se ha generado en los últimos tiempos que lamentablemente está provocando el efecto contrario al que se pretendía originalmente. Si Milei cree que sumando dólares para la minería, para el petróleo y algunos otros sectores de grandes inversiones, va a generar una reactivación económica, está absolutamente equivocado, porque estas grandes empresas no ocupan tanta gente, pero sí la pequeña y mediana empresa es la que efectivamente genera trabajo legítimo. Ni hablar del sector comercial, que es el más golpeado como consecuencia de ello. ¿Por qué? Porque ya la plata no alcanza. Entonces, y si además, como dice el centro comercial, le agregamos más trabas, haciendo más dificultoso el tema del trámite de la compra y venta a través de las transferencias, estamos apuntando efectivamente a reforzar un sector que viene ganando siempre, el sector financiero. Y si en un país, insisto en el tema, solo ganan los bancos, algo no está funcionando bien. Bueno, si la bicicleta financiera es la que va a ser la gran ganadora, evidentemente el futuro se compromete aún más y es cada vez más oscuro en ese sentido. El sistema financiero tiene que ser una herramienta justamente para la actividad comercial e industrial en la República Argentina y no ser el único que gane en esta pelea por la supervivencia. El gobierno no lo está entendiendo. Y si lo entiende, peor. Señal de que lo está haciendo deliberadamente, modificando la estructura de un país que tenía una clase media bastante fuerte, que le daba una identidad a la República Argentina. Hoy, los grandes siguen ganando cada vez más y el resto se va cayendo. Por lo tanto, la pirámide se va modificando. En definitiva, estamos todos por debajo de la línea de pobreza, aunque parezca mentira, teniendo en cuenta los costos de la actividad en forma cotidiana. Esto es reciente, el panorama del consumo cotidiano, y por lo tanto, al caerse las ventas, se cae todo. ¿Por qué? Porque no hay resto. Hoy nadie llena un changuito, salvo algunos que tienen esa gran posibilidad, pero son los pocos. Hoy la gente en un super va y compra lo imprescindible. Lo pongo como referencia para el comercio de barrio también. Esto lo afecta. Dos o tres cositas para el día y nada más. Ya se terminó el tema del changuito lleno. Pero no pretendemos eso. Pero sí que haya una solución intermedia para que no se nos caiga definitivamente el tema del consumo, que es la clave del sostenimiento de una economía. Bueno, el gobierno apunta efectivamente a disminuir el consumo, el ajuste es cada vez peor. Entonces no sabemos cómo vamos a seguir el mes que viene. Esa es la gran problemática. Y esto va acelerando un proceso regresivo preocupante que va a ser muy difícil de revertir, más allá de que nos prometa que en los próximos años vamos a tener un país del primer mundo. No, estamos lejos de eso. Y menos de los 18 mejores meses de tu vida, como dijo Caputo, que es el líder justamente de la bicicleta financiera, y no es un hombre que esté consustanciado con el sector productivo. Ya lo ha probado en los tiempos de Macri. Vuelven a cometer los mismos errores. Y entonces esto va a ser absolutamente determinante en las próximas elecciones. No descuiden a estos sectores que la están pasando mal, que en todo caso somos la mayoría. El 32,5% de pobreza y el 7,5% de indigencia habla de un 40% mínimo por ciento de la población y que o no va a votar o te va a votar en contra. Y ni hablar del tema de la desocupación que subió en la República Argentina. Gente que pasa la informalidad y por lo tanto también es gente que va a mirar con mucho cuidado a quién le va a poner el voto en el 2027. Milei está jugando con fuego. Y me parece que va a terminar como Bonzo. Si sigue así. Las 10 de la mañana con 50 minutos. 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
0: Como de costumbre, gracias a la gente de Evamar por alimentar a la jauría. Tenemos de todo. ¿Queda algo, che? Yo no probé nada todavía. ¿Qué queda? Queda bueno, fenómeno. Vos tenés las varillitas así, todos los
1: grisiles. Sí, saco porque me roba. Mira, me roba.
2: Entonces, ¿ladrón? Es una cuestión de respeto.
1: Sí, claro. Las pedí para mí, me
0: claro,
1: las
0: comí. Carla.
1: Me comés la varillita.
0: Mini Mercado.
3: Tiene que terminar.
0: Claro, se tiene que terminar. 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Ya vamos a ir con más mensajes, sí, ¿no? De los oyentes. 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
0: ¿Y esta picada? A ver.
4: Eso lo preparé el otro día para un evento que me lo pidieron desde Buenos Aires. Para acá, para los chicos de Pirlo. Así que uno de Buenos Aires me lo encargó. Mirá. Así que podemos un sorteo de eso la próxima semana, si querés.
0: Dale. Esta picada impresionante. Mirá, no, lo que es,
1: Nati,
0: esto. Hasta
1: Nati,
0: cerezas
1: ¿sabes
0: tiene.
1: ¿Sabes qué siento, Nati? Sí. Que es como una cachetada. Porque no me podés mandar esa foto a esta hora, Nati.
0: No, terrible. Bueno.
1: Nos pica el bagre, Nati.
0: Sí, bueno, hay quesito.
1: Ay, Dios, qué rico. Manoteo la que encuentro.
0: Qué queso azul. Queso,
1: qué rico.
0: Tenés este jamón, tenés. Uy, mirá, de todo, salame. Y en el. Aceitunas y en el centro.
5: A ver, un crimen ahí.
0: Sí, unas cerezas, que es unas guindas son. Mirá qué rico, mirá, nueces.
1: No quiero ver, bueno, no quiero ver. Mirá. Una falta de respeto.
0: Mirá, qué hermoso.
1: Déjate de joder.
0: Bueno, para la semana que viene está picada entonces, Nati, ¿te parece? No. Gracias, querida, gracias.
6: Pero por favor.
0: ¿Por favor qué?
3: ¿Qué no te gusta?
0: Esa picada, ¿sabes qué?
7: Sí, mi amor, me encanta.
0: Ah, con el Fernet y la coca. Sí, listo. Ya está. Bueno.
1: Un chorizo.
0: 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Y entonces.
1: 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El arrollado que viene con la red, que se me complica cocinar. Bueno, todos los productos, porque son frescos, naturales y están listos para llevar a tu mesa previa cocción, ¿no?
0: Claro.
1: Te los dan crudos, sí, ¿no? Se entiende, ¿no? Pero hay que cocinarlos en casa.
0: Claro, claro. Sí.
1: Se entiende, ¿no?
0: Bueno, si llevas el arrollado o el pulpetín.
1: ¡Uy, los pulpetín!
0: Recordá que tiene una red.
1: El pulpetín también.
0: Sí.
1: El pulpetín.
0: Tiene una red.
1: Me estás jodiendo.
0: Sí, claro, para que no se desarme. Así que tenés que... ¡Tac! Con la tijera en la punta. Sí.
1: ¿Y cómo lo cocino?
0: Ayer comí pulpetines de Pelosi.
1: ¿Cómo cocino el pulpetín?
0: Y puede ser al horno.
1: Bueno, ¿al horno cómo lo cocino? ¿Qué viene, con el palito?
0: ¡No! Eso sería un brochet.
1: ¡Ah, eso quiero!
0: No tiene idea.
1: Mi nivel de cocina es... Escucha, y
0: el... Sí, un brochet de pollo, es distinto.
1: No me importa. Escuchá.
0: No, es distinto.
1: Bueno, ¿y el pulpetín es...?
0: El pulpetín es ese...
1: Sí.
0: Sería como el arrollado, pero...
1: Pequeño.
0: Chiquitito.
1: Petit, una porción.
0: ¿Qué es el pulpetín? Ese que te dan en la cena cuando haces un pulpetín. Ese también tiene una digamos la red para contenerlo, que no se abra y
1: ¿Vos me estás jodiendo?
0: No, estoy. Me extraña, Verónica.
1: ¿Qué le extraña? No
0: diga, bueno.
2: ¡Qué bruto, por calicero!
0: Es más, ayer con Nina hemos tenido una suerte de discusión sobre
1: ¿Por
0: eso.
1: ¿Por qué?
0: Y porque hay que tomar la tijera, sí. Es fácil. Cortás la punta, le haces la circuncisión así. Bueno, y abrís.
1: Sí.
0: Y estirás hacia atrás. Y sale limpita. Limpita.
1: Pará. Y después eso lo tirás al horno.
0: ¿El qué?
1: Al.
0: No, después de cocido.
1: Primero lo cocinás con la red y todo al horno.
0: Si le sacás la red antes de cocinarlo, se te desarma, ¿no?
1: Bueno,
0: justamente la red es para eso.
1: Para, y la red no se prende fuego.
0: No, de ninguna manera.
1: Cuando está cocinado, lo sacás, le cortás la puntita, la pelás y bueno.
0: Y claro, y sale.
1: Eso es fácil hacerlo.
0: Sale completita la red, sí. Y después cortás el pulpetín de acuerdo a tus...
1: ¿Cuántos pedazos te salen de un pulpetín?
0: Es que
1: si son
0: 3-4 pedacitos. El pulpetín es más chiquito. Se aconsejan 2 y lo podés acompañar con, digamos, algunas verduras salteadas, por ejemplo.
1: Claro.
0: ¿Te das cuenta?
1: Es un laburo de la zampoña.
0: ¡No! Es lo más simple que hay. Comprás el pulpetín de Pelosi.
1: Sí, obvio.
0: Lo pones al horno. ¿Qué sé yo? Media hora, está listo.
1: ¿Media hora?
0: Sí. Cuando tenga ese colorcito dorado, ya está. Lo sacás, esperás que se enfríe un poquitín, no tan caliente. Y bueno, tac, cortás la red y la que lo tenés en el plato, o lo querés hacer antes en la cocina, es más simple. Sacás la red y listo. Es como el arrollado, también.
1: ¿Qué sé yo?
0: Pero es simple.
1: Mira, lo que es simple es ir a comprar y que me hagan el 10% de descuento por pago en efectivo. 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
0: Bueno.
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0: Bueno, muy bien. Me manda Juan Argañarás captura de pantalla de... la campaña que estamos realizando, todos por PAO.
1: Sí.
0: Bueno, le decimos a Juan que ya conseguimos 8 millones de pesos de los 16. Seguramente Yanis nos va a estar comentando cómo anduvo hoy, efectivamente, el tema del aporte de la gente. Alias, vamos PAO. Así es, vamos PAO, todo junto. Y les va a aparecer el nombre de Yanis Lamas, que es la hermana de PAO, precisamente, que necesita... un proceso de rehabilitación que es muy costoso. Así que le digo a Juan que nos ha ido muy bien. El primer día, ¿cuándo lanzamos esto? El miércoles.
1: Miércoles.
0: Sí, con Yanis hablamos el miércoles. Bueno, y rápidamente la gente empezó a aportar. Y cuando ella mandó el mensaje, nos emocionamos todos. Así que gracias. Dice Buen día. Sí. Pulperías con freidora de aire, bien doradito, en forma pareja.
1: Ajá.
0: Me dice el doctor Santiago Ollero, que parece ser que es especialista en cocinar estos pulpetiles.
1: ¡Qué bien!
0: Con freidora de aire también, bueno, se puede hacer. Pero antes de servir, hay que sacarle la red.
1: Y ahí que lo meto con la red.

0: ¿Es de doctor o...?
1: ¡Claro! ¿Para que no se desarme?
0: Siempre va con la red.
1: Sí, y para eso está la red.
0: Bueno.
1: Para eso está la red, para que no se desarme.
0: Necesito
1: para cocinar.
0: Una red de contención.
1: Ah, sí, dice el doctor. 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Tengo que explicarle todo. Sí,
0: bueno,
1: sí.
0: Que está mal.
1: Dice el doctor Bollero, sí, con la red. 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Si no, ¿qué sentido tiene poner la red al pulpetín?
0: ¿Qué sé yo? No,
1: bueno, eso,
0: yo pensé que era para que,
1: cuando te lo
0: vendían.
1: Queda armado, lo cocinás en el horno, como dice el doctor acá en la freidora de aire, que sale bien doradito en forma pareja. La red se saca después. 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Ayer Nina los preparó con algunas verduras y algunas manzanas también, que van muy bien con el pollo. Digamos, esa mezcla de sabores, espectacular, espectacular. Y se mezclan los jugos allí. Entonces después cuando tenés en el plato, los pulpes tienes que hacer, tac, con la tijera, cortar la red. O lo podés hacer antes de servirlo también. Pero bueno, todo depende de la practicidad de cada uno y de su habilidad a la hora.
0: La mía es nula. La mía es nula.
1: Bueno, entonces que cada uno se corte la red. Listo. Pero
0: yo voy a cocinar, voy a llamar a usted que venga a cortar la red.
1: Bueno, no hay problema.
0: Hola, escucha, Gerardo, para que te haga una videollamada. Mira, está ya el pulpe, decime, está dorado, ya está para sacar.
1: No hay problema. No es difícil.
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1: Bueno, el caso de los pulpetines también ayuda para que el queso sea firme y no sea muy líquido. Hay que esperar un ratito para que se enfríe cualquier comida que se asiente. Está muy bien, doctor, gracias por la recomendación.
0: Qué bien el doctor.
1: Muy bien, muy bien.
0: Muy bien.
1: Bueno, señores, otro hecho tiene que ver con una dolorosa noticia que generó conmoción durante las primeras horas de este viernes, ante numerosas consultas que llegaron a Rafaela Informa y a GZ Radio. Se comunica con profundo respeto y pesar el fallecimiento de Alfredo C., un joven de 22 años. De acuerdo con la información disponible, alrededor de las 5 de la mañana, la central de emergencia 911 comisionó un móvil policial hacia un sector de la ciudad ante un aviso por una situación de extrema gravedad. Al arribar, los efectivos constataron que el joven había tomado la decisión de quitarse la vida. Bueno, otro más. Esto no tiene nada que ver con la búsqueda del otro joven que también fue encontrado sin vida en el oeste de la ciudad. Personal de la Comisaría 13 trabajó en el sector. Se iniciaron las actuaciones correspondientes para establecer formalmente las circunstancias de lo ocurrido. Por respeto a Alfredo, a sus familiares, amigos y seres queridos, bueno, evitamos en todo caso profundizar en detalles sobre las circunstancias de su fallecimiento. Lamentamos profundamente lo sucedido y acompañamos con respeto a la familia y allegados en este doloroso momento. Alfredo C. Bueno, es el segundo caso que se da en las últimas horas de suicidio. El primero de ellos tenía que ver con el joven desaparecido que tenía pedido de paradero, se lo encontró ayer a la tarde en la zona oeste, pasando la variante cerca de un molino, y según las primeras informaciones policiales, esto lo que tendrá que corroborar naturalmente la medicina forense, se habría quitado la vida. Y ahora, otro hecho también que tiene un el lamentable final de otro joven, en este caso de 22 años, que forma parte de las dolorosas historias de la ciudad en las últimas horas, ¿no? De acuerdo con la información disponible, esto ocurrió esta mañana. El hecho ocurrió en un sector de la ciudad, no determina dónde, pero al arribar al lugar los efectivos constataron que el joven había tomado la decisión de quitarse la vida. Alfredo C., de 22 años. Tremendo, ¿no? Esto se suma al hecho de Mijail Ramallo, que era buscado y que, bueno, su cuerpo fue encontrado en un campo ubicado al oeste de la variante Rafaela, a 500 metros en cercanías de un molino. Este es un caso. Y el otro, el que terminamos de comentar, que también tiene que ver con un suicidio. Dos jóvenes, uno de 26 y el otro de 22. Algo está pasando en la sociedad. Algo está pasando en la sociedad. Quizás no estamos trabajando en la necesaria contención de estos jóvenes que toman estas drásticas decisiones. Dos suicidios en pocas horas en Rafaela. Tremendamente grave. Tremendamente grave. 11 de la mañana con 7 minutos. Bueno, ¿cómo está la temperatura a esta hora de la mañana?
0: A ver,
1: poco
0: vamos
1: para
0: a
1: salir
0: chequear
1: de esto.
0: ¿Qué es lo que dice mi ranita?
1: Sí, yo tengo algo así como 16, 18 grados, puede ser.
0: Ya le digo. 24.
1: ¡Epa!
0: 24.
1: Ya de verano.
0: La térmica.
1: Ya de verano, a 24 horas hace calor. Hace calor. No me mires así.
0: No estoy mirando
1: la cámara. No mires
0: la cámara
1: de esta manera.
0: 23 grados la térmica. Dice nublado la ranita, pero bueno, hay alguna nube dando vuelta. El sol está para hoy una máxima de 29 grados. Bajó un poquitito. ¿Se acuerda que comenzábamos, decíamos 32? Bueno, bajó 29. Lo cierto es que sí, está calentito.
1: Bueno.
0: Para mañana, 17 la mínima, 32 la máxima, con cielo despejado por lo menos durante gran parte de la mañana, después alguna nube por la tarde. Para el domingo, ¿le cuento?
1: Sí.
0: Bueno, acá la presión se me junta, me muero. 20 la mínima, 28 la máxima, dice.
1: Bien.
0: ¿Puede ser?
1: Sí, bueno, hermoso día.
0: Lluvia moderada.
1: Ahí cambió la historia, con una lluvia.
0: 100% de probabilidad, desde la 1 a.m. hasta las 7 a.m., o sea, toda la noche madrugada, lloviendo.
1: Bueno.
0: Rompehuevos.
1: Bueno, domingo. Pero si termina a las 7 de la mañana, después tenés el domingo libre, ya no va a haber lluvias.
0: Sí, bueno, pará, porque me he nublado, después está ahí. Bueno, el lunes, arrancamos la próxima semana, 100% también de probabilidad de lluvias a las 8 o 9 de la noche, por allá, más tarde, con una máxima de 28. El martes, 100% de probabilidad de lluvias, también tempranito, a las 6, 7 de la mañana, con una máxima de 26. 25, 29, estoy chequeando un poco las temperaturas. Bueno, más o menos, sí. Temperaturas altas para aquellos que les gusta el invierno,
1: sí,
0: o un clima más fresco, y no, mis amigos les digo que no están
1: no
0: de para
1: cuenten
0: bien.
1: Conmigo.
0: No, claro, están de parabienes, porque la temperatura va a estar más de mi lado.
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0: Bueno, muy bien, nadie quiere hablar. Porque el tema viene candente. El Senado acaba de aprobar el tema de gran discusión, ¿no? Que se involucra a las cuestiones de las zonas frías, zonas calientes y demás. Zonas frías, ¿cuáles son las localidades que perderán el subsidio en la factura del gas tras la sanción de la nueva ley? Bueno, uno de ellos me está diciendo que hasta martes o miércoles no va a hablar. Veremos. Tienen que hablar los senadores, que son los que aprobaron el proyecto. Retrotrae el régimen a sus criterios originales y cambia la base sobre la que se calcula el descuento. ¿Quiénes pueden acceder a un subsidio focalizado pese a la exclusión y cómo consultar si una localidad está alcanzada por esta ley? Bueno, el tema es bastante espinoso porque, ¿qué localidades van a pagar más? El Senado aprobó este jueves por 38 votos a favor y 8 en contra la reforma del régimen de zonas frías que ya contaba con medida de sanción de diputados de mayo. La nueva ley elimina el subsidio automático en la boleta de gas de 1.240.000 hogares distribuidos en 94 municipios de la provincia de Buenos Aires. A nivel nacional, el impacto alcanza a unos 3 millones de usuarios, 3.350.000. La reforma retrotrae el esquema del criterio climático original del régimen creado en el 2002. De esta manera, solo conservan el beneficio los usuarios de la Patagonia, de Malargüe, Mendoza y de la Puna. Quedan afuera todos los distritos que se habían incorporado con la ampliación sancionada en el 2021, impulsadas por Máximo Kirchner en aquella oportunidad, que había multiplicado los beneficiarios de 950.000 a 4 millones de hogares e incluido zonas de Buenos Aires, Córdoba, Santa Fe, San Luis y otras provincias sin condiciones climáticas extremas, que estas quedarían afuera. Efectivamente. Además de la restricción geográfica, la reforma modifica la base sobre la que se calcula el descuento. Hasta ahora la bonificación, que oscilaba entre el 30 y el 50%, según la región, se aplicaba sobre el total de la factura. Con la nueva norma, el subsidio recae exclusivamente sobre el PIST, que es uno de los componentes de una boleta residencial. Los otros dos, el VAD, que explica gran parte del cargo fijo y el costo del transporte troncal junto con la carga impositiva, dejan de estar cubiertos. O sea que el subsidio va a estar muy limitado. Bueno, este cambio en la base del cálculo implica que incluso los usuarios que permanecen dentro del régimen, como los hogares patagónicos, por ejemplo, tendrán aumentos. Las estimaciones manejadas durante la negociación ubican ese incremento en torno al 25% para la zona histórica. En tanto que, ¿qué va a pasar con el apoyo a las zonas más calientes? A cambio del apoyo se comprometió a ampliar los subsidios eléctricos para las zonas bioambientales cálidas y muy cálidas. Durante los meses de mayor temperatura, el bloque adicional para la zona muy cálida cubriría de 300 a 550 kilowatts y el de la zona Caridad de 150.

0: 300 kilowatts entre noviembre y abril, y ese compromiso no quedó incorporado al texto de la ley, que se instrumentará mediante una resolución en el boletín oficial. O sea, baja el subsidio, se mantiene, digamos, lo original, pero el beneficio es menor. O sea, buscar una especie de solución salomónica. Subsidio en una parte solamente y no todo lo que efectivamente venía utilizándose en las zonas frías. Y esto recarga de alguna manera lo que se denomina zonas cálidas. Así que probablemente tenga un aumentito del gas en la provincia de Santa Fe después de promulgada la ley sancionada por el Senado en las últimas horas. 11:17 minutos. 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
0: 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Señores, 11:19, hablamos mucho ya.
1: Sí.
0: Así que vamos a escuchar al maestro Andy Williams. ¿Les parece? Este extraordinario cantante, este gran crooner, nacido en diciembre de 1927 y fallecido un 25 de septiembre de 2012, gran cantante norteamericano que tuvo un récord, publicó en los tiempos del vinilo 43 álbumes con éxitos impresionantes. Además, tenía un programa de televisión, Sinatra le tenía un poquito de envidia, hay que decirlo, y en un encuentro en Las Vegas, de alguna manera, Frank, con sus amigos, intentó burlarse de él. Pero
1: qué mal, Frank.
0: Andy Williams mantuvo la serenidad.
1: Sí.
0: Lo consideraban un cantante menor.
1: Claro.
0: En realidad. Y además, sus apariciones televisivas eran, digamos, muy especiales, donde usaba habitualmente polera. Y se le reían de alguna manera por esa indumentaria. Y el propio Sinatra le dice que vas a traer polera y el saco de siempre. Andy Williams no le dio mayor importancia a lo que le dijo Sinatra allí sentado con sus amigos en Las Vegas, y empezó a cantar. Y al final, bueno, pasó lo que tenía que pasar. Se baja Andy Williams del escenario, viene Sinatra y lo abraza y le reconoce su talento.
1: Bueno,
0: Andy Williams canta bien. El sueño imposible.

0: El gran Andy Williams en la mañana de la radio, El Sueño Imposible, gran canción por cierto, este extraordinario cantante que fallecía el 25 de septiembre de 2012 a los 84 años, uno de los grandes intérpretes de todos los tiempos. Bueno, está volviendo después de la sesión de hoy hacia la provincia de Santa Fe, la senadora Carolina Lozada, en contacto con nosotros. Hola Caro, buen día.
1: Hola Gerardo, ¿cómo estás?
0: Gracias por atendernos.
1: No, por favor, un placer.
0: Bueno, ¿cómo quedó el tema este de las zonas frías? ¿Cuáles son las localidades que perderán el subsidio, la factura de gas, tras la sanción de la nueva ley? Controvertida, por cierto. ¿Qué va a pasar, sobre todo en la provincia de Santa Fe, con esto?
1: Bueno, yo te aclaro desde el principio que yo voté en contra de esta ley, y nuestra provincia queda totalmente afuera. Yo voté en contra principalmente porque creo que no es el momento. Estoy de acuerdo ideológicamente con que tiene que cambiar la forma del subsidio, todo, ¿no? No de la manera en que está previsto en la ley, porque está previsto por zonas y yo creo que eso tiene que ser por ingresos, zonas y además meses del año, ¿no? O sea, porque nosotros tenemos en Santa Fe una situación bastante particular, que nosotros teníamos zonas frías, pero también tenemos zonas cálidas en el norte.
0: No, pero aparte, digamos, las diferencias de temperatura de la región entre el invierno y el verano, naturalmente, son también complicadas. En invierno tenemos inviernos muy, muy, muy fríos, a veces con temperaturas bajo cero, y veranos tremendos. Por lo tanto, ¿cómo se hace en todo caso para regular todo esto?
1: Mira, yo lo que planteé en algún momento, pero bueno, no lo tomaron, es que se haga en función de subsidiar la demanda.
0: Claro.
1: ¿No? O sea, fijarte, la persona si puede pagarlo, si no puede pagarlo. Si es una persona que lo quiere al subsidio para calefaccionar su pileta, bueno, que se lo pague, no lo tenemos que pagar nosotros con nuestros impuestos de la calefacción de la pileta. Pero distinta es la situación de una persona que estaba necesitándolo para calefaccionar a su familia o para refrigerar a su familia, porque recordemos también que en el norte de nuestra provincia las temperaturas son altísimas, y especialmente en verano, pero a veces durante todo el año hay momentos donde hay temperaturas altas. Entonces me parece que está mal planteado, y por otro lado creo que no es momento. El timing, me parece que si la Argentina, los argentinos en este momento están haciendo un esfuerzo grande, porque se está haciendo un esfuerzo muy
0: tremendo,
1: grande,
0: tremendo, Caro, estamos tremendo, en el límite.
1: Por supuesto, entonces no es el momento para sacar el subsidio. Yo pienso que necesitamos cuidar nuestro equilibrio fiscal, todo, pero
0: hola.
1: Hacen en momentos de crecimiento, pero de crecimiento de la gente, o sea, que si la gente tiene todo a trabajo, tiene un buen poder adquisitivo, si puede llegar a fin de mes con comodidad, es una cosa. Pero lo que, como lo hicieron, no, bueno, no estoy de acuerdo y por eso voté en contra.
0: ¿A cuánta gente afecta esta medida?
1: En nuestra provincia, es una provincia que tenían el régimen de zonas frías y ya no lo van a tener.
0: Entonces, ¿el gas aumentaría cuánto?
1: Bueno, no sé cuánto exactamente, pero dejarían de tener subsidio. Después,
0: algunos hablan de un 40%, 50%.
1: No sé, no te puedo decir con exactitud, pero porque
0: pero sí nos afecta.
1: Está cambiando, pero por supuesto que nos afecta. No quizás tanto la mitad de la provincia, pero al sur de la provincia, donde tenían el régimen de zonas frías, sí les afecta en forma directa, les pega en forma directa. Yo te reitero, Gerardo, hay gente que tiene un muy buen nivel adquisitivo y que quizás tiene una pileta y la calefacciona. Bueno, a esa persona no le tiene que ir el régimen, no le tiene que ir el subsidio, pero sí una persona que está luchando para llegar a fin de mes y necesita calefaccionar a su familia en invierno. O sea, no estamos hablando de un lujo.
0: Claro, pero lo que estaba diciendo es que, digamos, no se vuelve a foja cero en aquellos lugares donde el subsidio era imprescindible, como por ejemplo, qué sé yo, Ushuaia, Chubut, Santa Cruz, las provincias más frías del
1: Esos
0: país.
1: también van a tener aumentos,
0: Van
1: porque
0: a tener que, exactamente.
1: el subsidio se calcula distinto,
0: O sea, van
1: así
0: a
1: que
0: tener
1: también van a tener aumento y lo votaron a favor.
0: en torno al 25%.
1: Por eso, y lo votaron a favor.
0: ¿Cómo se entiende?
1: Sí, bueno, no sé. La realidad es que yo creo que, a ver, a mí no, es como que hacer, algunos lo dijeron incluso en los discursos, que esto era como poner provincias en contra de provincias, ¿no? Porque era como que, bueno, yo me salvo, entonces no me importa, voto a favor, y la verdad que no es así. Somos todos un mismo país, es la Argentina, y todos tenemos que tirar para que a todos los argentinos nos vaya bien. Yo estoy de acuerdo con el régimen de zonas cálidas, ojo. No, no, no, me parece bien que exista algo, porque ahí, te repito, la primera, lo que te decía al principio, el norte de nuestro país es una zona que realmente necesita aire acondicionado mucho tiempo del año, muchísimo. Y las temperaturas son altísimas. Ni hablar en Chaco, Formosa, Misiones, o sea, son lugares en donde se necesita el aire acondicionado. Entonces necesitan un régimen particular. Pero, y también en los que tenemos temperaturas bajas. Entonces, no, no sé, me pareció que fue una ley fuera de timing. ¿Viste? Cuando algo es en el momento justo y
0: Sí,
1: cuando algo es en el momento
0: de decir este
1: contrario.
0: no es el momento para discutirla.
1: No, no,
0: Bueno,
1: no, no.
0: claro.
1: No, de hecho, yo cuando empezó esto, yo decía, bueno, discutámoslo en septiembre, que va a ser un momento donde las temperaturas empiezan a ser más lindas y qué sé yo, y no le das que golpe así tan fuerte a la gente. Pero hoy estamos en septiembre, las temperaturas son lindas, pero también hay que pensar en lo que va a pasar el año que viene, en donde ojalá estemos todos bárbaros y Argentina no necesite nada, ¿no? Ojalá, pero me parece que es medio utópico pensar que tan pronto va a recuperarse todo.
0: No,
1: Hay muy buenas noticias desde lo que contó el otro día Marín de YPF, de las inversiones que van a llegar, pero son inversiones que, si bien son excelentes noticias y muestran que el rumbo del gobierno es el adecuado para que las inversiones lleguen, no es que el efecto es inmediato.
0: No, el
1: Entonces,
0: efecto derrame va a demorar muchísimo. Y además, hay que tener en cuenta un dato no menor a la hora de discutir este tipo de leyes, y me alegro que te hayas opuesto, porque el dato es contundente. Aumentó la pobreza, Carolina.
1: totalmente.
0: Entonces, le estamos cargando a la gente de segmentos que están en el límite, digamos, un aumento más. Yo pienso, por ejemplo, ¿no? Porque no sé cómo afectará esto, si es solamente para los hogares, pero digo, ¿qué pasa con, a ver, supermercados, por ejemplo, que tienen que usar refrigeración permanentemente, ¿no? No solamente en los ambientes donde atienden a la gente, sino, digamos, todos aquellos exhibidores que necesitan baja temperatura para que no se corte la cadena de frío. Digo,
1: Sí,
0: ay,
1: esto aumenta los costos.
0: claro.
1: Entonces, si aumenta los costos, puede aumentar los precios también.
0: A eso los afecta también.
1: Y sí.
0: Claro.
1: Y sí, afecta a todo. Pero, a ver, yo voy a lo más básico de todo, la familia que necesita calefaccionarse porque hace frío. A ver, la senadora por Mendoza contaba también la situación de Mendoza, que le quitan el régimen de zona fría a lugares que tienen temperaturas bajo cero constantemente.
0: Bueno,
1: Entonces, es como que es.
0: vos
1: De
0: esperabas.
1: Mendoza no es más caliente que la nieve del sur.
0: No, claro. Bueno, la provincia de Córdoba misma, ¿no? Que tiene inviernos tremendos con nieve y demás. Es muy linda ir a visitarla en tiempos de vacaciones, pero, digamos,
1: Totalmente.
0: la gente se tiene que calefaccionar.
1: Sí, y cuando además vemos que cuánto hace que las provincias subsidiamos a la Capital Federal, sin ponerme con esto en contra de Capital Federal, porque no es culpa de la capital, ¿no? Pero la realidad es que nosotros subsidiamos constantemente el transporte de capital y conurbano. Con lo que pagamos nosotros, ellos pagan menos de todo, entonces, viste, como que hay una cuestión que voy a decir, bueno, para.
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En la costa occidental de África, entre las aguas del Atlántico y un mosaico de selvas tropicales, montañas y ríos, se encuentra Sierra Leona, un territorio donde la naturaleza despliega una extraordinaria paleta de colores y formas. Aquí, la humedad, los bosques exuberantes y la cercanía del océano crean refugios ideales para una diversidad de vida sorprendente. Sus aves convierten el paisaje en un espectáculo de plumajes brillantes, siluetas elegantes y vuelos fugaces. Pocos saben que Sierra Leona debe su nombre a las tormentas que rugen sobre sus montañas costeras, mientras sus selvas protegen algunos de los últimos bosques vírgenes de África Occidental.

En los paisajes abiertos de Sierra Leona, donde la selva tropical cede espacio a claros, sabanas y terrenos cubiertos de hierba, aparece una silueta imposible de confundir. La abubilla común destaca por su elegante cresta, que puede desplegar como un abanico cuando se siente excitada o alerta. Su plumaje combina tonos canela, rosados y anaranjados con franjas negras y blancas que recorren sus alas y cola. Al caminar por el suelo, su largo pico curvado parece buscar secretos bajo la vegetación. Es una presencia delicada y extravagante. Perfectamente adaptada a los paisajes donde encuentra alimento y refugio. Su belleza, sin embargo, no es solamente ornamental. Las alas muestran un dibujo contrastante que adquiere especial intensidad cuando emprende el vuelo. Mientras la cresta permanece plegada como una pequeña corona sobre la cabeza. En Sierra Leona puede encontrarse en ambientes relativamente abiertos, como sabanas, pastizales, zonas agrícolas, claros forestales y alrededores de asentamientos humanos. Siempre que existan lugares apropiados para alimentarse. A diferencia de muchas aves que permanecen entre las copas, pasa buena parte del tiempo caminando sobre el terreno. Allí avanza con movimientos pausados, deteniéndose constantemente para examinar el suelo con extraordinaria atención. Bajo la superficie aparentemente tranquila de la tierra se encuentra buena parte de su alimento. Con su largo pico, explora el suelo blando, la hojarasca y las grietas en busca de insectos y otros pequeños invertebrados. Larvas, escarabajos, grillos y diversos organismos que permanecen ocultos pueden convertirse en presas, mientras que ocasionalmente aprovecha pequeños vertebrados o materia vegetal disponible. Esta estrategia convierte sus recorridos en una especie de búsqueda minuciosa. Cada picotazo tiene un propósito, porque su supervivencia depende de detectar aquello que nuestros ojos apenas perciben. Así,
Esta ave también participa en el equilibrio natural de los ecosistemas que habita. Cuando llega el momento de reproducirse, la estrategia cambia y el paisaje se convierte en un escenario para encontrar un refugio seguro. En lugar de construir un nido elaborado sobre las ramas, utiliza cavidades naturales, huecos de árboles, grietas e incluso estructuras humanas que puedan ofrecer protección. Allí deposita sus huevos y comienza una etapa particularmente delicada de su vida. La hembra permanece estrechamente vinculada al refugio durante la incubación, mientras el macho puede encargarse de llevar alimento. La oscuridad de estas cavidades contrasta con el espectacular plumaje exterior, recordándonos que muchas historias extraordinarias ocurren lejos de nuestra mirada. Los polluelos nacen completamente dependientes de sus progenitores y necesitan recibir alimento durante sus primeras etapas de desarrollo.

Existe además un detalle defensivo fascinante relacionado con la vida dentro del nido. Las hembras y los polluelos pueden producir secreciones de olor desagradable que ayudan a disuadir determinados depredadores y parásitos. No se trata de una criatura indefensa, sino de un animal equipado con estrategias sorprendentes. En la naturaleza, la elegancia y la supervivencia pueden coexistir en formas que jamás esperaríamos. Observar a esta ave en los paisajes africanos también nos invita a mirar de otra manera los espacios que consideramos comunes. Un pastizal, un árbol viejo o una pequeña zona de suelo descubierto pueden convertirse en piezas esenciales para su existencia y para la de innumerables especies. Cuando destruimos cavidades, transformamos los terrenos naturales o contaminamos los lugares donde buscan alimento, eliminamos silenciosamente oportunidades de supervivencia. Proteger la biodiversidad no significa conservar únicamente los grandes bosques. También implica respetar esos pequeños refugios que sostienen la vida. Cada vuelo sobre Sierra Leona representa una conexión frágil entre naturaleza, territorio y futuro.

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1: En las extensas praderas y sabanas de Sierra Leona, donde la vegetación se mece bajo el calor africano y los grandes herbívoros remueven constantemente el terreno, una elegante figura blanca avanza entre la hierba. La garcilla bueyera posee un plumaje predominantemente blanco, acompañado durante la época reproductiva por delicados tonos dorados en la cabeza, pecho y espalda. Su cuello corto y su postura compacta la distinguen de otras garzas. A menudo camina junto al ganado, aprovechando el movimiento de estos animales para descubrir presas escondidas. Es una escena sencilla, pero revela una de las asociaciones más inteligentes entre aves y grandes mamíferos. Su presencia no se limita a las praderas. También frecuenta humedales, pastizales inundables, campos agrícolas, sabanas abiertas y márgenes de ríos, siempre que encuentre espacios adecuados para alimentarse. A diferencia de las garzas que permanecen inmóviles esperando junto al agua, esta especie suele desplazarse activamente por tierra. Camina detrás de vacas, búfalos u otros animales. Capturando las criaturas que escapan cuando sus pasos alteran la vegetación. Incluso puede posarse sobre ellos para recorrer distancias cortas. Esta relación demuestra cómo la fauna puede aprovechar oportunidades creadas por otras especies, formando alianzas naturales sin necesidad de una cooperación consciente. Su dieta es extraordinariamente variada y refleja su capacidad para adaptarse a diferentes ambientes. Saltamontes, grillos, escarabajos, moscas, larvas y otros insectos constituyen una parte importante de su alimentación. Aunque también puede capturar pequeños vertebrados, como ranas, lagartijas y diminutos roedores. Cuando el ganado avanza, la garcilla permanece atenta a cada movimiento de la hierba, lista para lanzar un picotazo rápido. Su técnica parece sencilla, pero exige precisión y paciencia. De esta manera, contribuye además al control de numerosas poblaciones de insectos. Convirtiéndose en una pieza discreta dentro del equilibrio ecológico de las sabanas africanas. Cuando comienza la temporada de reproducción, varias parejas pueden reunirse en colonias donde construyen sus nidos muy cerca unas de otras. Los refugios suelen ubicarse sobre árboles o arbustos próximos al agua, utilizando ramas y material vegetal para formar plataformas relativamente sencillas. Durante este periodo, los colores de los adultos se intensifican y aparecen tonalidades anaranjadas o doradas en diferentes partes del cuerpo. Creando un contraste fascinante con el blanco del plumaje. Después de la puesta, ambos progenitores participan en la incubación y posteriormente alimentan a los polluelos, enfrentando juntos los desafíos de criar una nueva generación.
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1: Dentro de la colonia, la vida puede ser bulliciosa, especialmente cuando numerosos adultos regresan cargados de alimento. Los polluelos dependen completamente de sus padres durante sus primeras semanas, mientras desarrollan poco a poco las plumas y habilidades necesarias para abandonar el nido. La proximidad entre numerosas parejas también ofrece ciertas ventajas, pues muchas aves pueden detectar antes la presencia de posibles amenazas. Sin embargo, estas concentraciones dependen de que existan árboles adecuados, agua cercana y suficiente alimento en los alrededores. Cuando cualquiera de estos elementos desaparece, toda la colonia puede verse afectada, demostrando lo delicado que resulta este equilibrio. Observarla caminar tranquilamente entre los animales de una sabana africana puede parecer una escena cotidiana. Pero detrás de ella existe una historia de adaptación y supervivencia. La conservación de sus hábitats requiere mantener humedales, pastizales, árboles y cursos de agua libres de contaminación y degradación. Cada espacio natural cumple una función, incluso aquellos que parecen demasiado comunes para merecer nuestra atención. Proteger la biodiversidad significa comprender estas conexiones antes de que desaparezcan. Cuando una garcilla sigue los pasos de un gran herbívoro, nos recuerda que la naturaleza funciona como una inmensa red. Donde cada movimiento puede beneficiar o transformar la vida de otra especie.

En las extensas sabanas y claros arbolados de Sierra Leona, donde la vegetación tropical se abre en pequeños espacios bañados por el sol, una silueta de colores extraordinarios puede cruzar el paisaje como un destello. La carraca europea sorprende por sus tonalidades azules y turquesas, contrastadas con matices castaños en el dorso y un elegante dibujo oscuro en las alas. Cuando emprende el vuelo, sus plumas adquieren una intensidad casi irreal bajo la luz africana. Su porte robusto y su cabeza ancha completan una apariencia inconfundible. Mientras observa desde una rama elevada el territorio que se extiende silenciosamente bajo sus patas. Durante su presencia en África, utiliza principalmente sabanas, pastizales, zonas abiertas con árboles dispersos y claros forestales. Necesita espacios donde pueda localizar alimento desde una posición elevada y, al mismo tiempo, refugios adecuados para descansar. Su comportamiento combina largos periodos de quietud con vuelos repentinos y poderosos. Especialmente cuando detecta una presa sobre el terreno. Desde una rama, poste o tronco puede vigilar cuidadosamente cada movimiento entre la hierba. Esta estrategia le permite aprovechar ambientes relativamente abiertos sin abandonar por completo la seguridad que proporcionan los árboles. En Sierra Leona, forma parte de ese paisaje dinámico donde bosque, sabana y cielo se encuentran. Su alimentación revela el carácter de una cazadora oportunista y precisa. Consume principalmente insectos de tamaño considerable, como saltamontes, escarabajos, grillos y otros artrópodos que encuentra sobre el suelo o entre la vegetación. También puede capturar pequeños reptiles, anfibios y otras presas cuando tiene la oportunidad. Su técnica comienza con una espera paciente desde una percha elevada. Después, se lanza rápidamente, captura la presa y regresa o continúa desplazándose hacia otro punto.

En cada ataque existe una sorprendente economía de movimiento. Al alimentarse de numerosos invertebrados, también participa en el equilibrio de los ecosistemas abiertos que atraviesa durante su estancia africana. Para reproducirse, depende de cavidades que pueden encontrarse en árboles viejos, paredes naturales, construcciones abandonadas u otros lugares protegidos. Generalmente no necesita construir un nido elaborado con ramas, pues aprovecha el interior de estos refugios para depositar sus huevos. La cavidad ofrece oscuridad y protección frente a determinadas amenazas del exterior. La pareja debe elegir cuidadosamente el emplazamiento, buscando un lugar donde exista suficiente alimento en los alrededores. Tras la puesta, ambos progenitores colaboran en la crianza, alternándose para incubar y alimentar a los polluelos. Allí comienza silenciosamente una nueva generación, escondida de la intensa luz de la sabana. Los polluelos nacen indefensos y dependen completamente de los adultos, que deben realizar numerosos desplazamientos para conseguir alimento.

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1: Durante las primeras semanas, cada presa transportada hasta la cavidad representa una inversión esencial para su crecimiento. Poco a poco, las crías desarrollan plumaje, fortalecen sus alas y adquieren la coordinación necesaria para abandonar el refugio. Antes de dominar el vuelo, deben enfrentarse a un mundo lleno de depredadores y desafíos. La experiencia de los progenitores resulta fundamental, porque la supervivencia depende de reconocer lugares seguros, encontrar alimento y aprovechar correctamente las oportunidades que ofrece un paisaje que puede cambiar con cada estación. Contemplar sus colores en los cielos africanos también nos obliga a pensar en la fragilidad de los espacios que necesita. Los árboles maduros, las sabanas abiertas y las zonas de vegetación natural forman una red indispensable para descansar, alimentarse y reproducirse. Cuando la transformación del territorio elimina árboles viejos o reduce los ambientes abiertos donde encuentra presas, la especie pierde recursos esenciales. La conservación debe mirar más allá de las grandes selvas y proteger también estos paisajes aparentemente sencillos. Cada vuelo azul que cruza Sierra Leona representa una historia de adaptación que merece continuar. Recordándonos que preservar la naturaleza significa conservar los escenarios completos donde la vida puede prosperar.

En las selvas húmedas de Sierra Leona, donde enormes árboles forman un techo verde sobre ríos y claros bañados por la luz, una figura gris se desplaza entre las ramas con extraordinaria agilidad. El loro gris africano posee una belleza sobria. Dominada por un plumaje gris plateado que contrasta intensamente con su brillante cola roja. Su pico oscuro, curvado y poderoso. Revela la fuerza necesaria para abrir frutos y semillas. Pero su atractivo no

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1: Zonas de vegetación secundaria. Manglares y paisajes arbolados cercanos a cursos de agua. Es una especie adaptada a la vida en las alturas. Donde utiliza sus patas y su fuerte pico para trepar. Sujetarse y desplazarse entre ramas con sorprendente facilidad. Durante sus desplazamientos puede recorrer grandes distancias en busca de recursos. Formando grupos que atraviesan el dosel en vuelos rápidos. En Sierra Leona, los bosques ofrecen los árboles maduros que necesita para refugiarse y reproducirse. Sin embargo, también depende de paisajes continuos que le permitan encontrar alimento durante todo el año. Su alimentación es variada y está estrechamente relacionada con la abundancia vegetal de la selva. Consume frutos, semillas, nueces, flores y diferentes partes de las plantas. Aprovechando especialmente aquellos recursos ricos en energía. Su poderoso pico puede romper cubiertas duras que resultarían inaccesibles para muchas otras aves. Mientras se alimenta, también puede participar en la dispersión de semillas. Contribuyendo indirectamente a la regeneración del bosque. Pasar horas buscando frutos entre las copas exige memoria y capacidad para reconocer lugares productivos. En este mundo verde, cada árbol puede representar una despensa diferente. Y encontrarla depende de experiencia, observación y conocimiento del territorio. Para reproducirse, la pareja busca normalmente una cavidad profunda en un árbol grande. Donde pueda establecerse lejos de muchas amenazas. No construye un nido elaborado desde cero. En su

Lugar. Transforma una cavidad natural en un refugio adecuado para la puesta.

La hembra deposita varios huevos y permanece estrechamente vinculada a ellos durante la incubación. Mientras el macho desempeña un papel fundamental proporcionando alimento. El interior oscuro del árbol contrasta con el intenso rojo de las colas adultas y funciona como una cámara protectora. Allí comienza una nueva generación, oculta entre la madera. Mientras la selva continúa desarrollando su vida alrededor. Los polluelos nacen completamente dependientes y necesitan cuidados constantes durante un periodo prolongado. Los progenitores deben transportar alimento hasta la cavidad y proteger a las crías mientras desarrollan lentamente su plumaje y sus habilidades. Este crecimiento requiere tiempo. Porque convertirse en un ave capaz de vivir entre las copas implica aprender mucho más que simplemente volar. Los jóvenes deben reconocer alimentos, desplazarse entre ramas y comprender las señales de su entorno. La inteligencia asociada a esta especie hace que su vida social sea especialmente compleja. Cada individuo forma parte de una comunidad donde la experiencia puede ser tan importante como la fuerza física. Pero detrás de su inteligencia y extraordinaria belleza existe una realidad que debería despertar nuestra conciencia. La pérdida de bosques, la captura ilegal y la reducción de árboles maduros pueden afectar gravemente a sus poblaciones, porque necesita ecosistemas saludables para alimentarse, refugiarse y reproducirse. Protegerlo significa conservar árboles viejos, corredores forestales y grandes extensiones de selva donde la vida pueda desarrollarse sin interrupciones. Sierra Leona alberga ambientes esenciales para esta especie y para innumerables criaturas que comparten su hogar. Cuando un loro gris atraviesa el dosel, no contemplamos solamente un ave.
observamos el resultado de un bosque vivo que merece permanecer.

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1: En las orillas tranquilas de los ríos y arroyos de Sierra Leona, donde la selva se refleja sobre aguas oscuras y transparentes, una pequeña figura de colores intensos permanece inmóvil entre las hojas. El martín pescador malaquita parece una joya viviente, con un plumaje azul verdoso que resplandece bajo la luz africana y una característica corona de plumas sobre la cabeza. Su diminuto tamaño contrasta con la precisión de sus movimientos. Desde una rama baja observa atentamente la superficie, esperando descubrir el instante perfecto para lanzarse al agua. Entonces desaparece en un destello y emerge con sorprendente velocidad. Su mundo está ligado estrechamente a los ambientes de agua dulce. Habita junto a ríos, arroyos, lagunas, canales y pequeños cursos de agua, especialmente donde existen ramas, raíces y vegetación que le proporcionan lugares adecuados para vigilar. A diferencia de especies que recorren grandes distancias, suele mantenerse cerca de su territorio cuando las condiciones son favorables. Su pequeño cuerpo le permite maniobrar con facilidad entre la vegetación ribereña, mientras sus ojos permanecen atentos a cualquier movimiento bajo el agua. En Sierra Leona, estos espacios forman corredores naturales que conectan la selva con los ambientes acuáticos y sostienen una extraordinaria variedad de vida. Desde una percha cercana al agua comienza una de las escenas más espectaculares de su comportamiento. Puede permanecer completamente inmóvil, inclinando ligeramente la cabeza mientras calcula la posición de una presa. Cuando detecta un pez pequeño, renacuajo, crustáceo o insecto acuático, se lanza de forma repentina y precisa. Su pico afilado está perfectamente diseñado para sujetar el alimento, y después del ataque regresa rápidamente a su puesto. No necesita perseguir a sus presas durante largos recorridos. La paciencia es una de sus mayores herramientas.
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1: Cada inmersión representa el resultado de una combinación perfecta entre observación, velocidad y coordinación. Para reproducirse, la pareja necesita encontrar un lugar protegido donde excavar una cavidad en una ribera adecuada.

Utiliza taludes de tierra, barrancos o paredes naturales cercanas al agua, creando un túnel que conduce hasta la cámara donde serán depositados los huevos. Esta madriguera permanece oculta de las miradas y proporciona un refugio relativamente seguro para la descendencia. Ambos adultos participan en la construcción y posteriormente colaboran en el cuidado de las crías. En aquel pequeño túnel, lejos del brillo de sus plumas, comienza una nueva etapa de la vida. La oscuridad del refugio contrasta con los colores intensos del mundo exterior. Los huevos permanecen protegidos dentro de la cámara mientras los progenitores se turnan para mantenerlos seguros y proporcionar alimento a los polluelos después de la eclosión. Las crías nacen completamente dependientes y necesitan recibir numerosas presas antes de alcanzar el desarrollo necesario para abandonar la madriguera. Durante este periodo, los adultos realizan constantes viajes entre el agua y el refugio, llevando pequeños alimentos en el pico. Cuando finalmente llega el momento de salir, los jóvenes deben aprender rápidamente a dominar el vuelo y la pesca. El conocimiento que necesitan para sobrevivir comienza con la observación y la experiencia junto a sus padres. Proteger a este pequeño cazador significa proteger mucho más que una especie de extraordinaria belleza. Sus necesidades dependen de aguas limpias, riberas estables, vegetación abundante y lugares donde pueda excavar sus madrigueras. Cuando los ríos reciben contaminación, las orillas son destruidas o el cauce pierde su equilibrio natural, desaparecen también las oportunidades de supervivencia de muchas criaturas. Sierra Leona conserva algunos paisajes donde estas relaciones todavía pueden contemplarse, pero su futuro depende de nuestras decisiones. Cada destello azul sobre el agua debería recordarnos que incluso los animales más pequeños necesitan ecosistemas completos para seguir formando parte de la historia de nuestro planeta.

0: En las sabanas y bosques abiertos de Sierra Leona, donde los árboles se elevan sobre extensiones cubiertas de hierba, una silueta negra atraviesa el cielo con extraordinaria elegancia. El drongo de cola ahorquillada luce un plumaje oscuro, generalmente negro brillante, que puede adquirir reflejos azulados o violáceos cuando recibe directamente la luz. Sus ojos destacan sobre el rostro y su cola profundamente bifurcada le proporciona una apariencia inconfundible. Desde ramas elevadas observa cuidadosamente el terreno, esperando el momento preciso para lanzarse tras una presa. Su presencia convierte cada claro africano en un escenario de vigilancia, velocidad y precisión. Habita principalmente en espacios abiertos salpicados de árboles, sabanas, matorrales, bosques claros y bordes de zonas agrícolas. Esta preferencia por ambientes donde existan perchas elevadas resulta fundamental para su estrategia de caza. Desde una rama puede permanecer inmóvil durante largos periodos, examinando cuanto ocurre debajo. Entonces, en una fracción de segundo, abandona su puesto y realiza una persecución aérea sorprendentemente ágil. Sus alas y su cola trabajan juntas para permitir cambios rápidos de dirección. En medio del paisaje africano, este comportamiento revela una extraordinaria adaptación. Convertir cada árbol aislado en una torre de observación desde la que domina su territorio. Su alimentación está compuesta principalmente por insectos, entre ellos saltamontes, escarabajos, termitas, abejas y otros pequeños artrópodos. Muchos son capturados directamente durante vuelos rápidos, cuando abandona su percha para interceptarlos en el aire.
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0: También puede recoger presas de la vegetación o del suelo, aprovechando distintas oportunidades según las condiciones del entorno. Su técnica exige una combinación extraordinaria de paciencia y explosividad. Primero observa, calcula y espera, después actúa con una velocidad sorprendente. Al consumir grandes cantidades de insectos, también participa en el funcionamiento de los ecosistemas. Ayudando a mantener bajo control numerosas poblaciones que forman parte de la compleja vida africana. Durante la época reproductiva, la pareja construye un pequeño nido cuidadosamente situado en una bifurcación de las ramas, generalmente a cierta altura sobre el suelo. Para levantarlo utiliza fibras vegetales, hierbas, raíces y otros materiales disponibles, entrelazándolos hasta formar una estructura compacta. La hembra deposita varios huevos y ambos progenitores participan en el proceso reproductivo, alternándose en la protección y atención de la futura descendencia. Mientras uno permanece cerca del nido, el otro puede desplazarse en busca de alimento.

En aquel pequeño refugio suspendido entre las hojas comienza una nueva generación, vulnerable pero protegida por la vigilancia constante de sus padres. Los polluelos necesitan cuidados intensivos durante sus primeros días de vida. Los adultos deben realizar numerosos viajes para llevar alimento al nido, mientras permanecen atentos ante depredadores capaces de acercarse entre las ramas. Conforme crecen, las crías desarrollan progresivamente sus plumas y comienzan a fortalecer las alas antes de enfrentarse a sus primeros vuelos. El entorno inmediato resulta esencial durante este periodo, porque la disponibilidad de insectos determina cuánto alimento pueden recibir. Cada rama, cada arbusto y cada espacio abierto forma parte de una infraestructura natural invisible. Sin ella, incluso una especie tan adaptable encontraría mayores dificultades para completar su ciclo vital. La existencia de este elegante cazador recuerda que la conservación de la naturaleza no consiste únicamente en proteger los lugares más remotos.

También significa preservar sabanas, árboles dispersos, matorrales y paisajes donde las actividades humanas conviven con la fauna. La desaparición de árboles utilizados como puestos de vigilancia o la transformación excesiva de los terrenos puede alterar silenciosamente sus oportunidades de alimentarse y reproducirse. En Sierra Leona, cada vuelo de esta ave representa una conexión entre cielo, vegetación e insectos. Observarlo debería despertar respeto por esos equilibrios invisibles que sostienen la biodiversidad y que, una vez destruidos, pueden resultar difíciles de recuperar.

0: En las selvas exuberantes de Sierra Leona, donde la humedad alimenta árboles gigantescos y la luz se filtra entre hojas de un verde profundo, una criatura de colores extraordinarios se desplaza silenciosamente entre las ramas. El turaco de Guinea parece haber sido pintado con pigmentos de la propia selva. Su cuerpo luce intensos tonos verdes, mientras el rojo de sus alas aparece como un destello cuando se mueve entre el follaje. Su elegante cresta y su larga cola completan una silueta inconfundible. Aunque rara vez desciende al suelo, su presencia transforma las copas en un escenario de belleza, movimiento y misterio. Su hábitat está estrechamente ligado a los bosques tropicales y a las zonas arboladas donde puede encontrar alimento y protección. En Sierra Leona ocupa principalmente selvas húmedas, bosques secundarios, bordes forestales y otros ambientes con suficiente cobertura vegetal. Sus fuertes patas y dedos están perfectamente adaptados para desplazarse entre las ramas, donde avanza con sorprendente seguridad. Cuando salta de un árbol a otro, sus alas revelan una intensidad cromática que contrasta con el verde circundante. Ese rojo, producido por pigmentos característicos de los turacos, convierte cada vuelo corto en un instante espectacular dentro del paisaje africano. En las alturas del bosque, la alimentación depende principalmente de los frutos que encuentra entre el follaje. Consume bayas y frutos de diferentes plantas, complementando ocasionalmente su dieta con hojas, flores y pequeños invertebrados.
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Esta preferencia lo convierte en un importante participante en la dinámica del bosque. Porque al desplazarse y alimentarse puede transportar semillas hacia nuevos lugares. De esta manera, un ave aparentemente dedicada simplemente a buscar alimento contribuye silenciosamente a la regeneración vegetal. Cada fruto ingerido forma parte de una relación mucho más amplia entre árboles y animales. Una alianza natural que permite que la selva continúe renovándose generación tras generación. Cuando llega la época reproductiva, la pareja busca un lugar protegido entre las ramas para establecer su hogar. Su nido es relativamente sencillo y suele construirse con ramas y material vegetal, formando una plataforma en medio de la vegetación. Allí la hembra deposita normalmente dos huevos,

0: ¿Cómo les va? Bienvenidos a esta nueva edición de este noticiero. Hoy en una jornada con nubosidad variable. Hemos tenido sol, ahora también, de ratitos se nubló. Bienvenida Karina Alejandra Cresta, ¿cómo estamos?
1: ¿Cómo le va, Junior? Buen viernes para todos y así es, se viene una temperatura primaveral y estamos arrancando otra edición más.
0: Perfecto, estamos con los datos del tiempo al momento y los pronósticos.
1: Tenemos 28 grados la temperatura, una humedad de 57%, 1.008 hectopascales la presión.

0: Meteorológico Nacional informa. Tuvimos un viernes con una mínima de 13, una máxima de 28, parcialmente nublado. Mañana sábado, mínima de 13, máxima de 27, parcialmente nublado. El domingo, una mínima de 16, una máxima de 25, parcialmente nublado. Datos ahora de InfoClima. Tuvimos un viernes con una mínima de 14, una máxima que llegará a los 32, despejado. Sábado mínima de 17, máxima de 32, nublado. Y para el domingo una mínima de 20, máxima de 27, probabilidad de algunas lluvias. Datos de InfoClima.
1: Y estamos con varios videos y flyers que nos hacen llegar desde distintas ONG, instituciones, gremios. Los compartimos.
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1: 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Y estamos dispuestos para hacer la primera pausa, señora.
0: La primera pausa de este día viernes y ya venimos.

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0: Bueno, ayer estuvimos con las fiestas patronales, hubo varias actividades y a Cari le tocó las actividades que se desarrollaron en el Museo Rosa Giussani de Piva, Cari.
1: Así es, la muestra temporaria que se llamó Cada Hebra Tiene Su Historia. Ayer a las 19 horas en la sala de exposiciones de la Casa de la Cultura y fuimos a compartir un poco y a ver de qué se trataba esta muestra histórica en el museo.
0: Estamos observando imágenes, allí una máquina de coser Singer, muchas abuelas memoriosas van a recordar, que incluso hoy las tienen y las utilizan, aquel invento patentado por Isaac Singer hace tantos años.
1: Vos sabés que además de esa máquina que tiene el pedal debajo, había una igual sin pedal, que se manejaba del costadito. Las abuelas tenían que darle del costadito, o sea, ellas giraban la perillita de arriba y al momento bajaba y subía la puntada, digamos, del hilo. ¿Cuántos? Mi mamá, sin ir más lejos, cosió toda la vida con una máquina así. Sí.
0: Un saludo afectuoso a Marga en este momento, ya que lo menciona Cari, lo menciona a Margarita en este momento. Y hablaste con María Elena Acosta.
1: Hablé con la presidenta de la comisión directiva del Museo Rosa de Piva, María Elena Ajeno. Y esto nos decía. Muy bien, y estamos acá con María Elena Ajeno, la presidenta de la comisión directiva de lo que es el Museo Rosa Giussani de Piva. Era en homenaje a ella, fue creado, ¿verdad?, el museo. ¿Cómo estás, María Elena? Buenas tardes.
2: Buenas tardes.

0: pena, no poder compartirlo, y que eso esté solo en el depósito.
1: Absolutamente.
0: Los depósitos ahora nos está ayudando el Senado Alborra para comprar los montes de los muebles adecuados. Y bueno, y le estamos haciendo, poniendo bolsas de fricelina, que no es 100% adecuado, pero es bastante adecuado con todo lo posible de adquirir.
1: Ajá.
0: Así que bueno, al ver todas estas bellezas y maravillas
1: realmente
0: de nuestras madres y nuestras abuelas, que nosotras recordamos, dijimos, tenemos que hacer la muestra del cumpleaños 39 de nuestro museo, tenemos que compartirla con todas las familias que la han donado, y de pronto ver aquel señor de nombre que está lleno de un rincón, van a recordar a su mamá o a su abuela.
1: Las máquinas Singer que se usaban.
0: La máquina Singer, que fue un cambio para la mujer del siglo XX.
1: Absolutamente.
0: Le dio una libertad terrible. Y ver las bellezas que hacían nosotras.
1: Cuánta producción. Este museo funcionaba antes en la casa de la docente Rosa, ¿verdad?
0: Doña Rosa. Funcionaba en la casa de ella, pero teníamos poco espacio.
1: Claro.
0: Ahí pronto, ahora yo creo que ya están trabajando, va a ser el Museo de Ciencias Naturales.
1: Ajá, Museo de Ciencias Naturales.
0: Amado Ferrero tenía una colección fantástica y nos incorporaron parte de la misma, ¿no? Santa Fe, parte, la mayoría queda acá.
1: Es verdad, él funcionaba en su casa también.
0: Es que funcionaba en la casa de ella, del señor.
1: Claro.
0: Amado.
1: Amado Ferrero.
0: Y bueno, sí funcionaba en su casa. Y ahora va a funcionar donde era el museo histórico, que era la casa de Doña Rosa. Por supuesto, se están haciendo obras para poder llevarlo allí.
1: Son 150 años de historia que tiene San Justo, María Elena, ¿y qué le dirías a la población para que se acerque a reconstruir un poco la historia, a ver el museo?
0: A ver el museo, pero también a no tirar cosas o dejarlas, porque uno se aferra mucho a las cosas. Nos pasa a nosotros.
1: Sí, sí.
0: Aquí hay cosas que, de las cuales nos hemos deshecho. ¿Para qué la vamos a buscar? La llevamos al museo. Y mucha gente piensa así. La fotografía a nosotros nos aporta, tenemos una fototeca muy bonita, nos aporta muchísimo. No solamente por los personajes, las personas que aparecen en el foto, sino también por el entorno en el que están situadas. Hay gente a lo mejor en la plaza de los años 30, no era la plaza de ahora.
1: Claro.
0: Muy distinta. O con un auto antiguo. A veces las personas son más importantes que el entorno, pero a veces el entorno sitúa a esas personas que eran de ese punto en un lugar que ya no está.
1: Bueno, María Elena, ¿qué decirte? Primero agradecerte la dulzura y la amabilidad y después desearle un éxito rotundo y que la gente de San Justo se acerque porque es una manera de conocer y de pertenecer a un lugar. Te damos las gracias.
0: Muchas gracias a ustedes por estar.
2: La nota con María Elena Ajeno ayer en el Museo Rosa Giussani de Piva.
1: Y también en la misma tarde estuvimos compartiendo una nota con el coordinador de Cultura y Deportes, Robert Basita, que nos refería a esto sobre cómo se organizó el museo y la importancia. Muy bien, y estamos acá con el coordinador del área de Cultura y Deporte de la ciudad de San Justo, Robert Basita. Contanos, Robert, ¿cómo estás? Buenas tardes.
3: Buenas tardes, muy bien. De festejos en esta oportunidad.
1: De festejos. En el marco de esta muestra, decime cómo se organizó, con qué expectativa.
3: Bueno, ya hace unos años que venimos eligiendo tanto el mes de mayo como el mes de septiembre para realizar actividades en conjunto con la comisión del Museo Histórico Rosa Giussani de Piva. Y en esta oportunidad, bueno, una muestra que refleja la historia de la tela, si se quiere, y de cómo se iban creando los diferentes tejidos. Bueno, quienes asistan van a poder ver un poco de todas las técnicas que se han ido utilizando, el nivel de detalle, que la verdad que es algo increíble, un poco las máquinas que se utilizaban antes. Así que bueno, siempre tratando de recuperar un pedacito de la historia de la ciudad en estas muestras. Anteriormente

0: hemos elegido algo del deporte de la ciudad, y el año pasado los vestidos de novias y de los vestidos de novios, más los de comunión, así que bueno, vamos un poco salpicando, si se quiere, la historia con diferentes elementos que tiene el museo.
1: Robert, San Justo tiene 150 años de historia ya. En el historia, recordando a quién este museo, contanos un poquito para el que no sepa quién fue Rosa de Piva.
0: Bueno, Rosa Giussani de Piva fue la creadora, si se quiere, del museo. El museo funcionó muchos años en su casa, por calle 9 de Julio. Hoy, para ubicarlos, es enfrente de Casa Brown, ahí cerquita del Agrido, bueno, que ya, bueno, vamos a tener bastantes novedades con respecto a esa casa. Y bueno, ya hace más de 10 años que funciona aquí en la Casa de la Cultura el Museo. Rosa, una directora de la Escuela Normal, ¿sí? Muy interesada con toda la Escuela Cultura local, una persona muy querida y que, bueno, obviamente tratamos de rendirle mayor homenaje en cada uno de estos actos porque, bueno, ella ha querido siempre conservar la historia de la ciudad.
1: ¿Cómo ves la participación de la gente y los jóvenes en todo esto que sea muestras de la historia, conocer un poco más de cada lugar? ¿Cómo lo ves en cuanto a la actualidad?
0: Bien, no, la verdad es que tenemos buena participación, muy linda, la gente se interesa, viene, pregunta, en el museo estamos haciendo un trabajo con mucha llegada, si se quiere, a las diferentes instituciones, jugando con la pieza del mes, jugando un poco, aprovechando que está dentro del circuito pedagógico y que las escuelas lo visitan. Entonces, cuando tenemos una muestra montada y los chicos vienen a la escuela, también los invitamos a que vengan a la muestra. Hoy en día tenemos pasantes de la escuela técnica, ajá, entonces de alguna manera los utilizamos a ellos para que puedan llegar. De hecho, también los hicimos partícipes de la muestra, bueno, realizando un video, realizando la tarjeta de invitación. Bueno, tratamos de que llegue, ¿no? Que el museo se vea para la juventud. Y para los niños también, y la familia en general. Hace poquito, cuando se hizo el festejo de las infancias, ahí con un latiguillo de que había dinosaurios adentro del museo, ajá, sí, invitamos a pasar todo y bueno, mucha gente quedó sorprendida porque por ahí no es un plan que uno elija hacer, y en ese momento, bueno, tenemos muchos restos fósiles, entonces los chicos quedaban muy sorprendidos. Así que bueno, la verdad que contento, ¿sí? Hemos tenido un movimiento muy grande en los últimos años. Creemos que bueno, sirve mucho, las escuelas lo utilizan mucho para recuperar la historia de la ciudad y bueno, todos quedan muy contentos cuando pasan por él, ¿no?
1: Robert, me decías que los objetos y, o indumentarias y demás son donados, ¿verdad?
0: Sí, te diría que el 99,9% de los objetos que tiene el museo, ajá, son donados. Hay, creo que solo unas o dos piezas que han tenido que obtenerse, ¿no?
1: Ajá.
0: Pero bueno, el resto es todo donado por familias de la ciudad, por diferentes familias, obviamente que están registrados cada una de las donaciones y se hacen siempre los agradecimientos cuando se exponen y demás. Y de hecho, bueno, por ahí pueden ver en las notitas que vamos dejando en las diferentes muestras a veces de qué familia, a qué familia perteneció, o sea que bueno, hay un gran trabajo obviamente de la comisión de recuperar, porque cada vez que saben o tienen algún dato de, claro, de que alguien quiere donar, ahí están. Y bueno, un agradecimiento obviamente a la sociedad en general de San Justo que siempre piensa primero en el museo para antes de descartar algún elemento, para ver si sirve y demás. Obviamente nosotros agarramos todo, y bueno, gran parte se ve reflejada no solamente por ahí en la muestra que tiene el museo, que bueno, es una muestra que no es temporal, que es permanente, pero bueno, estas muestras temporales sirven para ir de alguna manera moviendo y mostrando todo lo que por ahí tenemos guardado en depósito y demás.
1: Por último, Robert, ¿qué le dirías a la gente para que se acerque? Una invitación así cortita, a ver.
0: Y bueno, no, que vengan a descubrir la historia, ¿no? Hay cosas que se han dejado de utilizar, ¿sí? Pero que son muy parecidas también a lo que se utiliza hoy, en caso de ser las máquinas de coser y demás, la tecnología nos va ganando
1: absolutamente
0: en muchos sentidos, pero cuando uno se encuentra con todo esto, la verdad que bueno, de alguna manera te motiva a hacer diferentes actividades, así que bueno, que vengan, que aprovechen. Obviamente las chicas por ahí nos dirán o nos contarán un poco más en cuanto a técnicas y demás que estuvieron armando toda la muestra, pero nada, es realmente muy interesante, y que también se acerquen a ver el museo y que bueno, tengan, o que cuenta muy bien, digo, la historia de la ciudad.
1: Robert, más que agradecida por la amabilidad y la forma de recibimiento, nos despedimos entonces dándote las gracias y que toda la muestra sea un éxito.
0: Bueno, gracias y perdón, felices 39 años al museo.
1: Felices 39, exactamente. Muchas gracias.
0: Gracias.
2: La nota que lograba Cari con Robert Basita. Y también Cari tuvo la oportunidad de tomar imágenes, nos va a ir contando lo que se veía de objetos. Vemos el video mientras Cari le cuenta lo que observó allí.
1: Bueno, era precioso. Cada cosa tenía una delicadeza en cuanto a bordados, tejidos. Ahí veíamos toda la parte de bordado, cómo se hacían estas cosas que hoy ya casi están perdidas. Bordado a máquina. Había también, después vamos a ver, agujas de crochet. Fíjate lo que es ese mantel, ese era un mantel.
2: No creo que las abuelas de hoy se dediquen a estas cosas.
1: No, las abuelas de hoy no nos dedicamos
2: son,
1: a estas cosas.
2: Son más prácticas.
1: Bordados, ¿no? Un pañuelo de gasa. Fíjate lo que eran los almohadones. Si encontrás un almohadón así, por favor, decime, mostrámelo.
2: Claro.
1: Mirá lo que era ese. Era como una especie de bastidor que usaban, un bastidor de madera.
2: Fíjate eso, la madera, el travesaño era de pinotea.
1: Sí, y ahora vas a ver una cuna también, la madera. Mirá lo que era eso. Yo no entiendo claramente cómo se usaba máquina de telar, pero era una cosa increíble y a su vez que necesitaba tanta concentración, porque una persona que se sentara ahí necesitaba tanta concentración. Mirá, eso era todo tejido con un hilo que, bueno, era una cosa impresionante. No podés creer la paciencia y la habilidad y el tiempo, ¿no?, que les habrá llevado, porque
2: sí,
1: hoy en día
2: son tesoros que ya no existen, ¿no?
1: Fíjate, crochet, mañanita, hoy en día somos como, estamos presos de la rapidez.
2: Sí.
1: Queremos todo ya. Y esto, para hacer una prenda de esto, era una especie de seda, no recuerdo bien de qué era un encaje, camisola de seda natural. Somos tan presos de eso que ver cómo trabajan, mirá lo que era eso, mirá. Fíjate vos los hilos, el material que usaban, desde la ropa de bebé, ahora vamos a ver ropa de bebé hecha. Eso era un bayaj que se llamaba, mirá lo que es. Presta atención a la prolijidad, además, una lupa que encontramos también.
2: Una preciosura, realmente.
1: Un encaje, tipos de encaje y de tejidos y de puntos, los que vos pidas. Fíjate cómo eran los tipos de lana, los tipos de botones. Los tipos de botones, ese era un huevo que se llamaba huevo bordador también, que vos no sabés cómo lo usaban en un momento. Pero, una pizarra, también ahí cruzábamos para el otro sector, estaba dividido en dos partes. El museo. Ahora vamos a ver ahí en ese manto negro lo que era toda esa parte de hilación, también el crochet a una aguja. Ahí están las agujas, ¿las ves? Las
2: sí.
1: Agujas con las que se tejían las carpetitas, los caminos de mesa. Una preciosura, te quedabas. Mirá lo que era esa carpeta. Ahora vas, los compras y en.
2: Sí, no, y además cuesta encontrar ese tipo de artesanía en un sillón de mimbre. Fíjate con almohadones, espectacular, ¿no? Se usaba todo el sillón de mimbre, yo recuerdo mis abuelos y demás que tenían.
1: Todo eso es crochet, todo, todo, hasta las mantas, dos plazas, una plaza, todo que es tejido, a dos agujas y crochet. Y esa es la cunita de un bebé. También con una madera que vos conocerás más de madera, era una madera muy rara, muy especial.
2: Sí, puede ser roble eso.
1: Sí, puede ser roble. Fíjate que ahí tiene todos los tejidos habidos y por haber que después van a pasar a lo que era la ropita de los bebés. La ropita de bautismo, la ropita que usaban habitualmente. Todo a crochet y dos agujas, hecha con sus propias manos. Fíjate vos ese vestidito lo que era. Precioso, de una prolijidad, tejido a dos agujas ese y el anterior a crochet.
2: Sí, ya no existen estas cosas, prácticamente hay muy pocas personas que aún continúan con estos tejidos y demás.
1: Ese era un tapadito y nos explicaban que la mayoría de los objetos habían sido donados. Solo un par de objetos habían sido adquiridos por un determinado costo, pero todo el resto donado. Esos eran los tipos de puntos. Pequeñas muestras de tipos de puntos que se podían originar con crochet o a dos agujas. Ese es un paneo general que hicimos, pero cada objeto con una historia que realmente, no, impresionante, admirable lo que se hacía antes, lo que se dejó de hacer y la rapidez con la que adquirimos todo hoy.
2: Qué lindo que el museo pueda recordarlo y traer al presente este tipo de cosas.
1: Absolutamente. ¿No? Muy recomendable para que lo visiten. Va a estar, creo que hasta el 20 de octubre, si no me equivoco, días más, días menos, abierto por la mañana y hasta las 7 de la tarde por la noche.
2: ¿Hacemos la pausa?
1: Hacemos la pausa y ya venimos.

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0: Muy bien, y vamos a recordar algunas cuestiones que son de urgencia local, como para que vayan teniendo en cuenta. En cuanto a la EPE, nos mandan el siguiente
1: comunicado.
0: Trabajo programado para este domingo 27 de septiembre en San Justo, de 8 a 12, zonas comprendidas por la calle Batalla de Tucumán y Palacios, entre Santa Fe y Angeloni, por mantenimiento en red de media tensión. Recordamos, este domingo 27 de septiembre, de 8 a 12, trabajos ya programados. En otro orden de cosas, tenemos una liquidación por cierre de temporada de la Casa Malatini Deportes. 30%, 40%, 50%, 60%, hasta 70% de descuento en todo lo que sea ropa y calzado este 28 de septiembre en Avenida Iriondo 2441, liquidación por cierre, Casa Malatini.
1: Estamos con la música, uno de los temas de A Cuatro Voces.

Y ahí estaba en una versión de una canción de Fito Páez, el coro, adaptándolo, los chicos de Jorge Castillo, nuestros chicos, nuestro coro. Vamos ahora al coro de Gobernador Crespo, el coro comunal, cuyo director es Javier Racine, lo que nos ofrecían.

muy bien y seguimos, ahí pasaba el coro de Javier Racine, de Gobernador Crespo, y ahora el coro invitado de Santa Fe, de la Universidad Nacional del Litoral, Vox Ensemble Gospel, que nos mostraba esto de su arte.

0: ovacionado el coro gospel de ahí, Santa Fe.
1: Ahí pasaba entonces Gabriel Gredilla con su coro de Santa Fe. Nos vamos a una pausa.
0: ¿Cómo no? La última.
1: La última del viernes y ya venimos.

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0: Bueno, y llegamos al final, señores.
1: Llegamos al final, día viernes.
0: Al final,
1: ¿sigue soleado?
0: Ni
1: fu ni fa. A ver qué hacíamos por la ventanita.
0: Ni fu ni fa.
1: Bueno, no importa. El sol está dentro de uno. Así que tratemos de llevar el sol este fin de semana. No nos peleemos. Hagamos las paces con todo el mundo. ¿Verdad, señor Junior? Hagamos las paces con todo el mundo, tengamos paz interior.
0: Aunque no lo veamos,
1: el sol siempre está. Nos volvemos a encontrar el lunes a las 12:30 aproximadamente.
0: Solo, si Dios quiere.
2: ¿Cómo les va? Bienvenidos.

0: bien, Carlos, ¿eh? Ya tengo toda la información suya, Freddy. No me dijo si le han gustado también los spots que le he enviado a través del director artístico. En la artística, justamente. Hablando de él, dueño de un estilo muy particular. Y de una manera excelsa de hacer radio con nosotros. En cada detalle también, puliendo cada día más en las aristas. Como pulidor ahí. Hay que ilustrar ese diamante. El señor Lito Quintero. ¡Oh, Lito! ¡Qué bueno, qué bueno! Con muchos amigos que van apareciendo también. Con un poco de todo, porque es el hombre orquesta que tenemos aquí en Punto a Punto Radio, Tomás Rubino. ¡Hola, Tommy! Bueno, mi nombre es Emanuel Anesín, vamos a estar juntos, ya lo sabe o se lo ha aprendido a lo mejor, hasta las 5 de la tarde en el aire de Punto a Punto Radio. Un verdadero gusto, un enorme placer estar acompañándolos y que ustedes nos permitan ingresar a su vida, a sus hogares, hacer la tarde apacible, quizás en el Uber como Sergio, en el auto, en diferentes lugares, porque así es la radio, nos puede llevar a cualquier lugar.
1: Eran pocas palabras.
0: Bueno, bien. Cortito y al pie, quería ponerle en conocimiento a, bueno, a la audiencia de la radio. Está Stusenegger, el ministro de Desregulación y Transformación del Estado de la República Argentina, en la Bolsa de Comercio de Córdoba. Me decía Ariel, está por comenzar la ronda de preguntas, ya voy a los títulos, pero esto es lo que acontecía hace instantes nada más en la Bolsa de Comercio.
2: Por eso quiero hablar sobre los desafíos de transformación que están ocurriendo en Argentina, así que eso va a ser el foco de mi presentación. Pero este es un gobierno que lo que está haciendo es generando unas bases muy sólidas para el crecimiento económico de Argentina. Y esas bases arrancan, por supuesto, con un equilibrio fiscal que para el presidente es un objetivo absolutamente indeclinable, una política monetaria de país normal, que quiere decir que tarde o temprano, probablemente más temprano que tarde, vamos a tener una inflación de país normal. Ya hemos tenido una sustancial baja en la inflación en lo que llevamos del mandato, con una baja en la pobreza, y 4 años de crecimiento económico. Recuerden que cuando Milei llegó al gobierno llevábamos 12 años sin crecimiento económico. El crecimiento económico había sido cero. 15% de caída de los ingresos reales. Y en los 4 años del presidente Milei vamos a tener crecimiento económico. 6,6 el primer año, 3,5 el segundo, entre 2 y 2,5 este año y 3 el año que viene, ¿no?
0: Bueno, hasta ahí. En estos momentos está por comenzar la ronda de preguntas, justamente ahí en la Bolsa de Comercio de Córdoba. Está en vivo, una transmisión en vivo que se estaba realizando justamente en el canal de YouTube de la Bolsa de Comercio. Le decía, ahí está el compañero de perfil Córdoba, Ariel Bogdanov, que a lo mejor lo tenemos en un breve reporte de lo que ha acontecido. Es uno de los eventos centrales de este viernes en lo que acontece a la provincia de Córdoba. En materia informativa, lo destacado en este momento es lo siguiente.

el comienzo, como siempre, con el ámbito internacional. En la Casa Blanca, el presidente de los Estados Unidos, Donald Trump, dijo que la visita de Xi Jinping es espectacular. Y el líder chino promovió nuevos encuentros. Ucrania golpea objetivos petroleros y militares en Rusia. Respondemos a los brutales ataques contra la vida, dicen desde Ucrania. Lo ha dicho el propio Volodymyr Zelensky. En economía, movimiento en los mercados, el riesgo país supera los 600 puntos y la bolsa porteña cae por quinto día consecutivo. Se viene el coloquio de idea número 62, la 62ª edición. No tenemos por qué rifar la estabilidad, el mensaje del presidente de IDEA en la previa del coloquio 62. Más títulos. Electrolux cierra definitivamente su fábrica en Rosario y deja a 200 empleados en la calle. Murió el negro González Oro, una voz que marcó una era en la radio. Fue en Punta del Este. 74 años tenía. ¿Te acordás, no? A lo mejor lo supiste escuchar en algún momento en Radio 10. Era el que decía el famoso dicho: ¡dale gas, dale gas, dale gas! Caso Agostina Vega. La querella pidió frenar la elevación a juicio y ampliar las imputaciones. Barrelier cada vez más complicado. Fuerte aumento de tarifas en Córdoba. El Senado aprobó cambios en el régimen de zona fría. ¿A qué departamento se afecta? Ya te lo cuento. Es título y ya vamos a ir para aquel lado. Federico Stusenegger participa de un nuevo ciclo de la Bolsa de Comercio de Córdoba. Tras una sanción a Sainz, Franco Colapinto va a largar en la novena posición en el Gran Premio de Azerbaiyán, en el circuito callejero de Bakú. Y además se dio a conocer cómo será la camiseta de la selección argentina en el marco del partido de despedida de Lionel Messi. Estos fueron algunos de los títulos que vamos a ir desarrollando, por supuesto, en el transcurso de esta tarde siesta, aquí en Punto a Punto. 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

Bueno, en cuanto al tránsito, movimientos en la ciudad de Córdoba, comenzamos como siempre. O por lo menos es mi modo de comenzar en cuanto al tránsito. Con la Plaza España. Bien. Desde la terminal, en la calle Poeta Lugones, de un lado tenés el Parque Sarmiento. Del otro lado tenés la parte oeste de Nueva Córdoba. Bien. El tránsito está algo complicado prácticamente en toda la Poeta Lugones saliendo desde

Estrada algo complicada. Se va complicando aún más buscando la Vélez Arfiel y cruzando la Cañada. Pueyrredón es altura. Me voy al microcentro, Rivadavia, muy cargada, que es Buenos Aires, Rivadavia. La Alvear, más o menos desde la altura de Olmos hasta Rosario de Santa Fe. Un gran embotellamiento. ¿Qué más? Boulevard San Juan y Vélez Arfiel. Trabajos en Avenida General Paz, Vélez Arfiel. Están complicando algunas cuestiones. ¿Desde qué calle está muy congestionado en pleno centro? Desde Dian Funes por Avenida General Paz hasta el Patio Olmos, a paso de hombre. Si vas buscando capitalinas, más o menos el tránsito habitual, muy complicado, hasta llegar a Dian Funes, justamente 27 de abril, por La Cañada. También está complicado para ir buscando desde el norte hacia el centro, en el Boulevard San Juan, con alguna complicación también. Avenida Colón, en el ingreso, no presenta ninguna consideración, una demora de consideración. Pero así estamos con el tránsito a esta hora. Ya te voy a decir cómo estamos en accesos y egresos de la ciudad en instantes nada más. 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

0: ¿quién está en este momento? Yo te digo cómo está el clima. Ya me estaría en predisposición ideal para estar para el lado de Cañada Seca, provincia de Buenos Aires, como dice el Pocholo. Todo bien, Pocholo, qué bueno que estés en la sintonía de Punto a Punto, hermano querido.
1: Hola, maestro.
0: Hola.
1: Oyentes, ¿cómo andan?
0: Bien, bien.
1: Bueno,
0: bien,
1: acá Pocholo, escuchándolos como siempre.
0: Gracias, Pocholo.
1: Acá en este momento me tiré un ratito para escuchar bien tranquilo el programa. Bueno. Así que bueno.
0: ¿Veinte algo, Pocholo?
1: Ya a las 3 me levanto, 3:30.
0: Claro, claro.
1: Así que bueno, acá
0: me... Escuchá, Pocholo, ¿estás de asado últimamente? No me estás haciendo el reporte de asado, papá, ¿eh? Estás medio tímido, ¿qué te pasa, papá? No hay ningún problema con esta radio, ¿eh? Vos podés decir lo que quieras también, ¿eh? Sé que por ahí cuesta un poco el desarraigo, pero bueno, es así la vida. Sí, Pocholo, te escucho, disculpa.
1: Mi pueblo, Cañada Seca, provincia de Buenos Aires. Saludos, el Pocholo Luis Eti, chau chau.
0: Un abrazo, Pocholo, gracias.

0: ver qué me dice Hilda, que está Hilda también escuchando, está en sintonía. Un beso muy grande, gracias Hildita por estar. De a poco, hay que ver qué pide el pocholo. Hola Emma, buen programa, es viernes, vamos todavía. Claro que sí, Hilda. Un beso enorme, gracias.
1: Menos si voy.
0: Córdoba abrió su mercado de arte contemporáneo. Teníamos nota ayer con Rodio en el programa de Juan y Julieta.
1: El tiempo es hoy.
0: Y viene con todo. Ahí está, ahí le mojamos la oreja a Pocholo. Está bien, Pocholo.
2: Amigo.
0: Sí.
2: Mirá, asado estuve el lunes.
0: ¿Cuándo?
2: A la noche.
0: Sí, sí.
2: El miércoles con mi parrillada.
0: Sí. Bien, bien.
2: Y mañana al mediodía lechón.
0: Eso, ¿cómo te conozco?
2: Así que ahí vengo con los asados.
0: ¿Cómo te conozco?
2: Saludos, el Pocholo. Chao, chao.
0: Se ríe, Pocholo. Bien, Pocholo. Muy bien, muy bien. Si hay pobreza que no se note, un aplauso para Pocholo. Claro. Como decía Juan, recién no estamos en el final de mes. Ya prácticamente estamos en octubre también. Y bueno, ya lo sabés, bienvenidos a la Argentina, país de la resiliencia. Qué día fantástico el que hace, ¿eh? Bueno, viene Luis Miguel, Tommy.

gente. Algo así como 185 millones de dólares. La fortuna que tiene Luis Miguel. Es una catarata de hacer dinero porque tiene restaurantes, tiene otros emprendimientos también. Claro, claro. ¿Le late o no le late? ¿Le late o no le late? Ese es el espíritu. 2 de la tarde, 19 minutos en el país, con mucha pasión, con muchas ganas, con mucha alegría, sobre todo a pasarla bien, que la vida es corta. Hemos tenido Fórmula 1 también, comienzo de la jornada, viernes. Te ha ido bien a Franco Colapinto. Ya te cuento también. Y bueno, todo esto y un montón de cosas más, las vas a vivir, las vas a escuchar a través del aire de Punto a Punto Radio. Aquí estamos en Elegidos.

0: no me copies del Frari, no me copies, no me copies. ¿Eh? Ya te voy a copiar, me decía con esa voz de tango ayer, te tengo que copiar algunas cosas. Oh, Frari. ¿Eh? Quien tiene magia no necesita trucos del Frari. Ahí se está riendo el Frari. Levanta el pulgar para arriba. ¿Qué hacemos? ¿Lo llevamos al Papa ahí a Colón al 5050? Decime, yo no te voy a dar drama, ¿eh? ¿Viste la señora que se alquiló? Va, en realidad una mujer joven, le alquiló para la mamá un, si no me equivoco, es un Airbnb, justo al frente del balcón, ahí en la avenida Hipólito Yrigoyen. Salió, fue nota también en medios de Córdoba. Para Córdoba, el fin de semana con algo de inestabilidad aparentemente, con temperaturas elevadas, ¿eh? Mínima 17, máxima 32 grados. El cambio de clima se podría dar para el comienzo de la semana. Para mañana, te decía, parcialmente nublado, inestable en la mañana, mínima 17, máxima 32 grados. Cálido a caluroso, ascenso de la temperatura. Para el domingo, mínima 22, máxima 27, va bajando un toquecito la máxima. Lluvia en la mañana, lluvia en la tarde. Es un pronóstico, ¿no? Hay pulso para el lunes, comienzo de semana, en Córdoba capital, mínima 19, máxima 24 grados. Lluvia en la mañana, lluvia en la tarde, y así se replica, así se dice hoy viernes. Hay que ver cómo se termina dando en el comienzo de la semana, ¿no? Con algo de alguna vaguada, alguna intensidad, nubosidad variable para el comienzo de la semana. Bien. Me late el corazón, dijo el doctor Horacio Simondi, que en el Hospital Italiano de Córdoba para el próximo día martes hay una gran actividad con todo lo que tiene que ver en salud del corazón. Lo hemos tenido aquí en una nota muy bonita, que bueno, ojalá que pueda tener mucha convocatoria. Todo tuyo, querido compañero Tomás Rubino, tenemos compromisos, primeros compromisos de la tarde. Todo, sí, te vengo escuchando, Tommy, ¿eh?
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0: bueno, en Buenos Aires. Hola Emma, Tommy, bendecido viernes. Tengan todos ustedes y los oyentes. Te cuento que en Buenos Aires está muy lindo. Me encantaría escuchar el clásico tema de Tom Jones, It's Not Unusual. Que tengan una hermosa tarde. Un beso grande para ustedes y el navegante. Soy Cris Antonioli en San Martín, zona norte del Gran Buenos Aires. Gracias, Cris. Bueno, hablando de Buenos Aires, paso por aquel lado rapidito, cortito y al pie, porque, bueno, quien va a estar cantándole al Papa León XIV va a ser Abel Pintos. Y esto decía previo a jornada de grabación que va a tener. Aparentemente le van a reeditar el tema a Pico Moyano, ¿será? No creo. ¿O hará otra versión? ¿Qué sé yo? No. A ver, esto decía Abel en la puerta del estudio de grabación recién.
1: De cara a un encuentro histórico con el Papa.
2: Inconmensurable. Es muy difícil de expresar lo que eso provoca. Bueno, yo soy un hombre de fe y me alegra enormemente. No, realmente me cuesta encontrar las palabras, sobre todo por la consideración, ¿no? Hay mucha. Argentina es un país donde muchos músicos estamos muy conectados con la fe y entonces tener un espacio de semejante consideración me honra enormemente.
1: ¿Cómo recibiste la invitación ahí membretada del Vaticano? Todo es algo para la historia tuya también.
2: Sí, bueno, todo lo recibimos y todo lo gestionamos a través de nuestra productora de Plan Divino. Mira, precisamente, ¿no? Se llama Plan Divino la productora. Y sí, bueno, todo, estas cosas primero tienen una gran complejidad organizativa. Uno se va enterando muy a cuentagotas porque evidentemente deben ser muchas cosas desde Vaticano para gestionar. Con una llegada tan de semejante movimiento popular y de semejantes expectativas, ¿no? La fe es algo que lógicamente nos moviliza mucho y a millones de personas. Entonces todo fue un proceso muy largo, muy de a poquito, muy de tener que contener la ansiedad, de tener que contener la emoción, de no querer hacerse uno demasiadas ilusiones hasta que las cosas no se confirmen. Bueno, efectivamente recibimos la confirmación de que va a existir la posibilidad. Todavía estamos esperando como mayor cantidad de detalles, pero hay mucho rumor, hay mucha cosa que se dice que no tengo idea hasta dónde será cierto, pero la realidad es que nosotros la postura que tenemos es de esperar y respetar los procesos de quienes llevan adelante la organización, ¿no?
0: Bien.

Bueno, ahí estamos, que hay movimiento hoy, hay mucha gente que está pidiendo canciones, me dice Berito si puede ser alguna de Axel, y estábamos escuchando una que siempre hacen juntos Axel y Abel, justamente la de Todos Somos Uno, una gran canción. Mirá, tenemos espejo. ¿Qué tema?

visita papable en Francia. Y además, quien va a estar en Francia el 30 de septiembre va a ser el presidente de la nación, Javier Milei.

nuevo parte médico de la señora Mirtha Legrand. Va a estar internada hasta la recuperación total de su salud. Te lo dije hace un rato, el riesgo país ha superado los 600 puntos. Hay movimiento en los mercados también. Mañana, primera hora, Colapinto larga noveno en el Gran Premio de Azerbaiyán, en el circuito callejero de Bakú.

0: que ha estado hablando y sigue hablando, está en la etapa de preguntas. Nos metemos de lleno ahora nuevamente en la Bolsa de Comercio de Córdoba. Federico Stutzenegger en ronda de preguntas. Y, bueno, contesta. Cuando le preguntan, contesta. Y es así. Hoy estaba exponiendo, está de ronda de preguntas. Hay compañeros también del grupo Punto Punto adentro de la Bolsa de Comercio de Córdoba. Decía lo siguiente.
1: Me parece que son posibles explicaciones de por qué, aún en un proceso de crecimiento bastante fuerte como hemos tenido estos 3 años, la inversión como quizás ha sorprendido un poco por lo baja
0: ha caído,
1: que ha tenido.
0: Claro.
1: Pero el crecimiento está ahí, el crecimiento de la productividad también.
2: Mencionó cuando hacía alusión a sectores que hoy están muy dinámicos, sobre todo energía, minería, la posibilidad de enlazar, linkear esos sectores con, por ejemplo, producción metalmecánica, aquí que es tan fuerte en Córdoba. ¿A dónde están los vasos comunicantes? ¿O cómo imagina usted que eso? Porque hoy hay efectivamente empresas que participan, pero no todavía no son, no sé, digamos, la generalidad. Sí, sí las hay, pero no son la generalidad. ¿A dónde están los vasos comunicantes?
1: No, digo, no sé dónde están los vasos comunicantes. Ah. No es nosotros del Estado los vasos comunicantes. No sabemos un carajo nosotros de los vasos comunicantes. Son ustedes los que saben los vasos comunicantes. Y hay una producción que está subiendo, hay oportunidades de inversión, hay demandas de insumos, y serán ustedes que se estarán conectando con esos productores para hacerlo.
0: Bueno, lo cierto es que hoy ha cerrado una fábrica más, Electrolux. Mientras tanto, en los Estados Unidos, Peter Thiel aseguró que Javier Milei será reelecto. La gente entiende que no se puede volver atrás. El magnate fundador de Palantir y PayPal contó en una entrevista sobre la expectativa que tiene en el gobierno y explicó por qué es un ejemplo del que pueden aprender Estados Unidos y Europa. Así lo consideró el fundador de Palantir y también de PayPal, la empresa especializada en inteligencia artificial, que por cierto es un rubro muy hablado, ¿no?, en la Organización de las Naciones Unidas en estas jornadas que hemos vivido. Al realizar declaraciones en un podcast de Alemania, durante la entrevista se refirió a su fanatismo y se tornó en... El podcast giró en torno de la gestión de Milei, la historia económica y los desafíos políticos de Europa y los Estados Unidos. ¿Cómo impacta, ¿no?, también la inteligencia artificial? ¿Cómo se prepara el mundo? ¿Cómo lo vive el mundo al gran desembarco que ha tenido? Una cosa es el desembarco y otra cosa es el gran desembarco que ha tenido la inteligencia artificial que nos interpela. Chicos jóvenes, le escuchábamos a la licenciada en comunicación y en educación, Micaela Gisbert, también en la columna que tiene los miércoles, que los chicos ya han dejado de preguntarle, por ejemplo, a Google. Y ahora, ¿qué hacen? Le preguntan directamente a la inteligencia artificial. Entonces, ¿cómo nos preparamos? ¿Cómo la vivimos? ¿Y cuál va a ser el verdadero impacto que va a tener la inteligencia artificial sobre nosotros, sobre la humanidad, nuestro comportamiento, nuestra sociabilidad también? 2:41 minutos en el país. Tenemos nuevos compromisos, Tommy. Y somos así. Está vendido, gracias a Dios. Peor sería que no estuviera vendido, ¿o no, Tommy? Un poco de risa. Estamos en viernes, hay que descontracturar un poco, que las penas vayan quedando en septiembre y no las pasemos para el mes que viene. 3512-140-97, te leemos, te escuchamos también, a ver qué tenés para decirnos, cuáles son tus comentarios. Te decía, 3512-140-97, compromisos, todo tuyo, Tommy, te escucho. 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

0: bien, muy buena selección. Deluxe. Estamos con The Beatles, Michel Bublé, Lo Llevo Bajo Mi Piel, Tom Jones, YouTube Beautiful Day, Michael Jackson Beat It. Sí, buena selección. Yo voy buscando algunos de los principales títulos de información a esta hora, a las 3 de la tarde en el país. Te veo, José. Está José Tapia también, un gran abrazo para todos los amigos de Río Tercero que van apareciendo. Nos vienen acompañando también. Un cristal, José, La verdad suena un cristal. ¿O no, Giuseppe? En algún momento, me dice Barito, algún tema de Jorge Rojas, ya voy para aquel lado. Suavecito. Vamos con latino, Tommy. Para después de los títulos. Bueno, principales títulos de información en esta hora, lo destacado de las 3 de la tarde en el país, es lo siguiente. Te escucho, Tommy, todo tuyo.
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títulos de información a esta hora, lo que, bueno, como siempre, comenzamos con el ámbito internacional. Casablanca. Donald Trump dijo que la visita de Xi Jinping es espectacular y el líder chino promovió nuevos encuentros. Rodeados de prensa y la compañía de las primeras damas, el presidente de los Estados Unidos y el líder del régimen de Beijing iniciaron la última jornada de la visita de Estado. Ucrania golpea objetivos petroleros y militares en Rusia. Respondemos a los brutales

Ataques contra la vida, dijo el presidente Volodymyr Zelensky, que anunció que la operación tras la ofensiva de Moscú se hizo sobre zonas pobladas. Hubo impactos en Perm, Rostov y la región de Ulyachnovsk. Movimientos en los mercados, en economía. El riesgo país supera los 600 puntos y la bolsa porteña cae por quinto día consecutivo. Los bonos caen un 1.2% y el indicador del JP Morgan asciende a 602 puntos básicos, el riesgo país. El S&P Merval cede un 0.8% influenciado por la baja del crudo, que afecta la cotización de las compañías del sector energético. Más títulos de información. No tenemos que rifar la estabilidad. El mensaje del presidente de IDEA en la previa del coloquio número 62. Fabián Kohn adelantó los principales ejes del encuentro que va a reunir a empresarios, dirigentes políticos y sindicales en Mar del Plata. Cierra definitivamente su fábrica en Rosario y deja a 200 empleados en la calle. La cifra de despidos fue confirmada por la delegación local de la Unión Obrera Metalúrgica, la UOM. En abril, unos 100 operarios habían tomado la opción de retiro voluntario ante el achique productivo. El gremio estima una pérdida total de 800 empleos desde 2023. El lunes, audiencia en el Ministerio de Trabajo de Santa Fe. Una del espectáculo, murió Oscar González Oro, una voz que marcó una era en la radio. Tenía 74 años y vivía en Punta del Este. Condujo programas emblemáticos, lideró audiencias y dejó una huella singular con su cercanía con los oyentes. En Córdoba, caso Agostina Vega. La querella pidió frenar la elevación a juicio y ampliar las imputaciones. Fernanda Alanís, abogada del padre de la víctima, sostuvo que los nuevos hallazgos obligan a profundizar la investigación. También cuestionó la actuación del fiscal que intervino en una denuncia del año 2025. Cambio en las tarifas en Córdoba. El Senado aprobó cambios en el régimen de zona fría. Nuestra provincia perdió el beneficio general en varios departamentos y la factura de gas se va a incrementar entre un 30 y un 70%. Ya hablamos con Ariel Bogdanov. ¿Qué pasó en la Bolsa de Comercio de Córdoba? Federico Stutzenegger participó de un nuevo ciclo de la Bolsa de Comercio de Córdoba. El ministro de Desregulación y Transformación del Estado de la Nación ha sido el protagonista de una nueva edición del ciclo organizado por la Bolsa de Comercio de Córdoba. En deportes. Tras una sanción a Sainz, Franco Colapinto va a largar en la novena posición en el Gran Premio de Azerbaiyán, en el circuito callejero de Bakú. El piloto argentino de la escudería Alpine tuvo una gran Q2, pero tras tener un problema en su primer intento rápido de la Q3, le impidió ser competitivo en la tanda final. Su compañero Pierre Gasly va a largar en la séptima posición. Se dio a conocer cómo será la camiseta de la selección en una edición especial que va a utilizar la despedida de Lionel Messi. El martes 6 de octubre, el capitán va a firmar su adiós final con un amistoso ante Benín en el estadio de River, en el Monumental. 3 de la tarde, 7 minutos en el país. Algunos nada más de los títulos. Títulos de información a esta hora. Continuamos. Seguimos adelante. 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

0: Bueno, uno de los principales títulos de información del día, 3 de la tarde, 12 minutos en el país, la visita de Stuzenegger, planificación del Estado y demás, actividad también en la Bolsa de Comercio de Córdoba. Y en el lugar, ha estado el compañero también de Perfil Córdoba, el grupo de medios de Punto a Punto, nuestro querido compañero Ariel Bogdanov. Y bueno, como siempre, con la información precisa, con todo lo que tiene que ver en el mundo de la política, la economía y los negocios. Vamos para aquel lado. ¿Cómo te va, Ariel? ¿Todo bien? Muy buenas tardes.
1: ¿Qué tal, Emanuel? Un gusto saludarte. Muy buenas tardes.
0: Bueno, te decía, actividad en la Bolsa de Comercio, una nueva jornada de empresarios, políticos. Ha estado Machado también, si no me equivoco, Noroni, por lo que habíamos estado escuchando un fragmento.
1: Sí, así es. Bueno, estuvimos en la Bolsa de Comercio, realmente una jornada interesante con el ministro Federico Sturzenegger, uno de los integrantes de la mesa chica del presidente Javier Milei, uno de esos funcionarios que el presidente menciona de manera permanente y sobre los que se apoya a la hora de hablar de, su gobierno.
0: Bien, ¿alguna apostilla que podamos tomar de lo que ha dicho en la Bolsa de Comercio, Ariel?
1: Sí, bueno.

0: Que realizan los distintos funcionarios que desembarcan aquí en Córdoba, principalmente a la Bolsa de Comercio, con un fuerte predominio, con un fuerte destaque, podríamos decir, de todo lo que tiene que ver con energía y minería, ¿no? Son los pilares sobre los que se apoyan los principales funcionarios que llegan aquí a Córdoba a la hora de trazar un panorama de lo que va a ser el corto y mediano plazo para el país respecto a las inversiones que van a llegar. Bueno, generalmente el foco está puesto en esos sectores, en minería, en energía, también en el agro, y también sumó en esta visita Sturzenegger todo lo que tiene que ver las inversiones en materia de inteligencia artificial. Una novedad, dijo que Argentina puede ser potencia en materia de inteligencia artificial. Eso es un poquito lo que fue el discurso. Después llegaron las preguntas, que si te parece profundizamos ahí un poco.
1: Bueno, lo que habíamos visto y en una pequeña pasada, en un fragmento, se lo vio algo alejado de lo que fue publicado ayer por el INDEC. ¿Qué te pareció a vos, Ariel?
0: Se le consultó varias veces respecto a algunos números que no dieron bien respecto a lo que publicó ayer el INDEC. Y el argumento de Sturzenegger, donde se paró y donde no se movió, fue en esto de decir que venimos de una situación peor, que la foto tal vez no es buena, que es una foto que no gusta, pero se comparó inmediatamente con el kirchnerismo. O sea, bien. Él dijo que si bien los números de pobreza no son buenos, con el kirchnerismo estábamos peor. O sea, en definitiva, el argumento fue ese. Y también habló, me llamó mucho la atención, de la defensa de la creación de puestos de empleos por parte de Javier Milei, algo que uno por ahí en la calle no lo siente tanto. Sturzenegger asegura que se han creado puestos de trabajo, 500.000 fue un número que repitió varias veces. Lo que él defendió es que son otro tipo de puestos de trabajo, no son trabajos en blanco formal, como tal vez la historia argentina por ahí lo marca, sino que ahora hay un cambio en la modalidad de trabajo más vinculada al trabajo independiente o al monotributo, si hablamos de las condiciones laborales, que es la nueva forma de trabajo, lo que tiene que ver, post pandemia, la nueva forma de trabajo tiene que ver con el monotributo, pero él aseguró que los sueldos son los mismos que en el trabajo formal, ¿no? Bien. Una afirmación que al menos dejó algunas dudas.
1: Bien, en cuanto a la rueda de preguntas que podemos adelantarle a la audiencia de Punto a Punto en este momento, que te haya resonado, que te haya llamado la atención también, Ariel.
0: También se profundizó estos temas que venimos comentando. También se le preguntó cuándo van a llegar las inversiones, que no han sido tal vez las esperadas. Y Sturzenegger tiene un discurso muy sólido, vale la pena decirlo. Es un discurso, como dije recién, consolidado, donde apunta algunas de lo que son las bases de este gobierno. Y Sturzenegger asegura que lo que está haciendo este gobierno es crear las condiciones macroeconómicas y que el próximo paso lo tienen que dar los empresarios, los generadores de empleo. Él llama a que se anime a que dé el próximo paso, porque el presidente se está encargando principalmente de la macro y de generar las condiciones de estabilidad del país necesarias para crecer. Eso es un poquito el discurso en el que se centra Sturzenegger a la hora de hablar de por ahí una economía que se siente en algunos sectores un poco fría, o de la creación de puestos de trabajo, o estos números que reflejó el INDEC, que tal vez no son los esperados por el gobierno.
1: Y con la mala noticia que hemos tenido hoy con el cierre de Electrolux en la provincia de Santa Fe, me imagino que, bueno, también debe ser algo difícil sostener una postura. La última que te hago, Ariel, el empresariado que estaba ahí en la Bolsa de Comercio, ¿cómo lo viste? ¿Cuál fue tu percepción?
0: A mí me parece que lo recibió bien a Sturzenegger. Hubo aplausos en dos o tres ocasiones. Me parece que muchos de los que vinieron en esta oportunidad, es un auditorio que me parece que es amable con el visitante, claro. Y que vinieron a escuchar a Sturzenegger, vinieron a escuchar sus desregulaciones, que han sido muy importantes. Realmente los ejemplos que cuesta el ministro a la hora de las desregulaciones, algunos parecen realmente insólitos, inéditos, que hayan existido en el país, y eso me parece que se le destaca, el hecho de sacar algunas dificultades que tenía el país para generar, para producir, para invertir. Me parece que cuando él detalló ese tipo de cuestiones fueron las más aplaudidas.

0: La más aprobada por el auditorio, que entiendo que vino a escuchar eso, o sea, es lo que vino a escuchar el auditorio, ¿no? Uno lo tiene a Sturzenegger referenciado con todo lo que tiene que ver con las desregulaciones, con quitar dificultades, con quitar papeleos, incluso con quitar algún que otro impuesto, no sé cómo llamarlo, a lo que tiene que ver con la producción. Entonces, me parece que el auditorio, por momentos, escuchó esa parte y fue lo más celebrado a la hora del exposición.
1: Muy bien, muchas gracias Ariel por el reporte, la información, y bueno, toda la información va a estar cargada en el transcurso de la tarde. Un gran fin de semana también queda en cuanto a la redacción de perfiles. Un gran abrazo, gracias Ariel.
0: Saludos a todos por allá, chau chau, gracias a vos.
1: Ahí está la palabra de Ariel Bogdanov, periodista de Perfil Córdoba, hoy presente también el grupo de medios Punto a Punto en la Bolsa de Comercio de Córdoba.

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Con mucha actividad en la aplicación estábamos viendo recién con Tommy. Bien, Tommy, minuto a minuto que se viene moviendo favorablemente. Favorablemente, gracias a Dios. En Mendoza, tierra del sol y del buen vino. Para recorrer, ¿no?, el camino del vino, siempre es una gran recomendación. Mínima 17 para mañana, con buena insolación en la mañana y en la tarde. Para vos, André, un beso grande. Máxima 28 grados, cálido. Poco cambio de la temperatura para el domingo. Mínima 19, máxima 27 grados. Parcial nublado en la mañana y en la tarde. Ya voy al tránsito también en la ciudad. Cálido, poco cambio de la temperatura para el lunes. Comienzo de semana, franja central del país. Con algo de inestabilidad, Mendoza no es la excepción. Mínima 15, máxima 21, Mendoza capital. Lluvia en la mañana, lluvia en la tarde. 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

Son grandes canciones que van a aparecer, son elegidos. Estamos acompañando, ya hago un repaso por la carpeta que me dejaba Lito, con nuevo material de parte de Universal, by Universal. 3512-140-97. Rápidamente paso por el WhatsApp. Hay actividad también. Hola Emma, Tommy. Me encanta el comienzo de Elegidos para los Latinos. Algún tema de Arjona, si puede ser, a su elección. Desde ya, muchas gracias. Irmita, que nos acompaña como siempre en Marco Juárez. Gracias. Parecida a la voz de Bono, ¿no? Pero no, es Billy Idol. Ghost in My Guitar. Fantasmas en mi guitarra. Linda canción. Dame los números del sorteo de la a la cabeza en la de Córdoba. Ya me voy para aquel lado también, voy cumpliendo. Let's go, girls.

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1: Shania Twain y la canción Man, I Feel Like a Woman. Para Ariel, un gran abrazo, Ariel. Te vamos a hablar personalmente. Ha salido bien. Sale bien, sale espectacular, Ariel. Ya que estamos en títulos de Woman, mirá que encontré, ¿eh? Y vamos de un lado para el otro. Roy Orbison, oh, Pretty Woman. Banda de sonido de la película Mujer Bonita con Julia Roberts y Richard Gere.

0: que ahora me dicen, Tommy, así que tomas agua. Toda la mañana tomamos agua.
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0: Igual no tanta agua porque me puedo oxidar también. De a poco.

Mirá cómo está el tránsito, querido. Nos ponemos en ojo de halcón. Nos hace falta el sonido de un helicóptero, Tommy. Como radio seria de New York. Viste que te dan el tránsito con el helicóptero. Más o menos así, Tommy. Bueno, vamos a comenzar por Plaza España. Poeta Lugones, dos o tres cuadras, las fatídicas de siempre. Es una fija esa de que la gente se... le encanta ir a la gente por ese lugar, ¿eh? No deja de ser un corredor rápido, ¿no? Poeta Lugones llegando a Plaza España, Paraná, Entre Ríos, esas dos cuadras que están ahí son de terror. Bien. Boulevard Chacabuco, saliendo de la Plaza España, bastante cargado, y te digo hasta dónde llega. Hasta Rondó. Ya abajo después del Boulevard Ilía. Hipólito Yrigoyen, ¿no? Para este lado, para el lado de la Plaza España, en la salida, justo al frente de lo que es la Iglesia del Sagrado Corazón. Bien, con mucho tránsito congestionado el Hipólito Yrigoyen. Ahora, Estrada, Pueyrredón, todo eso está en rojo en este momento, que se suma a los trabajos que están realizando en General Paz Vélez Sarsfield. Bien, y bastante complicado, por cierto. No está para estar en la que te vengo diciendo. No está para estar en el cruce de... a la altura de Güemes, ahí. Un poquito más abajo está Chile. El viejo, ¿eh? Lo han hecho más grande a Chile. ¿Te diste cuenta o no? Tengo que ir para aquel lado. Ya ni me miran cuando hablo, ¿eh? Está bien, no pasa nada. Boulevard Ilía y toda la Sabatini en el ingreso, más o menos lo que corresponde, justo al frente del Hospital Rawson en Colegio Gabriel Taborín, con el tránsito algo álgido, pero sí está bastante marcado para el lado de la Sabatini saliendo de la ciudad de Córdoba, para tener en consideración esas arterias. Bien. Qué buena noticia, Carlos. Me alegro muchísimo, papá. Sé que los rezos han tenido su fruto. En el ingreso de la ciudad por Avenida Colón, ya te digo, desde la Plaza Colón y hasta...

0: La General Paz con mucha congestión para aquel lado. Desde Sarmiento no, sí, no es Humberto Primo, me estoy fijando en Alvear, justo ahí donde están las casas de bici. Está el Instituto de Flebología, lo del Neve Rosli. Bueno, más o menos desde ahí comienza bastante fuerte la carga en cuanto al tránsito en la Alvear. Y te diría que llega muy fuerte hasta Rosario de Santa Fe, si estás saliendo o tratando de salir de Microcentro. Boulevard Mitre, justo al frente del edificio de PEC, donde es la partecita también del edificio naranja, de Tarjeta Naranja, también con mucha complicación. Accesos, egresos de la ciudad. A ver, me voy fijando en la Rafael Núñez, a ver si hay alguna novedad, presenta alguna novedad. No, está justamente ahora para tomar recta Martinoli. La cordillera no presenta alguna interrupción de consideración del tránsito arriba. Por colectora, en el puente Spilimbergo, hay alguna complicación por aquel lado. A ver, me estoy fijando en Avenida Fuerza Aérea Argentina, a ver si hay alguna novedad en el oeste de la ciudad. Avenida Colón, a la altura del Macro, con alguna demora de consideración también. Voy pasando rápidamente, te decía, por Duarte Quirós, no presenta complicaciones. Santa Ana no presenta complicaciones, hay algunos arreglos en Santa Ana. Bache en Agustín Arias, Avenida Fuerza Aérea Argentina, a la altura de Arias, lo cual demora un poco el tránsito. En la zona sur, pasando rápidamente por la zona sur, Ciudad Valparaíso, lo Valparaíso no presenta complicaciones, debe estar contento el navegante. Haría para hablar con el navegante, ¿eh? Y llamarlo. Richeri y O'Higgins no presenta complicaciones. Y hasta ahí, ¿no? Estamos bastante bien. La Sabatini, lo más complicado, Boulevard San Juan, también llegando al Patio Olmos. 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
1: No me digas, mirá que va. Mirá que pone. Tremendo el pulpo, ¿eh? Gracias, pulpo querido. Sé lo que quiera, vení cuando quiera, pulpo.
0: Una canción. Está lista la tanda, me dice Tommy también. Ya vamos para aquel lado. 3 de la tarde, 42 minutos en el país. Solo te doy el paso, Tommy, si me marcás cómo estamos en el minuto a minuto. Copate, dale. Vos sabés que me inspira saber que están ahí del otro lado escuchando, atentos también. Muchas gracias. ¿Qué más? Lindo día de viernes, ojalá que se mantenga así el fin de semana, ¿no? Se le ha dado al barba de arrojarnos lluvia durante el fin de semana. ¿Viste? Inteligencia artificial, inteligencia universal, como le quieras llamar. Está para hacer alguna actividad, ¿eh? Hay que aprovechar porque para el día lunes se podría desmejorar considerablemente el tema del clima. Bien, Tommy, muy bien, muy bien. Sabes que me sorprendes cada vez más, Tommy. Está con el Festival Palau a full, Tommy, muy bien, muy bien. 3:44 en el país, te escucho, Tommy, todo tuyo. Lleve. 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

vino al final, vino Tommy, vino, claro que vino. Ya voy buscando algunos de los títulos de información a esta hora, titulares de las 4 de la tarde en el país. 4 de la tarde menos 2 minutos. 2 minutitos nada más y me voy a los títulos. Tengo los números del sorteo matutino en la de Córdoba, quiniela nacional. También quiniela de la provincia de Buenos Aires. Un segundito nada más. Estoy actualizando el extracto. Es viernes.

que poco a poco te fuiste yendo, ¿eh? Y apareciste en Punto Punto. Y te encontraste a la siesta con un programa que busca también sacudirte la modorra.

0: resultados del día viernes, viernes 25. Ya estamos en fin de mes. Matutina de Córdoba, primer premio 9.237 a la cabeza 9237. 9.237, Matutina, provincia de Córdoba. Segundo, 1162. Tercero, 1634. Cuarto, 1548. Quinto, 3048. Sexto, 4778. Séptimo, 8123. Octavo, 3471. Noveno, 9281. Décimo, 4671.
1: Hola, es lindo a veces estar solo también, sí. A disfrutarlo. Viene bien. Una buena peli, una serie, un heladito, algo rico. Lo importante es disfrutar los momentos. Que tengan buen fin de semana. Conmigo la seguimos por Instagram, arroba Emanuel Mauri, ok. Si todavía no me seguís, hacelo, búscame en Instagram y hablamos todo el fin de semana por ahí, arroba Emanuel Mauri, ok. Así me encontrás. Nos encontramos igual el lunes, nuevamente, 13 horas para hacer juntos acá Siesta Láser. En Onda Láser 925, la frecuencia de éxito. Se quedan con Chento, se quedan en Super Hits hasta la hora 20 en este viernes. Todo el fin de con Juli Paz, con Seba Solís, que la rompen toda y me encanta. Buen fin de para todos, buena vida siempre, buena onda siempre. Los quiero mucho, amigos y amigas. Buen fin de semana, hasta el lunes. Chau, chau, chau.
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0: haciendo cada vez.
1: Siento, siento.
0: ¿Qué onda?
1: Viernes.
2: Muy tu gente.
3: Mira quién vino.
0: Si vos supieras la alegría que me da escuchar tu audio.
3: Mira quién vino.

0: Ay, Chento, gracias a Dios que viniste. Vos sabés, el otro pibe anterior tuyo pasó toda la tarde en la música re oscura.
1: No, oscura. Tenía que haber prendido la...

0: una pregunta. ¿Me puedes poner Ya no sé qué hacer conmigo del Cuarteto de Nos, por favor?
1: Por supuesto.
0: Mi nombre es Elena.
1: Por supuesto, Elena, yo tampoco ya no sé qué hacer conmigo. Me siento reflejado cada vez que escucho ese tema.
2: ¡Loco mía!
1: Ya no sé qué hacer conmigo, Elena. Elena X. Elena X se hacía llamar.

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1: Hola, Chento, no sabés cómo te extrañé. Ya estaba cansado de toda esa grasada de la cumbia. Dale, subile, subile.
2: No, algo realmente increíble.
3: Se trajeron el termo. Se traen el termo. Bueno, 28 grados. No hay sensación térmica. Nada.
4: ¿Qué haces, Chento? Buenas tardes.
3: ¿Cómo anda el comedor obsesivo de pizzas?
4: Acá estamos con mi primo.
5: ¿Qué haces, Chento?
3: ¿Qué pluralidad de voces, eh? ¿Qué pluralidad?

0: Ya me haces acordar a Peña.
1: Estamos comiendo chichulines.
0: ¡Qué rico!
1: Chifa gorda. Bueno, y molleja, ¿viste? Oh. Recién terminamos hace un rato de trabajar.
0: Se dan todos los gustos, ustedes, eso es lindo, loco.
2: Sí, yo estoy con mi papá y con mi tío, que están comiendo.
0: Toda la familia, ¿eh?
2: Ponele onda, que esto, como siempre.
3: Para mí que debió estar DJ Chento en el fanfest. Chento es un prócer de la ciudad.
0: No, ¿dónde?
4: Hola Chento, acá el brujo, como siempre, firme, firme, todos los días.
0: ¡Vamos!
4: Junto a la 92.5 MHz. Hola Chento, acá el brujo.
0: ¡Vamos, brujo! ¡Rompehuesos!

0: solamente pasar con la de Cristian Castro, que hoy es viernes.
1: Sí, mi amor, por supuesto. ¿Cómo te va a pasar con la de Cristian Castro?
2: Dale, dale, dale, vamos, Chento.
1: Dale, dale, guacho.
2: ¿Cómo andás, BJ, Chento?
1: Bien, ¿no?
2: Bien,
1: ¿vos?
2: Esa música, loco. Venimos de bancarnos el otro. Mersa, no, metacumbia.
1: Se tiran con de todo.
3: Se tiran con de todo.
1: Son compañeros de trabajo, ¿no?
3: Se están tirando con de todo.
1: Son compañeros de trabajo, loco,
4: ¿no? Hola, Chento. Soy Trañera.
1: ¿A dónde está el piloto?
4: Asombroso.
1: Se Trañera. ¿Cómo andás, loco? ¿Todo bien? ¿Vos?
4: Soy Trañera.
1: Te extrañaba, Trañera. ¿Qué se metió acá? Me dejan el algoritmo puesto acá, loco. ¿Por qué se mete esa música? ¿Qué va?
4: Soy Trañera.
1: Me dejan el algoritmo puesto. ¡Superé! Rompen todo.
4: Soy Trañera.
1: Hola, Trañera, ¿cómo estás? ¿Todo bien? Estamos en el 342-502-9509. Todavía no hay tiempo de ir a buscar el mate. Preparar el matungo. Un poquito de agua caliente. Nubladito en la capital. Hermoso viernes, ¿eh? Nos preparamos para la hora loca. Hoy, hora loca. Crazy hours, no es happy hours, no es la hora feliz, es la hora loca. Happy hour. Hay estrenos impresionantes para la hora loca.
5: Hola, Chento. Ruta 38, Ercilia Ambrosetti, circular con precaución. Trabajo de bacheos a cargo del comité de Iguana.
1: ¡Apa! Las iguanas tomaron el asfalto. Las iguanas se apoderaron del cemento.
2: Te pueden dejar el troyano cumbiero ahí y te
6: Charuto.

0: 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Acordate, Nature Frutos Secos, una dietética online. ¿Cómo estás, mi amor? ¿Todo bien? ¿Cómo está esa vocecita? ¿Cómo está esa vocecita?
1: ¡Qué calor! ¡Qué sed que me agarra! Menos mal que no estoy trabajando y me tomo todo.
0: Menos mal.
1: Y te estamos escuchando.
0: Muy bien.
1: Así que los muchachos están de vacaciones. El lunes se arranca, se trabaja. Así que mi pregunta a vos, de mi manera, estaba full.
0: Buen fin de semana.
1: ¿Qué cosa?
0: Pero es para Elena.

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1: Qué bárbaro, ¿no?
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2: Así no. Así no.

0: Hola Chanto, saludos a toda la gente de Santa Fe, de Santa Elena, que vive en Santa Fe. Es como lo mismo, ¿no? Santa Fe, Santa Elena, Santa E, Santa F.
1: Me puse un piercing, fui a ver al
0: Seguimos en la Santa, ¿no?
1: Me tatué al lleno.
0: Qué lindo Santa Elena, ¿no?

0: hacer con...
1: Hola.
2: Chico, ¿qué es la cosa? Vení de allá de Arroyo Leche. Escuchá esta música acá. Quédate allá, quédate allá, con Dani Boy. Poné música buena, de los chicos.
0: Hola.
3: Miro, mira que veo. Vamos, que tú.
0: Se cortó Twitch, no te puedo creer, se cortó todo, qué bárbaro. Che, ¿qué te iba a decir?

0: la vida, qué lindo.
1: Creo que ahí está la Twitch.
0: Te ves tan linda arreglada, o con la almohada,
1: pero el gran Wilfredo Caballero,
0: mañana
1: Zungi Blanco
0: y
1: Héctor Algarve.
0: Bueno,
1: la banda de Santa Elena está en Santa Fe.

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muchos que son, no creo que tengamos un poquito, ¿no? Parcialmente nublado en la capital. ¿Cómo llega el fin de semana? Me preguntan por acá. ¿Cómo está el fin del weekend? Sábado aparentemente también inestable, domingo inestable, lunes inestable, martes inestable, no, pará. Hola gente, ¿cómo va? Un saludo para vos y la audiencia. Quiero escuchar tacatá, tacabro. Ay, a ver si llego, che, si llego porque estoy con la onda esa.

0: Chento, dale que es mi cumpleaños, Chento, pasame la canción.
1: ¡El cumpleaños de Franco! No, perdón, Facundo, ¿no? Facundo. Tenemos tu cumpleaños, Facundo, tenemos tu canción. Ahí salimos con esa. ¡Vamos, feliz cumpleaños!
2: ¡Te los cumple! Sí.
1: ¡Facundo! ¡Vamos a festejar con todo el mundo!
3: ¿Tú sabes qué cosa es el tacatá? ¿Te gusta el tacatá? A mí me gusta cuando las mamitas hacen tacatá.

Ahora digo, ataca, bro. Ataca yo, el mío también.

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1: Que pone la cosa buena.
0: 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Vamos a cerrar el file y volvemos. Superkitfm.com, métete ahí, dale.
1: Hacete taca taca que te gusta a ti, mami.
0: Taca taca, bro.
2: Puede ser que el cumpleaños tiene la misma voz que Dillon. Feliz cumpleaños, Dillon.

0: feliz cumpleaños.
1: Ahora vamos a una banda de rock exclusivamente para vos. ¡Facundo!

0: feliz cumpleaños Facundo alias Ricky Martin, ¿verdad? Sabía que te conocen, ¿eh? ¡Para facha!
1: Yo estoy muy loco, ¿eh?

0: tremendo riff. Ahora se nos invita, yo, ¿no?
1: ¡Estaba molestado ese!

0: adoración del público es constante. Asombroso.
1: ¡Feliz cumpleaños, Facundo! ¿Hola? ¿Sí?
2: Que mínimamente el Facundo invite al cumpleaños.
1: Pues mínimamente, claro.

échate pa' acá. 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

0: Mi papá me dio esta pelota. La pondré en la chimenea.
1: Tu papá se sorprenderá cuando venga esta noche.
2: High Fly.
0: ¡Aleja tus patas de mi pelota! ¡O verás! Vamos, Ginger, debemos terminar de limpiar la cochera antes de que llegue mi papá.
1: ¡Ay, sí! ¡Qué divertido!

He comido cosas peores. Oye, ¿qué te pasa? Consigue una, la vi primero. ¡Oh, no! ¿Qué es eso?

Hermoso día, ¿no? Hey, ¿les gusta el béisbol? El entrenador se retiró después de 70 años y tiró todo su equipamiento a los botes de basura del callejón. Deberían ir a revisar.

0: pelota. ¡Pelota!
1: Saltaba tranquilamente por aquí. Fue cuando las vi por última vez.
2: ¡Wow! ¡Tiempo! Estoy tratando de hacer una práctica aquí.
1: ¡Ay, no hay problema, entrenador! Los chicos me ayudan a encontrar mis zapatillas de la suerte.
2: Lo que mis jugadores tienen que encontrar es la canasta. No hay un solo jugador que pueda encestar. ¡Wow! ¡Qué tiro! Creo que encontré un nuevo jugador.
1: ¡Un momento! ¡Estaban resolviendo el misterio de mis zapatillas!
2: ¿Sí? Ahora me ayudarán a mí a resolver cómo ganar este juego. Ahora las herramientas básicas. No esas herramientas, las de ejercicio. El rebote.
1: Lo siento, chicos, el entrenador es un poco inoportuno. Vamos al vestidor, ¿sí?
3: 2, 4, 6, 8, nos vamos a 18. ¿Aro? ¿Aro? ¡Siempre la mete!
1: Hola, Toodles. Estos detectives me ayudan a buscar mis zapatillas de la suerte.
3: ¡Ay, son detectives! Sigue la pista, busca las huellas. No te detengas hasta encontrar las suelas.
1: Ahora no, Toodles.
3: Las zapatillas se perdieron sin dejar un rastro. No se detendrán hasta ganar el caso.
1: Pero no se gana el caso, Toodles. Se resuelve el caso. Ay, no importa. Vengan, chicos.
3: Si no te gustó, mi gramática resuelve el problema y menos plática.
4: Bueno, no hay negocio como el negocio de los zapatos.
1: No, no.
4: Lavandería.
5: De este equipo y tengo una confesión que hacer. Yo tomé los zapatos del señor Aro. Estaban tan sucios y apestosos que los tiré al bote de la basura. Lo lamento. ¡Suerte, detectives! ¡Sigan a sus detectivescas narices!
4: Yo hago los chistes aquí, niño.
5: ¿Sí? ¿Y cuándo empezarás?

0: Vaya, vaya, vaya, ¿qué tenemos aquí? Un ratoncito con músculos. ¿No es lindo?
1: Round 8. Round 9. Round 10. Round 11. Round 12. Round 14.

0: Así los detectives se dirigieron hacia el norte. Mientras, el rival de Droopy también improvisó un campamento. ¡Ay! Cuando él entrena perros, en serio entrena perros. Llamada entrante.
1: ¿Qué ocurre?
2: Estoy en el campamento, señor Spikington, y estoy listo para sabotear a los chicos buenos otra vez.
1: Detén a los perros, muchacho, y habrá una buena propina para ti.
2: Lo haré, jefe, hermano. Apuesto a que nunca sospecharon de mí, ¿verdad? ¿Lo hicieron? Vaya, parece que ven mucha televisión. ¡Run, hermano! ¡Run!
0: Cueva del oso, pista de carreras.
2: Debe ser un fusible. Hola, hermano. ¿Alguien está interesado en un poco usado disfraz de oso?
0: El perro guía que estaba perdido. ¿Pero por qué está atado a un árbol? Parece estar hablando guau guau, pero nuestros chicos no tomaron ese curso.
3: Por favor, ¿quieres desatarme para poder ganar la carrera?

0: ¿Qué les parece? Estos fuegos artificiales son como los que encendí.
1: Los fuegos artificiales estallarán pronto. ¡La victoria será mía!
2: Otro trabajo bien hecho por los detectives Gato y Ratón.
3: ¿Saben qué? Estoy eufóricamente complacido.

0: En la Patagonia hay momentos que parecen un sueño. El mar respira lento y a veces la vida salvaje te deja mirar de cerca, muy de cerca. A unos kilómetros de esa costa inmensa existe un pueblo de apenas 500 personas, en el corazón de Península Valdés, Puerto Pirámides, tranquilo, remoto. Un lugar donde las ballenas son vecinas y los atardeceres parecen inventados. Pero incluso en los lugares más mágicos, la vida sigue siendo impredecible. Este es nuestro viaje a Puerto Pirámides. Nosotros somos Cristian, Sibel y Roma. Un diagnóstico nos cambió la vida. Y en febrero del 2025 decidimos dejar todo y salir desde Misiones a recorrer la Argentina en nuestra casa rodante. Para estar juntos, para vivir distinto.
1: Estamos yendo a la playa del Doradillo. Esta ruta me parece que está toda nueva, está recién asfaltada y tiene todo una bicisenda acá. Esta playa del Doradillo tiene la característica de que se ven muy de cerca las ballenas y está muy cerquita acá de Puerto Madryn. Es una playa muy extensa.
0: Cada año, entre junio y diciembre, las ballenas francas australes llegan al Golfo Nuevo. Vienen desde la Antártida, buscando aguas calmas y poco profundas para dar a luz y amamantar a sus crías. Aquí no hay depredadores, aquí están a salvo.
1: Mira, llegamos y ya se ve algo ya. ¡Qué loco!
2: Bueno, llegamos a la playa del Doradillo, que es esta playa que está a unos kilómetros de Puerto Madryn. Acá dejamos la camioneta con la casa y hay 50 metros más o menos hasta el agua. Lo lindo de esta playa es que se pueden ver las ballenas muy de cerca. Estamos viendo un montón por esta zona. Es una zona donde las ballenas vienen con sus crías y creo que también
1: a tener sus crías. Aprovechan el golfo.
2: Sí, acá estamos con la especialista que en ballenas.
1: Hace todo. Me vas a acordar cuando estábamos en el Calafate que tenés que esperar a que caiga un bloque de hielo, digamos, de acá. Bueno, tenés que sentarte a esperar a que a una ballena se acerque y
2: no, pero está lleno.
1: Está lleno,
2: güey. Es muy linda la playa porque tiene arena finita, es muy extensa. Encima no hay nada de viento, así que se puede ver mucho mejor. En esta zona se ve que es un poco más. ¡Uy! ¡Saltó uno justo! ¡Uy! La agarré. En esta zona no suele meter mucho la cola donde estoy filmando. O sea, no suele meterse y sacar la cola.
1: ¿Sabes por qué no? Sino que te explico.
2: Sí.
1: Porque ellas, las ballenas, respiran. Y a la última hacen un envión más profundo para ir al fondo a buscar comida. Entonces ahí muestran la cola, ¿entendés? Y como acá no es profundo, seguramente no se ven, ¿sí?
2: Me estás tapando la imagen. Esta es otra playa que se llama Las Canteras. Tiene un estacionamiento ahí atrás, como habrán visto. Y tiene estos miradores. Inclusive uno puede bajar ahí en la playa con estas personas que se sentaron ahí, tranqui, a mirar las ballenas. Vista la vista desde la casita ahora. Las ballenas están ahí nomás. Fíjense lo cerca que están de las personas.
0: Durante su primer año, la cría aprende jugando. La madre le enseña a flotar, a respirar, a moverse. Y muchas veces se acercan a la costa por pura curiosidad. Exploran, como Roma, como nosotros.
1: Miren lo que es nuestro patio de hoy acá, almorzando unos sándwiches súper, súper nutritivos.
2: Mira, allá están las ballenas, están re cerquita.
1: Y en el patio de casa, ballenas.
3: Solo ballenas.
1: Solo ballenas. Excelente servicio, ¿verdad?
2: Acá está más lindo para ver las ballenas, desde acá, calentito.
3: Mira.
2: Otra cosa que toca hoy es limpiar los paneles. Estos paneles ya los limpié, este y este, pero este todavía no. No sé si de acá se llega a ver la mugre que tiene una película de tierra, que eso hace que sea menos eficiente. Pero hoy tengo el privilegio de limpiarlo mirando acá las ballenas que están allá saliendo. Está toda la gente mirándolas muy de cerca. Ahí está una. Está muy cerquita y justo sacó la cabeza.
4: Miren la cantidad de flamencos que están volando. Increíble. increíble la cantidad.

escala a la ballena junto a su ballenato, nos contaban que las ballenas hembras tienen un ballenato cada 3 años. No, me enseñó la cola. Y que una vez que lo tienen, el ballenato está todo un año con la mamá. Y en ese tiempo toma mucha leche porque crece a razón de 3 a 4 centímetros por día.

0: Escuchen esto. Qué turbio.
1: Le estaba leyendo a Roma este cuentito, El lobo y los siete cabritos, y llegué a una parte que no quise leerle más. Escuchá lo que dice.
0: Vos no escuchás, Roma.
1: No escuches. Es un libro para niños. Desesperada, mamá cabra llamó al leñador. Encontraron al lobo durmiendo. Y rápido el leñador le abrió la panza con un hacha y salieron sanos y salvos. Dios mío, ¿qué es este cuento?
0: Qué macabro.
1: Por eso salimos todos traumados.
0: Como para no.
2: A la mañana siguiente, mientras las ballenas seguían acercándose a la costa, nos esperaba algo más. Un pequeño pueblo escondido entre acantilados. 500 habitantes, un mar infinito y una sorpresa que no esperábamos. Pero antes, una charla con quien mejor conoce a estos gigantes, la guardaparque.
3: Mi nombre es Erika, yo soy guardaparque del Área Natural Protegida del Doradillo. Hoy nos encontramos en Playa Las Canteras, que es donde se hace el avistaje costero de estos ejemplares. De ballena franca austral específicamente, y ellos vienen a visitarnos todos los años a nuestro Golfo Nuevo a tener a sus crías y permanecen en este lugar aproximadamente desde el nacimiento de su ballenato entre 30 a 90 días para justamente enseñarles a su cría a alimentarlo de leche materna, para conocer el fondo marino, para también aprender los límites y particularmente la respiración, que es muy importante. De hecho, cuando estos ejemplares nacen al revés nuestro. Sacan primero la cola, la parte de la aleta caudal, y por último sacan la cabeza, y cuando está por salir la cabeza, la mamá lo que hace es subirlo hacia la superficie para que dé su primer respiro. Y desde ahí el ballenato empieza a tomar conocimiento de cada cuánto salir a respirar. La característica más importante de estos ejemplares son justamente las callosidades. Estos son engrosamientos de piel que ya nacen con ellos, y en esos engrosamientos de piel se le pegan unos cerripérridos, y dentro de ellos hay unos crustáceos muy chiquititos que se llaman ciámidos, que lo que hacen ellos es viajar o transportarse en estos callos para poder alimentar de sustancias microscópicas que hay en el mar.
1: ¿La boca la tiene con esta curva?
3: Exactamente, la boca es bastante rara, y en esta parte de acá arriba de la superficie, que sería la mandíbula inferior, ahí cuelgan unas barbas que son con lo que ellos filtran su alimento, y tienen entre 250 a 300 barbas de cada lado, formando como una cortina de filtración. Entonces, cuando están en la zona de alimentación, lo que hacen ella es abrir su boca bien grande y agarrar bancos de krill. Y en estos pelitos queda atrapado el krill, se forma un puré, se aplasta, se forma un puré y se lo comen. Llegan a comer toneladas, porque obviamente es un animal muy grande.
1: ¿El krill son como unos microorganismos?
3: Son crustáceos chiquititos, sí, crustáceos como el langostino, como el camarón. Más o menos viene de esa familia, pero es más chiquitito. Llega a medir el más grande hasta 3 centímetros. Pero ¿qué pasa? Como tiene muchos nutrientes y todo lo que la ballena necesita para poder generar ese espesor de grasa, que llega a medir hasta una regla de 30 centímetros, eso es lo que le sirve a ellas como fuente de energía para cuando viene a nuestro golfo poder producir la leche materna para su cría, y también en el momento que está acá para copular le sirve como fuente para sobrevivir, digamos, acá en el golfo, porque acá no hay krill. Una vez que ellas quedan preñadas, su tiempo de gestación es de 12 meses, aproximadamente un año. Entonces, esto quiere decir que la que viene ahora a parearse va a venir el año siguiente a tener a sus crías. Y tienen una cría cada 3 años aproximadamente. Todo depende del ballenato, del tiempo que dure con su mamá. Lo normal es un año aproximadamente, pero a veces puede durar hasta un año y medio. Todo depende del destete. Una vez que lo desteta, la ballena vuelve otra vez a la zona de alimentación, que es Islas Malvinas, Islas Georgia, por ahí se alimentan de krill, volver a generar bastante grasa para después venir otra vez a copular.
4: ¿Y cómo es la relación entre las gaviotas? Que siempre vemos gaviotas caminando arriba de ellas.
3: Sí, la gaviota lo que comúnmente por ahí hace es que ha probado la pielcita o la grasita de la ballena, entonces lo que hace es picotearle para poder comer de eso. Lo que trae a estos ejemplares es que como la gaviota se alimenta en gran diversidad, se alimenta de animales muertos, de por ahí desechos de empresas pesqueras, o también se alimenta en basurales a cielo abierto, entonces lo que hace es por ahí le puede llegar a provocar alguna enfermedad, porque en su pico quedan como bacterias de eso que a veces no son compatibles, digamos, con la ballena. Siempre de costa acabamos a ver los dúos, que son madres con cría, que como te decía, es para justamente enseñarle al ballenato a conocer el fondo marino, a conocer los límites para evitar que se queden encallados y también para alimentarlo, la lactancia.
4: Acá se puede ver cuando las ballenas defecan, largan esa bruma verde que está llena de nutrientes.
5: ¡Un montón de veces se quedó ahí!
6: ¿Viste? Hacía con su cola como loca.
4: Ahí sigue, mirá.
6: Mirá.
4: ¿El sonido?
6: Mirá. Sí, se escucha re bien. ¿Qué le estará pasando?
2: Desde las canteras seguimos hacia Puerto Pirámides, el único pueblo dentro de la península Valdés. Entrada controlada, rodeado de naturaleza pura. Fundado en 1900 como un asentamiento salinero, hoy es hogar de unos 500 habitantes. Tiene todo lo necesario: almacenes, estación de servicio, hoteles, restaurantes, incluso un hospital. Tranquilo, pintoresco, calles con vistas al mar. Un lugar donde el tiempo parece ir más lento y las ballenas están siempre cerca.
7: Acá en Puerto Pirámide solo hay un lugar que te permiten parar a acampar con la casa rodante o con carpa. Y creemos
8: tu lugar de destino está a la derecha.

aprovechando que el día acompaña como para hacer un poquito al disco. Y tenemos todo el camping para nosotros, no hay nadie. Pero bueno, como no está habilitado en esta temporada, dejan la puerta abierta o puedes entrar, o sea, el portón abierto, puedes entrar y estar acá gratis. Pero los baños están cerrados, las canillas no tienen agua, no hay electricidad, así que estos enchufes están acá, no están funcionando.

0: Porque no trajimos los anteojos. ¿No es cierto?
1: A mí se me rompieron los anteojos, así que tampoco tengo anteojos.
0: A Cristian se le perdieron los anteojos en el calafate, un par, y ahora se le rompieron el otro par de repuesto que tenía, así que...
1: No tengo nada.
0: No tiene nada, va a tener que comprarse otro.
2: Tras una breve charla de seguridad, subimos a la lancha y zarpamos. El agua estaba serena, casi quieta. La costa empezó a alejarse. Durante unos 90 minutos, el mar se convierte en escenario de algo único. Puerto Pirámides es el único lugar de la península donde podés embarcarte para vivirlo. Y entonces, una sombra enorme cruzó bajo nuestros pies.
3: ¡Mira, Roma! ¡No, Roma, mira, gigante!

0: Roma, ¿viste todas las ballenas que hay? Un montón, son gigantes. Mirá,
1: ¡Dios mío! ¡Qué tremendo estuvo la cantidad de ballenas que vimos, eh!
0: En un momento vi como 6.
1: Impresionante, y uno la pasó por abajo. ¿Viste la cantidad de ballenas que había?
2: Sí.
1: Sí.
2: Un montón, como 50.
0: Esta es la calle principal de Puerto Pirámides y la más turística. Están todos los restaurantes, hoteles, barcitos. Es muy completo. Qué linda vista debe tener esa casa ahí.

0: altura de las bajadas al mar, que es este acceso que hay acá, y allá del otro lado hay otro, allá al fondo. Y lo que hay en el medio son dunas cubiertas de tamariscos, que son esas plantas que se ven ahí en el fondo. Detrás está el camping. Estas barras están llenas de conchillas y fósiles de crustáceos. Está lleno. En esta parte no se ven muchas.
1: Son fósiles.
0: Son fósiles, ¿verdad? ¿De hace cuántos años?
1: Millones.
0: Millones de años. Mirá esta grandota.
1: Wow.
0: Ahí.
1: Wow. Esta es la más grande de todas.
0: ¿Viste? Acá en la Restinga, en el 1900 hicieron esta cueva que le pusieron de puerta a esta escotilla, que parece la escotilla del oso. Se le cayeron todos los caracoles a Roma. Y esta cueva la usaban de depósito para guardar los cueros de los lobos, las sales que eran obtenidas de la península. Acá está la plaza. Allá está la estación de servicio. Esta es la avenida principal. Es bien ancha. Muy tranquilo todo. Nos encanta eso. No, miren la luna que está saliendo. Luna llena, con ese cielo rosado. Increíble el paisaje ese. Pirámides.
2: Al día siguiente decidimos salir a explorar la península Valdés. Este territorio, declarado Patrimonio de la Humanidad por la UNESCO, es uno de los sistemas costeros más importantes del planeta. Está lleno de vida, de contrastes, de sorpresas. Y nosotros salimos a descubrirlo.
3: Muy buenos días, hoy es un día espectacular, así que nos vamos a ir a pasear. Seguimos acá en Puerto Pirámides, vamos a ir a recorrer hoy toda la península. Estamos acá con Cris averiguando a ver qué es lo que se puede hacer.
4: Este es el mapita de la...
3: No, pequeño detalle. Yo estaba segura que Valdés era con Z.
4: Sí, yo también pensé que era con Z.
3: Pero había sido que Valdés es con S.
4: Bueno, este mapita que te lo dan a la entrada cuando ingresas por acá, es todo el mapa.

0: De la península Valdés. Nosotros estamos en este momento en lo que sería Puerto Pirámides, que es en este lugarcito. Lo que vamos a hacer es salir de acá, irnos por esta ruta que son 38 kilómetros hasta esta bifurcación, y acá podés ir a Punta Norte o Caleta Valdés.
1: Fíjense cómo es el golfo. Esto es el Golfo Nuevo y acá es donde las ballenas, esto es mar abierto, entran al Golfo Nuevo y vienen a tener sus crías y a reproducirse, y esto acá no se aprecia, pero esto es enorme. Acá está Puerto Madryn y acá está Puerto Pirámides.
0: Acá es donde fuimos, claro, a Playa Las Canteras, es donde vimos las ballenas muy de cerca de la costa. Desde Playa Las Canteras vos podés seguir todo el camino por acá y esta es la parte del Istmo, que es la parte más delgada entre la unión del continente y la península.
1: En el camino la fauna nos iba sorprendiendo. Todo convive en este paisaje desértico y vivo.
0: Qué lindo esto. Y allá al fondo se ven un montón de ovejas.
2: Ya hicimos unos 40 kilómetros y el paisaje es todo plano. Todo estepa patagónica, hay bastantes animales, guanacos, ovejas. Y cada tanto aparecen algunas estancias así como estas. No sé si en este momento tendrán algo de gente o no. Ese mar azul.
1: Nuestro primer destino, Caleta Valdés. Esta zona costera alberga grandes colonias de elefantes marinos, especialmente entre primavera y verano.
0: Esto es un mirador que da acá la restinga y se pueden ver algunos elefantes marinos que están ahí. Estos son todos juveniles. Estos no son tan grandes como los machos, las hembras. Uno se está moviendo. Acá se puede ver bien estos animales que estamos viendo. Este es un elefante marino macho que tiene la característica de tener esta trompa, por eso se llaman elefantes marinos. Y esta es la hembra, que no tiene esa formación en la cara. La diferencia en tamaño que hay entre un elefante marino, un lobo marino y una persona adulta de 1,80 m. Son realmente grandes. Inclusive es impresionante lo que se pueden sumergir. Ahí se ve que un submarino baja 300 metros, los mini submarinos 1000 metros, y los elefantes marinos pueden bajar hasta 1600 metros y mantenerse hasta 2 horas sumergidos.

estos animalitos antes eran cazados para sacarle la grasa y utilizarla, convertirla en aceite para la iluminación de antes. Así que muchas colonias de ellos fueron exterminados.

Desde Caleta Valdés, seguimos rumbo a Punta Norte. Sus inmensas restingas quedan al descubierto cuando baja la marea. Y es allí donde, entre octubre y abril, se suelen ver orcas cazando lobos marinos. Aunque esta vez no tuvimos suerte, el lugar se impone por su belleza y silencio.

0: Increíble la cantidad de jotes que están acá. Todos arriba de los postes, medio tétricos.
1: Bueno, hoy se hizo muy largo el día, no teníamos ganas de cocinar, pero ¿qué hay ahí, Roma?
2: Excelente actriz.
1: Una pisita para cerrar la noche y no cocinar. Pedimos delivery a la casita rodante. Fue el primer delivery que pedimos acá. Tiene una pinta esto.
3: Aceituna.
4: Al día siguiente decidimos buscar algo distinto. Nos hablaron de unas cuevas escondidas entre las rocas, a las que solo se llega caminando. No sabíamos qué esperar, pero allá fuimos.
5: Esta familia hoy se va de paseo. Dejamos nuestro hogar por un ratito.
6: Y de este lado está el cartel de Puerto Pirámides.
5: Roma ahora quiere que le leamos todos los carteles que encuentra. ¿Estás leyendo?
3: No.
5: Miren esto, qué interesante. Esta fue la primera planta desalinizadora. Sí, desalinizadora, que quiere decir que convierte el agua del mar en agua potable. Y esta fue la primera en Sudamérica. Fue instalada acá en el año 1989. Qué loco, ¿eh? Y lo que hace es un proceso de osmosis inversa. Anda a googlear qué significa eso.
1: En esta parte están estos murallones. Muy altos son estos murallones. Para que tomen referencia, ya les firmo a una persona que andaba caminando por allá.
5: ¿Qué olor que hay?
6: Son estas algas.
5: Hay olor a podrido. No, es Cristian dice, ¿verdad?, que son las algas.
6: Sí. Pero puse un poco en la boca y
5: a veces nos pasa que Roma no tiene ganas de caminar, o camina lento, o para demasiado. Entonces lo que estamos haciendo es inventar historias que hacen que tenga ganas de ir más rápido. Ahora, por ejemplo, Cristian le dijo que si no llegamos al sol pronto, los gigantes que viven atrás de esas paredes nos van a encontrar y nos van a congelar. Entonces logramos que vaya corriendo hasta allá. Y ahora está por llegar al sol y ahí paró de vuelta.
1: Las chicas quedaron por allá y yo me vine solo caminando más rápido para ver unas cuevas que deberían haber por esta zona, pero estoy aprovechando para caminar un rato en silencio y es una sensación hermosa estar caminando acá. No hay nadie, totalmente desolado, se escucha nomás el ruido del mar y de las pisadas en la arena. Es muy, muy relajante, me causa mucha paz y felicidad.
0: Allá se ven las cuevas. Igual, me voy a acercar pero no a meterme porque evidentemente eso se puede desmoronar. Acá se ve que había una grande y se desmoronó.
1: Y está lleno de fósiles de ostras. Gigantes. Acá se puede ver el tamaño. Esto está cerrado. Toda esta parte está metida bajo el agua durante la marea alta. Por eso está todo verde, está lleno de algas. Acá se ve bien las algas. Son bastante grandes estas cuevas.
6: Hasta acá voy a llegar.
1: Acá hay otra. Esta es más profunda todavía. Inclusive acá se hace como un hueco y hay algo interno. Esta es mucho más grande. Acá se nota hasta donde llega el agua. Ahí está todo húmedo.
6: Este es el lugar así que no hay nadie, que son los que más me gusta recorrer.
1: Iba caminando y escuché un ruidito y está ahí escondidito un lobito. No sé si lo ven. Ahí está. Ahí se lo ve. Chiquitito es.
4: Seguimos explorando la península y ahora nos esperaba otro lugar fascinante, la lobería. Un mirador natural donde cientos de lobos marinos descansan, se zambullen y rugen contra el viento.
1: Acá nos vinimos a Punta Pirámides, hay un mirador, el color del agua es increíble. En esta zona se ve que hay un claro arena, así que se ve muy clarito.
3: Estamos viendo lobos marinos que hacen como ve.
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5: ¿En serio? ¿Cómo hace? Pero eso parece una oveja.
1: Sí, él se quedó porque fue y dice que había mucho olor que le acompañaba, así que se quedó.
0: Se ve bien el mirador y abajo están los lobitos. Hay algunos grandes y muchos juveniles. Esa punta que se ve ahí es lo que le da el nombre a este lugar, Punta Pirámides.

0: próximo destino nos llevaría a un rincón aislado y poco conocido, las playas Villarino y Larralde. Ballenas, pescadores y calma absoluta. Hasta que algo le pasó a Roma y nuestros planes cambiaron.
1: Ahora estamos yendo para el otro golfo, que no es el Golfo Nuevo, donde estaba Puerto Pirámides y todas las embarcaciones, sino el golfo más chiquitito que está del otro lado, que si no me equivoco se llama Golfo San Jorge o algo así. Hay una playa muy linda que se llamaba... ¿Cómo era?
2: Villarino.
1: Vamos a ir a conocer, a ver.
3: Hoy estuvimos mirando el Golfo Nuevo y no vimos ninguna ballena. Y acá ya vimos como tres.
1: ¡Epa!
3: Lo que sí, ningún arbolito, ninguna sombra, nada por acá.
1: Dejamos la casa allí en el camping que estaba en Puerto Pirámides y cada vez que nos metemos en lugares así, confirmamos que fue la mejor decisión haber elegido casa rodante y no un motor. Punto para la casa rodante.
4: Ahí salta. Ahí está saltando la otra.
5: Esta es Playa Villarino. Nos vinimos con la camioneta, dejamos la casa y nos trajimos el guiso anoche en la olla. Vamos a comer acá. Está lleno de ballenas. Capaz que no se ven muchas, pero allá hay una, allá en el fondo hay otra, ahí en el medio de la pantalla hay otra. Se deben haber 8 por lo menos. Y lo más lindo es que no hay nadie. Toda la playa para nosotros.
6: Nacional del petróleo que supera los $100 por barril. Revocaron el fallo de la jueza que declaró la inconstitucionalidad del régimen penal juvenil. La magistrada Laura De Marinis había sobreseído a un menor de 14 años en un caso por tentativa de robo agravado. La justicia procesó al vicepresidente de la Cámara Federal de Apelaciones de Córdoba. El juez federal Alejandro Sánchez Freites procesó a Abel Guillermo Sánchez Torres por presunto abuso de autoridad y por lesiones graves agravadas por violencia de género. Además, se le impuso un embargo de 70 millones de pesos. La Corte Suprema de Estados Unidos habilitó al gobierno de Donald Trump a utilizar una base de datos para verificar votantes. La decisión permite al gobierno acceder a la información federal para detectar posibles votantes no ciudadanos.
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0: conociendo algunos detalles de lo que va a ser la visita del Papa León XIV a la Argentina. Milei lo va a recibir al pie del avión y va a haber una bilateral a solas en la Casa Rosada. Hoy estuvo en una bilateral a solas con Emmanuel Macron, que está después de 18 años. El Papa León XIV, un papa que no llegaba a Francia, bueno, estuvo y estará. Pues son 4 días de gira en la capital del país, va a estar en la Catedral de Notre Dame, y estuvo esta mañana bien tempranito. No fue a recibirlo al aeropuerto, pero sí con alfombra roja, lo estuvieron esperando allí en la puerta del Palacio Eliseo, donde estuvo la reunión, primero a solas, Emmanuel Macron con su esposa Brigitte, y después hubo un acto central allí en el Palacio de Gobierno. Alejandro Bustos, ¿qué pasa con la situación del riesgo de incendio en Córdoba?
1: Bueno, continúa el riesgo extremo de incendio, Luis. Durante todo el fin de semana las condiciones climáticas por ahora no acompañan, y el pedido desde la Secretaría de Prevención de Riesgo de Catástrofes es precisamente no prender fuego. Hoy por la mañana, Luis, en Villa Carlos Paz, en una zona cercana allí no en Villa Carlos Paz, en realidad, camino a Altas Cumbres, intervinieron bomberos de dicho cruz. Se prendió fuego un vehículo y las llamas del vehículo, ante la intensidad, alcanzaron también algunos pastizales. La recomendación tiene que ver con lo que plantea Roberto Skreiner: revisar los matafuegos que llevamos en el vehículo, que no estén vencidos, para poder contener el fuego en el vehículo y que esto no genere un incendio de mayor magnitud. Escucha lo que decía Roberto Skreiner.
2: Sí, Jorge, sí, se alertaron, todo el sistema se puso en alerta porque se nos cruzó por la cabeza. Es un caso parecido, fue un auto que se prendió fuego a 26 kilómetros, 27 kilómetros de Icho Cruz, es jurisdicción de Icho Cruz, ahí rápidamente los bomberos voluntarios de Icho Cruz con una unidad liviana, una pesada, se dirigieron al lugar. Se difundió rápido esto, así que también estaban dos dotaciones de ETAC. Bueno, Nicho Cruz está como jefe del cuartel, Daniel Arce, que es director de ETAC, así que rápidamente pidió apoyo a ETAC y estaban los aviones ya listos para salir, porque claro, el recuerdo del incendio del Condorito quedó reflejado. Pero esto, no había tanto declive allí en el lugar, así que rápidamente lo pudieron apagar el auto y unos pastizales que se quemaron allí, pero bueno, pudieron zafar bien de la situación, bueno, con toda la experiencia que tienen arriba. Pero
1: bueno, la recomendación, Luis, entonces, por intervención de los bomberos rápida, por condiciones del terreno, no se propagó el fuego, pero la recomendación es revisar la fecha de vencimiento de los matafuegos, que estén en condiciones, ante alguna situación puedan automáticamente activarlos y evitar que se propague el fuego. El riesgo de incendio es extremo y se mantiene durante todo el fin de semana.

0: Excelente, Alejandro. Bueno, ahí está, la información de la situación del tema incendios. Primeros mensajitos, Gloria, vamos.
1: Bueno, que llegan a través del mensajero. Recuerden que deben bajar la aplicación. Si ya la tienen, también deben actualizarla cada tanto. Bueno, escuchamos siempre el programa. Ay, espere que no sé qué pasó acá. Ay, ahora sí. Bueno, dice, no lo puedo encontrar a Echegaray. En las fotos dice, ¿es el de la barbita?
0: No, ese es Chima.
1: Sí, lo puede, no sé dónde dice que no lo puede encontrar, pero sí está, sí está. Hola, buenas tardes. Dice también, quiero consultar, soy alguien del interior. He comprado las entradas para ver a la selección en el Kempes. Mi duda es si tenemos posibilidad de retirarlas el mismo día del partido, porque en Informados no está, no sé qué dice acá, no está
0: Cachito, no, lo que dice
1: apagada en el estadio. No sé.
0: ¿Quieres saber si se puede retirar las entradas? ¿Será el mismo día de manera presencial? A ver dónde está el mensaje, yo te puedo dar una mano. Ah, la información no está en la página oficial del estadio.
1: Sí, quiero consultar. Ah, cargada querrá decir en el estadio. No sé qué quiere decir.
0: No, ella dice así. Buenas tardes. Quisiera consultar. Soy de alguien del interior. Compré las entradas para ver la selección el 30 en el Kempes. Mi duda es si tenemos posibilidad de retirarlas el mismo día del partido, porque no está la información en la página del estadio. La página, el Kempes tiene una página oficial, una cuenta en sus redes sociales.
2: Sí.
0: Y no aparece esa información. Pero ¿no es con QR las entradas? ¿No se la van a mandar a la persona?
2: Sí, tendría que ver eso. Te lo averiguo en dos minutos.
0: Bueno, averiguamos ahí. Le preguntemos también a ver a Martín.
2: Claro, se compran a través de una plataforma y después cómo retirarlas.
0: ¿Con un QR?
2: Sí, yo creo que sí.
0: Lucas Correa, fuiste a la cancha de Boca hace dos o tres semanas. ¿Era con un QR para entrar al estadio?
3: Lo que pasa es que ahí fuimos con el amigo Alberto Lotuf, que nos había facilitado, y no era con QR, era con una entrada de protocolo.
0: Ah, bien, distinto, era distinto. Pero generalmente es con un QR.
3: A veces se retiran físicas, pero suelen ser en días y en horarios particulares. El día del partido que no abren para entrega.
0: Claro,
3: pero hay que chequearlo.
4: Soy bostero.
0: ¿Qué dice?
4: Soy bostero.
3: ¿Sí? ¿Luis?
0: Sí, es de Boca, sí.
3: Ah, mira. No sabía que había dicho que era de Boca.
2: La entrega de las entradas, acá estoy viendo, entrega de las entradas físicas se hace en el domingo 27 de 9 a 15 horas en las boleterías del Kempes. Y el lunes 28 de septiembre de 9 a 15 horas también.
0: Es decir, que el día miércoles del partido no.
2: No, por lo que estoy viendo no. Se entregan físicamente el domingo y el lunes.
0: Y el lunes.
2: Desde las 9 y hasta las 3 de la tarde.
0: Claro, hay gente del interior, qué difícil.
2: Claro, ahí
0: ¿no?
2: está el problema.
3: Igual que Copa Argentina, sistemas hacen para imposible para que la gente no vaya.
0: Qué bárbaro.
2: Claro, porque ¿cómo haces? Tenés que viajar dos días antes para ir a buscar. Yo del interior tenés que viajar dos días antes para ir a buscar las entradas, tres días antes. Claro. Bueno, dos días en
0: yo
2: este caso.
0: Yo siempre me pregunto, ¿quién hizo el casting? No, porque la verdad, hay que pensar un poquito en la gente. Si la selección lo que estás buscando es que llegue a más gente, traes el partido a Córdoba. Imagínate los de Catamarca, La Rioja, Santiago del Estero que quieren venir a ver el partido, que tienen que viajar el lunes.
2: Claro.
0: Para poder hacerse del ticket.
3: El objetivo me parece que no es ese, Luis. Vos tenés unas muy buenas intenciones. Me parece que los organizadores están haciendo negocios. Yo, hablando de Boca, que el domingo juega acá contra Racing en el estadio de Rosario Central, quisimos comprar las entradas, hacerlo todo.
5: ¡Olor a bosta!
3: Como corresponde. Y ya nos estaban enviando precio de reventa antes de que salgan a la venta, porque como se había demorado todo por el tema del fallo, Vélez y bla, bla, bla. Y ya se estaban vendiendo entradas, o sea, no habían salido a la venta, no se sabía Boca ni cuándo jugaba. Es más, en un momento hasta se dudó si era en Rosario o en la cancha de Lanús, qué sé yo, y ya te estaban vendiendo las entradas, ya tenían precio y todo. Es claro. Poco serio. Y después vos la haces, querés hacer fila virtual y está todo agotado enseguida. Por
2: bueno,
3: más que
2: es
3: sea
2: lo que pasó ayer. Vos sabés, Luca, que ayer lo comentaba Diego Borinsky en algún momento, porque ¿qué pasó con las entradas para el partido de despedida de Messi? Que son carísimas por sobre todas las cosas, pero más allá de todo, volaron las entradas. En un par de horas no quedó absolutamente nada. Pero lo que decía que ya había portales en sitios donde se estaban vendiendo y vos te habías conectado, te habías quedado en la lista de espera, estabas en la fila, pero que ya estaban apareciendo los sitios ofreciendo entradas, obviamente al doble de lo que cuestan, para el partido de despedida de Messi, que ya dicho sea paso no queda nada.
1: Vamos, pero Gloria, se con un... en 15 minutos.
0: Sí,
1: no,
0: voló
1: menos,
0: todo.
1: Yo creo que 5 y ya.
0: Es un récord.
1: Y voló. Muchos dicen que va a haber, seguramente en el interior del país, otro partido. Sí. Nada más que no lo quieren, no quieren decir, porque hablaban haber, de hasta de gira despedida, ¿no?
0: Y hay que ver,
1: no.
0: Hay que ver. Hay sí. Que ver si tiene ganas Messi de recorrer el país en
2: distintos andar dando vuelta.
0: Sí, bueno. Sí, ¿no? No lo veo.
1: Bueno, Maricel dice, buenas tardes, equipo de informados, aquí tomando unos matecitos y escuchándolos ya en casa, una tarde espléndida. Buenas tardes, también aquí escuchando el programa. Hola, al regreso, los estoy escuchando mientras hago mis horas extras en un edificio, nos dice Fabio Luis. Hola, bueno, me saludan a mí, sí, un día de vacaciones estuve. Muy bien. Hola, dice, estamos escuchándolos también mientras tomamos unos matecitos. Bueno, todo el mundo ya está como relajado, ¿no? Con el fin de semana y escuchando el programa Informados al Regreso.
0: A las calles de Buenos Aires, Mauricio Conti, ¿cómo estás? Buenas tardes.
4: Muy buenas tardes. 21 grados la temperatura actual para esta capital federal y sus alrededores, y lo transformo en noticia, los datos del tiempo, Luis, porque de la primavera es el primer día que se siente ese aroma primaveral y la alta temperatura. Buenos Aires, conectividad en la Casa Rosada. El gobierno nacional, Luis, de Javier Milei, que está de viaje, regresa y luego vuelve a irse de viaje, tiene una estrategia que se divide en dos. Uno, el ex ministro del Interior, que es del gabinete Diego Santilli, que es de Casa Rosada. Por el otro lado, Patricia Bullrich, desde el Senado de la Nación Argentina. ¿Qué pasó en las últimas horas? ¿Por qué es el tema? Porque necesita aprobar sin dolores de cabeza el presupuesto 2027. Para algún desprevenido, ¿qué es el presupuesto sin dolores de cabeza? El presupuesto 2027. Para algún desprevenido, ¿qué es el presupuesto 2027? Es el dinero que va a utilizar el gobierno nacional el año que viene, uno para cada sector, controlando el déficit fiscal, entre otras cosas, y que va para cada punto. Hay alguna sorpresa en el presupuesto que lo vamos a ir desmenuzando en los próximos días. ¿Qué fue lo que pasó hoy? Diego Santilli se reunió con el gobernador de San Juan en su despacho en la Casa Rosada. El jefe de gabinete, otra vez, toma la posta, ahora libertario, pasando igual que Patricia Bullrich por distintos partidos políticos, ni hablar de la casta. Se reunió en la Casa Rosada con el gobernador de San Juan, Marcelo Rego, para abordar la agenda compartida entre Nación y la provincia, y conversar sobre la iniciativa legislativa en curso. ¿Qué significa esto? El presupuesto. ¿Qué es lo que le hace falta a uno? ¿Qué es lo que le hace falta a otro? Con dos puntos. El presupuesto y la eliminación de las PASO. El gobierno dice que todavía está a tiempo de eliminar las PASO, que se ahorraría un montón de dinero, pero por el otro lado, no solamente se ahorra dinero, Luis, hay otra historia más. ¿Por qué? Porque Santilli está hablando esto con distintos gobernadores. Por ejemplo... también reunión con Alfredo Cornejo, también con el gobernador de Jujuy, entre otros. ¿Por qué te hago esta aclaración, Luis? Porque no solamente está el tema del presupuesto, sino las PASO. ¿Y por qué las PASO? ¿Es un ahorro de dinero? No solamente es un ahorro de dinero. Muy conocido refrán, Luis, que se está haciendo popular. ¿Te acordás el de cocodrilo que se duerme es cartera? ¿Te acordás de ese viejo reconocido refrán, Luis?
0: Sí.
4: Ahora lo están cambiando. Ahora dicen, peronismo que se duerme es cartera. Mientras el peronismo, que es el primer perjudicado con respecto si no hay PASO. ¿Por qué? Porque Massa está en contra de Axel Kicillof, acercándose a escondidas con Cristina Kirchner. Cristina Kirchner está en contra de Kicillof, Kicillof que está en contra de Massa y en contra de Cristina Kirchner, y no aparecen los referentes del partido justicialista en el interior o en las provincias argentinas, porque pasa lo que pasó ayer en el Senado. La noticia, una de las que dábamos a conocer en su programa, fue que de los 72 de senadores nacionales que representan a las provincias en un número igualitario de 3, los libertarios consiguieron, el gobierno de Javier Milei y Patricia Bullrich consiguió más de 60. Más de 60. O sea, un montón de votos que vienen del peronismo, del justicialismo, de provincias que hasta hace un ratito la vivaban a Cristina Fernández, viuda de Kirchner, entre otros. Entonces, las PASO, ¿es una cuestión económica? Sí, es una cuestión económica. Es una cuestión política, sobre todo. ¿Por qué? Porque la interna no la dirime en una interna, valga la redundancia, sino la van a dirimir, si suspenden las PASO, en la general. Y el que divide, es el que gana. Y el peronismo, te vuelvo a repetir, peronismo que se duerme es cartera. Están todos peleados entre ellos mismos, las denuncias cruzadas y sin resolver ningún tipo de problema, por lo menos hasta el día de hoy. Apareció Máximo Kirchner, Luis. Apareció. Para algún desprevenido, recordemos que de hace muchísimo tiempo, Máximo Kirchner, el hijo de Cristina, es diputado nacional. Presentó un proyecto para crear trabajo.

0: crear trabajo? No. ¿Para que vengan los turistas? No. ¿Para la educación? No. ¿Para la salud? No. ¿Para la seguridad? Tampoco. Máximo Kirchner presentó un proyecto para crear un nuevo impuesto, para que si el que tiene plata y quiere alquilar algún lugar o si viene alguna empresa, decirle, pague impuestos, pague impuestos. Hablamos con Luis Picat, diputado nacional, desde la provincia de Córdoba, pero está en Buenos Aires. Luis Picat, a Cadena 3, le decía.
1: ¿Se puede decir que en estos anuncios que quieren hacer el kirchnerismo a través de Máximo Kirchner, de querer meter más impuestos, lograr de que se pierda la confianza, incertidumbre entre todos los que queremos invertir, los argentinos?

0: argentinos, los extranjeros, una Argentina que estuvo cerrada por más de 20 años, ya saben lo que ha pasado. A principio de siglo la Argentina era una de las preferidas por la gente para invertir, por los extranjeros, estaba en el tercer puesto, termina el kirchnerismo, se fue al séptimo puesto, perdiendo competitividad con Brasil, con Paraguay, con Uruguay. Hoy que estamos nuevamente logrando rescatar esa confianza, no solamente la confianza, sino también con reglas claras, logrando bajar los impuestos nacionales, respetando la propiedad privada, viene nuevamente a anuncio del kirchnerismo a querer cerrar mercados, a poner impuestos que no solamente ahuyentan a las inversiones, nos pone más caros ante el mundo, sino que aumenta la caja del Estado. ¿Y qué pasa cuando aumenta la caja del Estado? No solamente aparecen las ineficiencias, sino también aparece la corrupción. Y bueno, ya sabemos de todos los casos de corrupción que hubo con el kirchnerismo. Por lo pronto, un rechazo total al aumento de impuestos que pretende el kirchnerismo, pero también un llamado a la memoria para que sepamos los argentinos lo que quiere hacer el kirchnerismo con los recursos del Estado. Así que creo que aparte de esa reflexión, también nos interpela para seguir profundizando la baja de impuestos, pedirle a la provincia y a los municipios que bajen los impuestos para que los privados sean más competitivos y en lo pronto empezar a debatir un cambio de estructura tributaria mucho más equilibrada y con menos impuestos distorsivos.
1: Fernández Echegaray, esto es lo que decía el diputado nacional, dicen que lo van a rechazar si va a comisión y luego al recinto. La propuesta de Máximo Kirchner de declarar un nuevo impuesto. Te pido lápiz y papel, Luis, lápiz y papel, porque yo te quiero dar una muestra, un ejercicio, una muestra. En la República Argentina, los impuestos es responsabilidad del Congreso de la Nación Argentina. Y ni los diputados ni los senadores están quitando impuestos. Cualquier argentino, cualquier argentina, esto es un ejemplo, te lo quiero leer textual, por eso lápiz y papel me agarré y te lo voy a dar. Si alguien deposita un cheque, que se llaman esos cheques electrónicos, o sea, te depositan un cheque en el banco, y tenés que cobrarlo, te dan la fecha que te lo depositan y para la fecha que es y la fecha que te lo pagan. Por un solo cheque, Luis Fernández Echegaray, el banco te cobra comisión de depósito de cheque y te doy el número. Te dan el número del cheque, un porcentaje. Sobre eso te cobran el IVA. Después te cobran una comisión por el día del depósito también. Después aparece otro descuento que es G de cheque, Q, y te dan el número del cheque, tanto, y otro porcentaje. Después cuando te lo pagan te vuelven a cobrar el impuesto al cheque, ley 25.417. Te cobran ingresos brutos sobre el crédito, o sea, sobre el cheque que te depositaron y todavía no te pagaron. Te cobran un impuesto por el débito automático de servicio. Cuando te lo pagan, te cobran comisión de depósito al cheque y que te vuelven a cobrar el IVA. Pero vos dices, ya lo pagué antes. No, eso fue cuando te lo depositaron. Cuando se acredita, otra vez te quitan el IVA. Todo lo que te acabo de leer es cuando te pagan con un cheque en la República Argentina. Es impuesto que hasta el día de hoy no se ha modificado.
2: Un desquicio. Tremendo. Bueno, eso... Parece que está difícil poder cambiarlo, Mauricio, ¿eh? Pero bueno, ahí está latente, ¿eh? Algo que llegó, el impuesto al cheque en el 2001, el Domingo Cavallo, en medio de la crisis, y llevamos, ¿cuánto? 25 años de crisis.
1: Y bueno, no lo han podido había dicho, ¿te acordás?
2: Sí,
1: bueno,
2: sí.
1: No. Luis, una vez que... No, que tremendo. Para por un cheque...
2: Tremendo. Bueno, en parte también uno ve la informalidad que hay también en la economía argentina. Te mando un abrazo grande, Conti, y un buen fin de semana.
1: Buen fin de.
2: Excelente. Bueno, señoras y señores, pregunta Francisco, ¿cómo pueden escuchar el programa?
3: Sí.
2: No, tiene que ser por app. Tiene que ser por aplicación o por YouTube. La repetición está con el programa de Chema Forte.
3: Pero por la página también. Si pone en la computadora claro. cadena3.com, busca la foto de Luis Fernández Echegaray, hace clic allí que salen todas las programaciones y escucha también el programa. Ese es otro modo.
2: Excelente. Señoras y señores, nos vamos a Tucumán. Gabriel Melian recién hablaba de peronismo, Conti. Habló Osvaldo Jaldo, el gobernador que va por la reelección en la provincia norteña. ¿Cómo estás? Bienvenido.
4: Luis, ¿qué tal? ¿Cómo te va? Buenas tardes. Sin los datos oficiales del Servicio Meteorológico Nacional, hablamos de 32 grados de temperatura a esta hora aquí en la capital tucumana. Y la temperatura política por arriba de esto, ¿no? Porque hay que recordar que en 8 meses Tucumán cambia todo, elige todo, gobernador, vice, la esposa del gobernador, todo, todo cambia, absolutamente todo. Y entonces se habla y se hace lectura de todo lo que sucede en tono político. Vamos a

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